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1: Hola, hola, ¿qué tal? Bienvenidos a su programa.
2: Aplausos.
1: Oigan, martes 16 de junio. Ay, ya un mes de mi cumpleaños. Sí, sí. Oigan, ¿cómo están? Es que tenemos unos invitadazos el día de hoy. Primeramente a nuestra querida ¿Sabes qué? Como nos están viendo por la transmisión, yo hago de cuenta que ya nos están viendo. Pero tenemos de este lado también al burrito. Al burrito de la
3: cola.
4: De la roca.

0: contente. A ver, dinos.
1: Pues mira. Pride, pues hoy tenemos un programa totalmente inspirado en el Pride, porque estamos en el mes de junio. Aquí tenemos nuestra marcha el siguiente fin de semana, Marcha con Orgullo, que va a estar presente por toda la costera. Mucha diversión, mucho color, mucho que ver, todo que ver, todas esas reinas que nos están viendo y todas esas reinas que compartirán el escenario el próximo fin de semana por toda la costera Miguel Alemán.
2: ¡Ay!
1: Y el 27 en Ciudad de México, el Pride. ¿Qué tal?
0: ¿Vas a ir?
1: Ay, quisiera. ¿Será que vamos?
2: Creo que nos hace falta más tiempo
1: para celebrar. ¿Qué dice el público? ¿Vamos o no? Allá hasta allá van a decir aquí, quédense, Jochis. Ajá.
0: Decir, no, quédense allá en
1: aquí. Ajá, aquí ya no vengan, ya son muchas. Ya somos muchas. Ahí hacen bien feo allá. Fíjate que tengo muchas ganas de ir. He ido a la de Chilpancingo, aquí a Acapulco. Tuve la oportunidad de ir una por otro lado, pero a Ciudad de México no. Nunca he ido y siempre digo, ay, este año voy a ir. Tres años que digo, voy a ir. Ay, este año voy. Y se me va el avión y demás. Y aquí. Pero bueno, ¿será?
0: Sí, a la mega marcha. Que este año en Acapulco justamente vamos a hacer una mega marcha y se va a unir todos los contingentes. Ya ve que anteriormente, años pasados,
1: sí,
0: se hacían como varias marchas. Ahorita ya se está intentando unificar justamente para hacer una sola marcha, ¿no?
1: Excelente, la verdad, qué bueno que todos los activistas se pusieron las pilas y que todos se pusieron de acuerdo, sobre todo, para hacer una marcha, esta unión, esta comunión que realmente debe de unirnos como personas LGBT, ¿no?
0: Sí, ¿y tú sabes qué significa LGBT?
1: Ay, no,
0: a ver, el burrito, ¿qué tal viene el burrito de estudiado?
2: Pues mira, yo me quedé nada más en las siglas LGBT, pero ahora está LGBTQYZ.
0: La Guadalupe. La G, gay. La B, bisexual. La T, transgénero, transexual o travesti. Bueno, aquí como una amiga. La queer, la I, intersexual, y la A, asexual. Sí. ¿Y saben por qué se hace el Pride en junio?
1: ¿Por qué?
0: A ver, burrito. Tú que lo sabes todo, ¿por qué se hace el Pride en junio?
2: Ay, es que dice que yo lo sé todo, pero la verdad es que, pues, ¿para qué te voy a mentir?
0: Ya no te acuerdas lo que te dijeron en la primaria.
2: No me acuerdo.
0: Bueno, porque se recuerdan los sucesos históricos en el bar de Stonewall en junio de 1969, considerados un momento clave para el movimiento moderno por los derechos del LGBT.
2: Ay,
0: ¿en qué año fue? ¿En qué año fue? En 1969.
2: Desde el 69, como te gusta.
1: Dice, fíjate nada más cómo haces de feo.
0: A ver, burrito, otra, por favor. Otra oportunidad. Tiene la bandera LGBT. Y no hay pistas aquí en el foro, ¿eh?

0: ya que agarraste confianza, dinos cuáles son las otras banderas.
1: A ver, agárrame la confianza y te voy a decir que la otra bandera es la de las chicas trans.
0: A ver, ¿cómo sí, es esa bandera?
1: Creo que es blanco, rosa y azul.
0: Blanco, rosa y azul. Sí, sí, sí. ¡Ah! Pero otra bandera.
2: ¿Cuál es la otra? Ajá.
1: La de los peluchitos.
2: La de los beer, no, la de los osos beer.
1: Exacto.
2: ¿Esa cómo es?
0: Ajá, dinos.
1: Creo que es café, naranja, negro y pues ya se me olvidó el otro color.
0: ¡Bravo!
2: Que ver, porque más adelante les tenemos una información que les puede ayudar a, sobre todo esas personas que nos están viendo por internet y que realmente estarán en Ciudad de México el próximo fin de semana. Porque estoy muy emocionada, pero no me voy a adelantar. Sigue Manila, por favor, Loba.
0: No, es que estamos muy informativas. En Noti Informativa Guy.
1: Me siento con Carlos
0: Loret de Bola.
1: De Bola.
2: Ay,
1: qué bárbara.
0: Entonces, burrito, dinos tú. ¿Qué sentiste? Porque Burrito acaba de recibir una invitación para ir a un festival muy importante en la Ciudad de México.
1: ¡Sí!
0: Platícanos de qué se trata ese festival, dónde es, qué vas a ir a hacer, Burrito.
1: A ver, pero también ustedes ayúdenme un poquito. Yo les voy diciendo y ustedes me van ahí como empujando. Semana.
0: Festival Internacional Rosa de la Ciudad de México.
1: Claro.
0: Cuando dices obras, ¿te refieres a construcciones? ¿A
1: no, no?
0: ¿Y cómo se llama la obra?
1: La obra se llama La Dragstorela.

0: extiende hasta abril, la de ¿Dónde están las brujas? Llegaron las brujas, algo así se llama, esa obra, y se extiende y se extiende. Pero sí, mira nosotras ya a mitad de año, hermana, ¿qué tal?
1: Meta para la Ciudad de México, platícanos.
2: Pues mira, en la maleta llevo sueño.

0: pornografía también, porque somos pro.
1: En la Ciudad de México se va a presentar La Draxxorela, sexta temporada, en el Teatro Emilier. ¿Sabes? Claro. Allá en ese famoso teatro de la Ciudad de México estará presentándose este 19 y 20.
2: El 20 es en el Auditorio José Martí.
1: ¿Y el 19 en?
2: En el Auditorio José Martí.
1: ¿No? En el Teatro Emilier, ¿no?
0: Y el 20.
1: Y el 20.
2: En el auditorio.
1: José Martí.
0: Ya ves.
2: Anda muy internacional,
0: ¿eh? Claro.
1: Verdad que me da mucho gusto que esta obra tan querida por nosotros, tan hecha con tanto amor, con tanto sentimiento, haya llegado hasta la Ciudad de México y esperemos que llegue mucho más lejos.
0: Ay, ¿se imagina?
2: La draca pulqueña.
1: Que estemos allá en Ciudad de México y que realmente tengamos un momento muy divertido y muy significativo allá en Ciudad de México en el mes del orgullo y sobre todo en el Pride, ¿no?, de Ciudad de México. Por eso les decía que tenía muchas ganas de ir, aunque el Pride oficial de la Ciudad de México es el siguiente fin, el 27. Pero bueno, vamos a ir a un corte comercial y seguimos con esta conversación tan interesante con Baby Manila.

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15: Y ya estamos de regreso en su programa.
16: ¿Gusta ir a la playa?
17: ¡Ay!
16: ¿Con tu traje de baño? Ella, él, ella, no sufre de
17: calor.
16: No, de los granitos que te salen de salpuido, habíamos dicho.
17: Ah, sí.
16: Entonces,
17: sí,
16: tú te metes y que eso ya te salva
18: y
16: de...
18: Y es muy limpio, véanle sus pezuñas.
16: Limpias,
17: fui cortitas. Fui con mi amigo Ale Luciano a hacerme el manicure.
16: ¡Ay! ¡Saludosa!
17: Amiga la gordita.
16: Pasado.
17: Claro.
16: Sí, me dijo que eras clientaxo.
17: Sí, bueno.
16: Clientaxe y que todo que ver.
17: Pezuñas limpias ante todo.
16: Ajá. Dice. Cabello corto, casquete corto, mohicano, ¿cómo te lo deja?
17: Sí. Como champiñón, digo. Como
16: ¿has asistido a un Pride?
17: Pues la verdad, no he asistido a un Pride, pero muchos, sí he visto muchos en televisión, me ha tocado aquí también en algunas veces en Acapulco verlo de lejos. A mí la verdad me encanta que la gente vaya, disfrute. Creo que somos una comunidad muy divertida, somos una comunidad que ha aportado mucho a esta sociedad y creo que hoy en día la gente ve más normal a una pareja LGBT en la calle, dos hombres, dos mujeres. Creo que ya la gente se está adaptando a que amor es amor.
16: Ay, oye, fíjate que sí es cierto, porque, pero sobre todo la gente que viene de fuera, los visitantes, son los que he visto que van de la mano por la calle Y sí, todavía, ¿eh? Hay gente que voltea a verse con cara de...
17: Te ataca.
16: ¿Qué?
17: Te
16: ataca. Sí, sí. Con cara de... ¿Qué? Pero pues es lógico. La verdad, aquí en Acapulco, pocas son las acapulqueñas, acapulqueños, acapulqueñes que se atreven a demostrar su amor de esa manera. Un romance, mínimo una muestra de amor, llevar a tu pareja de la mano. Por ejemplo.
17: Sí, yo creo que sí. Pero en DF, por ejemplo, en la Ciudad de México se ve mucho
16: sí,
17: más.
16: Sí, claro. Allá
17: y no debería, porque somos un puerto donde viene de todo tipo de personas y creo que deberíamos estar abiertos a ese tipo de situaciones. Digo yo, pues.
16: Sí, sí, la verdad que sí. Pero bueno, es que Ciudad de México es la gran ciudad.
18: Sí, es la allá capital.
16: Allá es la capital. Y llegas.
18: Capirucha.
16: Ajá, llegas allá así con tu cajita de huevo cuando llegas allá en en Marimar, que llega a la gran ciudad con tu cajita de huevo. Tú así llegas.
18: Oye, burrito, ¿y de los Pride de diferentes ciudades, cuál es el que más te ha gustado? Que dices que ves muchos en la tele.
17: Mira. Creo que el de Puerto Vallarta
16: lo va.
17: Es uno de los mejores. Porque allá
18: te han contado.
17: Cuerpo, pelaxo, actitud.
18: Ah, okay.
17: La verdad, Puerto Vallarta es unos cuerpos. Ah.
18: ¿Qué recorridos te gustan más del Pride? De pues, países, Estados Unidos, Brasil.
17: Creo que el de Brasil.
18: Brasil, la samba.
17: Claro, aparte de que ya sabes allá, los morenos, cuerpos.
16: Como me Goofy.
17: Como.
16: Pero fíjate que, por ejemplo, ahorita en el Pride en Nueva York estuvo en vivo Madonna presentando su nuevo disco Confessions Tour 2. Y la verdad fue la sensación cómo cantó en medio de la ciudad, cómo estaba el Pride abarrotado. Y ella sale desde un edificio haciendo su espectáculo maravilloso, la señora, a sus 67 años de edad. Y dices que todavía a esa edad esté sacando un nuevo disco. Dices, no puede ser, no puede ser que a esa magnitud esté llegando esta señora. Que la verdad, mis respetos, por algo es la reina del pop. Y la verdad dejó a todos impactados con una marca, además trabajando con una marca gay, una aplicación gay muy importante, esa amarillita que todos conocen.
18: Ay, ¿tú la conoces?
16: Ay, todos.
18: ¿Tú la conoces? ¿Dónde consigues citas, burrito?
17: No.
18: Dile la verdad.
16: Por la página amarilla, ¿sí o no?
17: No, yo por Uber. Te espero.
16: ¿Tú has tenido
18: ¿qué veres?
16: Citas
17: bajo a esa?
16: A ver, ¿sí has conocido gente en la app?
17: El primo. citas así. Pero oigan,
18: ¿y cómo te dijo tu primo que consiguió la cita?
17: Pues ahí se metió al chat de la aplicación amarilla que todos conocen.

0: sí que
1: eres
0: fue.
1: cierto.
0: Voy a contar algo muy, muy real. Hace siglos, la neta, sí la descargué, pero no me resulta. No me resulta. Entonces, como no me resultó, como un mes la tuve y dije, ay, no, bye. Pum, la eliminé. Yo lo digo así en vivo, que te vean y ya así uno ya sabe qué
2: La
0: color
2: mirada, es que
0: las
2: tú eres de
0: esas
2: la mirada, sí.
0: miradas coquetas.
2: Sí.
1: A ver. Se dé un buen ligue en el antro, en una plaza o no sé, en la iglesia podría ser, no
0: Hay una
1: sé.
0: callada. Ay, no, luego te cuento.
1: ¿Dónde?
0: Ahí es donde estás.
2: Cruzas
0: Tímida, coqueta, inocente la mirada.
1: miraditas.
0: Tú
1: Ay.
0: sabes. Y ahí ya ves, dices, ah, este. Porque eso de que, ¿cómo eres? Por la app, mándame foto. ¿Qué te gusta? ¿Dónde te veo?
2: ¿Y cómo
0: Activo,
2: sabes
0: pasivo, versátil,
2: tanto?
0: porque me han contado. No te
2: Ah.
0: estoy diciendo que hace siglos la descargué y
2: Ah,
0: no me
2: okay.
0: funcionó. Mándame foto. Ay, es que estás moreno. Ay, es que estás gordito. Ay, no. Y así ya en vivo ya ves. Es lo que hay.
1: Oye,
0: ¿Vas a querer, sí o no?
1: pero por ejemplo, eso pasa cuando conoces a la persona aquí, en tu pueblo, en tu ciudad, pero ¿qué pasa?

0: Y si no, a ver.
1: A ver, te hablan. Que mandó la foto cuando tenía 30. O sea, y el tipo ya tenía 40.
2: Ay, dices, no,
1: oye, son 10 años. Oye, ajá, ya. Es que tú dices un año, tú dices, bueno, X, pero 10 años, oye, ya no. No te pases de lanza, la verdad. Y si te ha tocado, ni digas, ni me hagas esa cara, Manila, porque te ha tocado seguramente. Te ha tocado que llegas al lugar y dices, ¿y luego qué le sucedió?
2: Ay, no.
1: Es como cuando pides langosta y te traen camaroncito. Así. Mira,

0: Entonces, por eso, a mí no me funcionó. Yo soy así en vivo, cruzas miradita, te gusta,
1: es lo
0: vas
1: que hay.
0: A querer, es lo que
1: vas a querer.
2: Exacto. De que cuando bajas la aplicación y si te ven ahí, dices, es que es una persona de lo peor. Empiezan las etiquetas, el estigma. Entonces dices, bueno, ¿para qué?
0: Sí, es que
2: ¿qué me arriesgo?
0: Sí, ¿no? Sí, Manila, te entiendo. Ese es otro punto. Los tabús, este rollo de, es que si ya estás ahí, es porque estás buscando, una relación sexual. Es que si estás ahí, es porque estás de fácil. Es que, pues...
1: Las etiquetas.
0: Pero sobre todo estamos con una, luchando por una libertad sexual, por una libertad de expresión, y te salen con esa cosa luego la misma comunidad. Ni me cierres los ojos con esa cara de, ay, no.
2: Es que aquí está la...
0: Es que la huevan es otra...
2: ¿Qué pasó?
1: Ay, woman, ¿qué te...
0: Y otra cosa. No, es que cuando estás en el puerto, pues bueno, conoces la gente del puerto. Cuando vas a otro lugar, tú has ido a otro lugar.
2: Tú has ido a ese lugar nudista de allá de Oaxaca.
0: ¿De Oaxaca?
2: Dime.

0: Película de Sex and the City. Cuando estaban las hijas y le dice Carrie Bradshaw una palabra y le dice, ¡oh! No puedes hablar eso. Ay, bueno. Cambia la
1: Mi
0: palabra
1: paleta.
0: sexo por colorear. Bueno, esa noche coloreé ¡ah! Mucho.
2: Ah, ya te entendí.
1: A ver, ¿qué
2: Ya te
1: palabra? ¿Cuál va a
2: entendí.
1: ser tu palabra?
2: Claro, va a ser
0: Así, colorear.
2: colorear.
0: Sí, tú coloreaste. ¿Fuiste a colorear mucho?
2: Fui a colorear y conocí muchos pinceles. De todos los tamaños. Y la verdad, yo dije, ay, Dios mío, ¿qué es esto? Pensé que era el paraíso. Porque nada más había...
0: ¿Sí?
2: No había Evas,
0: ¿No?
2: puros
0: ¿Puros?
2: Adanes.
0: ¿Sí? Así,
2: Te
0: ¿tiene
2: lo
0: un
2: juro.
0: traje de Adán?
2: Y lo peor, lo mejor es que pues eran adanes de otros países.
0: Ay, es
1: O
0: que
1: sea
0: sí
1: que no
0: está
1: te los
0: bien
1: ibas a
0: padre.
1: volver a encontrar.
2: Nunca en la vida jamás.
0: No, es que cuando de verdad vas a comer, así,
1: Pozole.
0: internacional, dices, pues ya hay que comer
1: Mejor,
2: porque ya está harto del
1: ya.
2: pozole, ¿no? Y dices, ay,
0: Es que
1: Oye,
0: bueno,
1: eres muy
0: cuando
1: malinchista,
0: sí,
1: burrito, aquí en
0: no,
1: Acapulco.
0: no. Sí, los more, que dijeras como te goofy, que como un goofy.
2: Claro.
0: Pero sí es cierto, cuando sales fuera de México, es como cuando ellos vienen de este lado. Llegan acá al puerto o llegan a
2: Y
0: México
2: pues
0: y
2: obviamente.
0: ves el güero alto, típico de ojo azul, y dices, ah, wow, cuando tú llegas allá. En autóctona
2: Llega esta
0: en chica
2: peluda.
0: Comida exótica, mexicana,
1: Como
0: selecta.
1: antropólogos,
0: Ah, les
1: buscando así a los
0: gusta.
1: ancestros.
0: Sí, porque la otra vez también fuimos aquí cerca, a Guadalajara, con
2: ¡Ey!
0: unas amigas, no vinieron.
2: ¡Ay!
0: Y yo pues hice bien padre y mi amiga,
1: No.
0: oye, ¿qué te pasa? Le dije, que vean que llegó la de Guerrero, Cuidado con las de Guerrero.
2: Claro.
1: Ay, no, es que esa amiguita se pasa
2: Es que
1: también.
2: así me pasó una vez en Guadalajara.
0: También ahí, ahí es que
2: Sí,
0: bien padre, ¿verdad?
2: fuimos a una boda. Y allá en Guadalajara, no sé si también en otros estados, se da de que tienes que ir vestida como de traje.
0: Ajá.
2: Vas así con tu saquito. Aquí no, ya sabes que aquí en Acapulco
0: No, aquí
2: vas.
0: la guayabera
2: Sí, la
0: o
2: guayabera, el
0: shortcito
2: pantalón de
0: bonito porque
2: mezclilla y vámonos para la
0: sí,
2: fiesta.
0: sí.
2: Allá que el pantalón de vestir, la camisa, la corbata, el saco y ya. Pero la fiesta terminó a las 12 de la noche.
0: Ay,
2: A
0: es
2: las
0: que
2: 12 ya se había
0: ¿y
2: terminado
0: tú
2: la
0: qué?
2: fiesta.

La joven que estaba ahí dando show nos vio y que dice: ¡ay, ya llegaron los...

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7: Hola.
8: Claro.
7: Vamos, regresamos. Hola.

0: Rocaleta.
1: Y la Rocaleta.
0: Y la Rocaleta.
1: Viene de rayado de rojito de la Rocaleta, míralo.
0: Ay, yo parezco
1: burrito. Chupirul.
2: Vivo, porque nos pueden seguir en la transmisión. A ver, burrito, levántate, por favor, claro, que te vean ese outfit.
1: Que ven el outfit. Ay, yo me apreté mucho la faja el día de hoy. Dije,
2: mira, quiero... ay, burrito. Eso.
1: Eso, eso que dijeras ahí. Ya siéntate, malito.
0: Ay, perdón, chaval.
1: Es que estás muy grande, con esas orejotas.
0: Dime como cuando le decía
1: Caperucita
0: al lobo.
1: Ay, abuelito.
0: Hola, qué abuelito. Escucharte mejor.
1: Y esos ojos tan grandes.
0: Para verte mejor.
1: Y esa boca tan grande.
0: Para lamerte mejor.
2: Y así, ¡ay!
1: Yo tenía escalofrío. Sí, oye, pasamos al yo nunca nunca.
2: Ok, yo nunca nunca.
1: ¿Cómo ves?
2: Sí,
1: Manila.
2: Sí. Está muy fuerte el burrito, está muy fuerte.
1: Sí, sí. Vamos a pasar a esta sección de yo nunca nunca. Recuerden que estamos en el mes del orgullo.
2: Versión Prime Edition.
1: ¡Ay, qué dijeras!
0: Sí. Ya me pusieron a temblar las pestañas.
1: Va.
2: Ok, dice, yo nunca nunca me he enamorado en un Pride o en alguna fiesta. No. O en un viaje.
1: No. En un viaje sí.
2: Sí, tú eres de
1: en una fiesta viaje. También, pero en el Pride no.
2: Burrito, ¿te has enamorado ¿tú? En un viaje?
0: Enamorado, no.
1: Ay, ¿qué
2: has dices? Coloreado nada más.
0: Solo coloreé. Coloreé rojo, amarillo, azul.
1: Todos los colores acabaste.
0: Me acabé todos
1: eso,
0: los colores.
1: Eso.
2: Yo nunca, nunca he perdido...
0: la virginidad.
1: Algo, pues esa la que acaba de decir.
0: ¿No? ¿Perdiste tu virginidad en un viaje? ¿O te pasó como la diabla que se abrió de patas y dice que perdió la virginidad?
1: Como la diabla de la Draxorela. Sí. Ay, no esa diabla.
2: Por sí, saludos a nuestra.
1: Sí, a nuestra.
2: Diabla, la señora María Félix. Félix.
0: Porque yo le digo, déjame, déjame, no me deja.
1: Tienen que ir a verla. Pero bueno, seguimos con el nunca, nunca.
2: Yo nunca, nunca. He improvisado un vestuario, un outfit en un evento.
1: Ay, yo sí.
0: Pues vean.
1: Ay, cállate. Nuestra amiga diseñadora.
2: Ay, sí, saluditos a
1: Mine.
0: Mine.

0: Sergio.
1: Ay, no. Pero es diseñadora. Ajá, nuestra diseñadora. Claro. No, de verdad, les llevamos la idea en la foto. Miren, estamos esto así, así, así. Y nos los hace traca, tal cual el vestuario. Y nos quedan perrísimos, la verdad. Este claro. Que traemos, por ejemplo, ya ves, sí. Les llevamos la idea. ¿Se acuerdan?
2: Confección por Mine.
1: Sí, y tras. Nos la, dijo,
3: oiga, es que también este al mi diseñador de mi rostro. Mi diseñador.
1: Ay, fíjate, te estás viendo. Él es estás viendo, Uri. Qué bueno que estás viendo.
3: Se lo voy a decir así. Ajá. Él es mi artista y yo soy su lienzo.
1: Ah.

0: Mira.
1: Ok, es para yo ti. Estoy... Tú eres su Frida y él es tu Diego.
2: ¡Claro, bebé!
0: Ay, ¿qué dijera?
2: Pero entonces... él es mi Mijares y yo soy su Lucero. Ah.
0: Esas no, porque están así dejadas. Ay. Otros, no, Frida, bueno, Diego. Frida y Diego que fueron... De verdad.
2: Hasta
0: morir los dos. Aunque
2: le engañó. Le engañó como 10 veces.
0: Uy, más, yo creo. Pero bueno. ¿Qué más? Estaba mi amiga.
1: Pero eso, ya, sí. Dinos la verdad. ¿Qué uh-huh. son? ¿Pareja? ¿Amigos? ¿Qué
0: esta son? Quiere la etiqueta.
2: ¡Ay!
0: ¿Quiere que le diga? No,
2: ¿quieres la exclusiva, Di?
1: Sí, queremos sí, la exclusiva sí. aquí.
2: Ay, aquí no, ay, eres como Pati Chapoy, tú.
1: Sí, pues yo trabajé en mi
0: sueño. No decías que de chiquita soñaba que era Pati Chapoy.
1: Yo quería ser... soñaba que ibas a trabajar con Pati Chapoy.
0: Y mira, estás acá. No, estás con Pati.
2: Eres como la Tala.
0: Pero estás con la Woman, dice. Sí. Con la que eres como la Tala. Como la Pedrito Sola. La Pedrito Sola.
1: Sí. No,
0: la
1: no.
0: Mientras no.
1: Cuando lo quiere.
2: Pedrito ay, ¿a Sola. Mí? Sí. Soy como el de la mayonesa.
1: Sí.
0: No digas la marca, por favor, porque no nos ha pagado. No. Nos ha pagado, deja chale. Que llegue. Y ahora sí la mencionamos.
1: Ninguna
0: nos
1: marca, ni nada de la ropa.
0: Ella sería como Pedrito Sola. ¿Y tú?
1: Yo sería ¿quién?
0: Está la Choco.
1: La Choco. La Choco.
0: La Choco. La Choco. Ah, ya viste tu amiga.
2: No. Aurora Valle.
0: Aurora Valle, que lo va. Sí, porque es más el loco.
2: No, ¿cómo se llamaba?
1: Mónica Garza.
2: La Mónica Garza,
0: porque sí.
2: Porque ella es letrada, culta sí, y
0: sí,
2: así.
0: Sí, mucho título y todo.
2: Nah, sí, de que varios, de varios.
1: Enrédame.
0: Como no, por fea, dice que irá a Villa.
1: ¿Y la goma
0: quién sería?
2: Tú serías Laura Bozzo.
0: Porque esa.
2: Es así como periodista.
0: ¿Pero quién? No sé, no doy.
1: Madame Sassou.
2: No, se me olvidó su nombre, pero ay, bueno. Es así como de esas entrevistadoras que llevan a los artistas y así. Y es argentina, se me olvida su nombre.
0: Yo sueño que soy Marta de Baile. ¡Ah! Tenía a mí se enojar.
1: No. Ya se me perdió la página de...
0: ¿Cómo?
1: Yo nunca he terminado lleno de glitter o alguna otra sustancia en algún evento.
0: De glitter. Sí,
2: yo
0: otra
2: sí.
0: sustancia no.
2: Me estaba comiendo un plátano frito bien sabroso y le eché mucha lechera, mi amor.
1: Cosas.
2: Por golosa, dije.
0: Por golosa, más que nada.
2: ¡Hola, la lechera se me pegó la... Pero el plátano estaba bien.
0: Yo nunca he tomado alcohol en un Pride.
2: ¡Hora!
1: No, yo sé de una amiguita que en ¿sí? el pendón quedó bien fly.
0: No, es que estamos hablando del Pride, no hace
1: es casi lo...
0: Que estás abriendo. Oye, estas cómo te queman aquí.
2: Ay, no.
0: Si
2: sí,
0: fuera en la sala de mi casa,
2: por eso chamacas. Tanto calor.
0: Es que una vez.
1: Niña, ven para acá. Ajá. Y la niña fue así, sí, dígame qué. A ver, abre la boca. Y abrió la boca y tras. Y me avientan así muchas cosas. Y la chica así de repente. ¡Chum! Se quedó.
0: Se desconectó.
1: Ay,
0: te lo juro, voy al baño, acompáñame.
2: Ah, eras tú. Ah, ya.
0: Y ya llegó al baño y de repente, haz de cuenta así, está la licuadora y la desconectas, ¡pac! Ya no supo de ella.
1: Pero así cayó en bonita ella.
0: Sí.
2: ¡Ay, qué perra!
0: Regresó.
2: Pues, ¿qué le dieron?
0: Regresó.
1: ¿Qué? No le dieron.
0: Eso fue a las 10 de la mañana, regresó como a las 7 de la noche a su realidad, así en un sillón.
1: Toda la fiesta.
0: Bueno, bien feo.
2: Ay, hermano.
0: Pero bueno, ya, vas. Yo nunca.
1: Ah, yo nunca.
0: Ay, hacen bien feo
1: sí.
0: aquí.
1: Sí. Y al último, yo nunca, porque ya vamos a pasar a información más seria.
0: Información que
1: cura. Yo nunca he ligado en esas ondas.
0: Sí he ligado.
2: ¿En dónde? Sí.
0: En el Pride. Bueno, el hígado, pero nada más, así de que cuando ojito, cruzas miradita, ojito. Así de, ay, qué padre, pero ya. Okay. Nada más. Cuando
1: duele dices, ay, ¿le creen a la ¿en woman?
0: ¿En el súper?
2: Sí.
0: ¿Tú has ligado en el súper?
2: Sí.
0: Ay, yo también.
1: Haciendo la despensa.
2: Es que estaba sí. El chacal subiendo ajá. Las cosas de que le tocaba acomodar.
0: Definición de chacal para quienes no sepan.
2: El chacal es ese hombre fuerte, fibroso. Moreno, bien...
0: ¡Ay, cómo te goofy!
2: Bien y estaba subiendo los refrescos así a su stand.
0: Y tú
2: yo,
0: así.
2: Yo alcanzaba el refresco porque él estaba más alto que yo, y obviamente. Dijiste,
0: ¿me puede pasar uno joven?
2: Y me, le dije, oye, ¿me puedes pasar tu teléfono?
0: Nos iba con el carrito y así miradita, pero no pasó nada.
2: ¿No?
0: No, nada más miradita coqueta y ya. Pero nos vamos a ir a un corte comercial. Nos vamos a un corte comercial y ya regresamos a su programa Versa.
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0: Se me revolvieron, ¿verdad? Ya estamos de regreso.

0: caleta.
1: Oye, burrito, fíjate que estábamos platicando en el corte comercial de diferentes puntos de este el Pride. Por ejemplo, nos quedamos en una parte del programa en la que tú has visto algunos otros Pride de otros lugares.
0: Sí, claro.
1: Mencionaste Puerto Vallarta,
0: ¿cierto? Puerto Vallarta,
1: ¿cuál otro?
0: Guadalajara. León, Guanajuato. Uh-huh. Que ahorita León creo que es una de las sedes más importantes porque viven ahí creo que las perdidas, ¿no?
1: Ah, sí, son es de cierto. León, es que están,
0: las
1: sí,
0: chicas.
1: Sí, son clan, de León.
0: El son clan. Varias. Sí. La Wendy Guevara.
1: Te vaya la Wendy.
0: La Grecia Monzón.
1: Y tú di. La licenciada.
0: La
1: Evelyn.
0: Caridad
1: Torres. Sí, son de ahí, sí, es sí, uno de los lugares más icónicos.
0: Y esos prides son muy interesantes, ¿verdad?
1: Sí, sí.
0: Falta la ciudad de Acapulco, obviamente, que es la próxima semana, pero vamos a ver cómo se...
1: Y pide. Que va a estar Marlon.
0: Oigan, ¿tenemos reinas?
2: Va a estar, sí, tenemos muchas reinas. Linda Rouge, esa es una de nuestras próximas invitadas para la siguiente semana.
0: ¿Quién más?
2: Estamos dando spoiler. Lady Carmín también es una de las reinas de la marcha. Y hay muchísimas representantes, hay reinas trans, rey gay.
1: Bueno, está Abdala García como
2: psicóloga que da contención a esta comunidad.
1: Sí, sí.
0: Qué bonito. Nos hubieran de invitar. Bueno, no nos pueden invitar porque no vamos a estar, ¿verdad? Nos vamos a la Ciudad de nos México. Vamos. Pero regresando, podemos hacer una convivencia. Quien guste.
1: Sí. Si armamos la party.
0: ¿Verdad?
1: Sí.
0: Deberíamos.
1: El after del Pride, que dijeras.
0: Claro,
2: sí, aquí la nos... siguiente semana van a estar las reinas. Les adelantamos a las reinas. Sí. Van a estar por acá con nosotros. Y bueno, también a todos los que nos escuchan, sobre todo apoyar a la marcha, porque yo creo que después de todo ese relajo que tenemos, también es importante saber que existen familias que apoyan a los hijos, a los nietos, tenemos abuelitas que van, sí, a las marchas. Entonces, no solamente es una marcha para exclusivamente para la gente de la comunidad, sino también para la gente que apoya a la comunidad.
1: Sí, hay mucho apoyo por parte de la sociedad, la verdad, que qué bonito que apoyen a este tipo de marchas que hoy en día son tan importantes porque estamos en un México libre. Hay otros países en los que no puedes amar libremente, no puedes porque hay torturas, hay señas de violencia por ser de la comunidad. Y acá la verdad nos tenemos que sentir súper orgullosos de que en México somos libres de expresarnos como somos y amarnos unos a los otros como querramos, ¿no?
0: Claro, porque amarse entre iguales no es tan distinto.
1: Amor es amor.
2: Vamos casi a la recta final, pero una última dinámica. Dice lo que realmente significa, ¿eh? Te vamos a decir algo y tú vas a decir lo que realmente significa esta frase, burrito, ¿eh? Pon mucha atención.
1: Ay, ay, ay.
2: Sí.
0: A ver.
2: Por ejemplo, ya casi llego. ¿Qué significa? Lo que realmente.
0: Lo que realmente significa es que mi mamá me habla por teléfono a las 2 de la mañana y yo le digo, ya casi llego, pero al baño a vomitar.

0: Voy por el Zócalo.
1: Satisfada.
2: ¿Qué realmente significa cuando dices es un maquillaje sencillo, es una fiesta sencilla? Tú ves sencilla.
1: Significa que tienes que llegar bien producida, mi amor.
2: Sí.
1: Porque
0: eres Contreras, ¿sí? Eres Contreras.
1: Yo digo, pues, ¿no? Más vale.
2: Más vale prevenir.
1: Que lamentar, claro.
2: Sí, claro.
1: Dice, ¿qué? Ponte un brillito y no, tú llegas con
0: el brillo. Con todo.
1: Como de.
2: ¿Qué realmente significa cuando el chacal le mandas el mensaje a las 2 de la tarde y te viene contestando a las 2 de la tarde, pero del otro día? A ver, burrito, dinos.
1: ¿No? No,
2: pues, ¿qué realmente significa?
1: Pues significa que ya te la hizo, mi amor.
2: Ay, no.

0: ¿Qué te significa cuando te dicen, ay, somos una familia drag? Somos una familia.
1: Híjole. No me toques. Pues mira, yo conocí una familia drag.

0: Okay. Oigan, chicas, rapidísimo, vamos con camino al festival Rosa, que tenemos esta invitación. ¿En qué momento dijeron sí, vamos a representar a Acapulco cuando recibieron una invitación a este festival?
1: Bueno, yo creo que desde el primer momento que sabíamos de la convocatoria y mandamos todos los requisitos que teníamos que mandar, del dossier y las fotos, evidencias, links, esa parte emociona muchísimo como creador teatral, y pues al recibir la noticia pues dijimos, sí, sí, vamos, porque es tener experiencias, pisar otros escenarios sobre todo, ¿no, burrito?
2: Ay, yo todavía sigo pensando en qué momento, mi... Pues yo creo que es muy importante para nosotros, como acapulqueños sobre todo, como actores, artistas, ir a representar Acapulco a estos festivales, porque también ven la diversidad de artistas que hay en todas partes de México, pero sobre todo es un orgullo para nosotros ser invitados a este tipo de eventos y que realmente pongamos Acapulco en lo alto, pues, o sea, realmente a lo que vamos, ¿no? Que es lo más importante.
0: A dar lo mejor.
2: A dar lo mejor de todos nosotros.
0: Fíjate qué importante que realmente sepan lo que se hace artísticamente en el puerto de Acapulco. Porque generalmente todos asocian a Acapulco, sol, arena, mar, antro, pero también hay cultura. Y dentro de está este grupo maravilloso del cual tengo la fortuna de pertenecer con las dragapulqueñas, que realmente es un grupo diferente, ¿eh? Para mí es un grupo totalmente diferente, que me perdonen, pero...
2: Esta sí es una familia drag.
0: artistas que hacen teatro desde este punto, ¿no? Porque hay muchas que dan show y muchas cosas
2: y que no se
0: muy padres. No, muy padres y muy respetables.
1: Creo que cada una
0: muy,
1: tiene su espacio,
0: sí,
1: ¿no?
0: Y muy respetables, porque de verdad que cuando yo voy y las apoyo y cuando veo los shows, apenas vinieron estas chicas coquetas, Coqueta Shows, tuve la oportunidad de ir a verlas y dije, wow, que realmente a nivel nacional anden dando un show como estos, y dices, ay, wow.
1: No, man, así vas a andar.
0: Primeramente, Dios,
2: ¿vas a ser una coqueta?
0: No. Totalmente distintos, artes distintos, muy comunes en cuanto a este abrazo de la comunidad en la que estamos, pero realmente cada una se merece el respeto, el cariño y de lo que hace. Hola. Encontrar allá en ese encuentro Rosa.
2: Chacal en ti.
1: Bueno, necesitamos encontrar talento, otras compañías, que nos inviten a otros festivales.
2: Amistades. Pues sí, de todo, la verdad.
0: Sí,
2: creo, claro, que lo importante es...
1: Una guajolota.
2: A divertirnos, a dar lo mejor de nosotros y que compartamos nuestro arte con el arte de todo
1: el
2: mundo.
1: O sea, el arte, su arte y tu arte.
2: Eso, mi arte. Yo ahorita ando como...
0: Realmente la gente que nos vaya a ver
1: coopere, porque es la cooperación voluntaria, que se moche
2: y que vaya, ojalá.
0: Cállate.
1: No, sí, cooperen. Cállate. Cuando vayan a ver el teatro, cooperen.
2: No se van a...
0: contigo para que nos traigas desde allá. ¿Cómo crees que vamos a usar de esa manera de ti?
2: Yo puedo traerlas como cuando estaban los caballitos de las calandrias, pero yo voy a ir arriba de la moto y ustedes en la calandria.
1: Burrito.
0: Ajá, vale, que dijo yo.
2: ¿Cómo se dice cuando tenían a los caballitos? Pues no al maltrato calandrias. Animal.
0: Ah, ya, ajá.
1: No, o sea, el maltrato, no, al burrito.
0: No, claro. Maltrato al burrito.
2: Somos team.
1: Oye, no, el burrito, es cierto que estás dando shows en escuelas, en festivales.
2: Pues, Yo encantado de la vida.
1: Encantado,
2: las
1: encantada.
2: Graduaciones, bautizos, revelación de sexo.
0: Todo.
2: Salidas de closet. Yo, divorcio también.
0: Pues bueno, vamos a terminar ya nuestro programa por el día de hoy, pero nos vamos a despedir con una frase icónica cada uno de ustedes. Manila, comienzas tú, por favor.
1: Ay, pues yo desearles que seamos felices y libres en este mes.
0: Burrito.
2: Yo voy a cerrar con esta frase que dice: en un mundo de nubes grises, tú eres el arco iris.
1: ¡Qué bonito, burrito!
0: Claro, me despido con la frase icónica, ya saben, de RuPaul, que es: ¿cómo pretendes que alguien te ame si no te amas primero tú mismo? Muchísimas gracias, nos vemos el próximo martes en su programa Versátil por el 97.7.
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0: Son las 7 ya de la noche con 6 minutos en el puerto de Acapulco. Sean bienvenidos a RTG Deportes, capítulo número 30, hasta lo que llevaba creo que el contador. Ayer fue el 29, ¿no? Mi querido Norberto Mastache, te saludo de una vez.
1: Hola, José Manuel. Sí, exactamente, es el capítulo número 30 de este programa tan fantástico que estamos haciendo, RTG Deportes. Y bueno, ¿este es cabalístico 30 o tampoco?
0: A ver, platícame, ¿por qué?
1: No, te pregunto. No, para mí no. Digo, es la edad que tengo, pero hasta ahí nada más.
0: Válgame el señor.
1: ¿Qué? Dobleteado. casi. So far, casi.
0: No, estamos totalmente en vivo desde la cabina 97.7. En estos momentos está jugando Argentina contra Argelia, el partido correspondiente al debut de la selección campeona hasta el momento. Es el campeón vigente de la Copa Mundial de la FIFA y pues el interés, ¿no?, de volver a ver a Messi dentro del campo de juego, que por cuestiones técnicas estamos teniendo algunas dificultades para poder verlo, pero vamos a ir platicando de ello porque ya creo que anotó la selección de Argentina.
1: ¿Ya anotó?
0: Parece ser que están en eso. No, parece ser que no. 0-0, hasta el momento todo va por ese lado. Pero bueno, ahí está, les vamos a ir platicando cómo está y cómo van las cosas allá en el estadio para saber el rumbo de Argentina contra Argelia.
1: Sí, lo tenemos ahí en el segundo bloque anotado para que ir un poquito, que vaya caminando el partido un poquito. Y bueno, yo creo que podemos empezar a hablar de los partidos de hoy. Hoy de los que ya se jugaron, obviamente. Debutó Francia, uno de los favoritos.
0: Buen debut
1: del equipo francés, de los favoritos para ganar la Copa del Mundo. Un tridente super explosivo adelante, ¿no? Con Dembélé, con Mbappé y con ¿cómo se llama el otro? Diouf.
0: No. Olise.
1: Mbappé y Dembélé. A Dembélé, de hecho, lo retiran y entra este jugador que hizo el segundo gol, ¿no? José Manuel.
0: Sí.
1: No,
0: Koulibaly. No. Era. Ay, pues me dijiste tú cuando llegué, fíjate, me dijiste el nombre.
1: Este muchacho que se llama Barcola.
0: Barcola,
1: sí. Por cierto, el último gol de Mbappé, el segundo, es un golazo.
0: Viendo la repetición, sí, como que el portero le tira el manazo con la mano chueca, digo, o sea, no puedo negarme de que estamos ante la historia pura, ¿no? O sea, hoy podemos decir, mi querido Norbert, amigos y amigas que nos escuchan, que estamos viendo el inicio de el nuevo jugador que tendrá al final de este mundial el récord de más goles en Copas del Mundo, sin duda. O sea, el día de hoy Mbappé se posicionó ya con 14 goles. Acaba de cruzar a Jos Fontaine y empatar a Gerd Müller.
1: Sí.
0: No sé si sea por la cantidad de mundiales que le podamos quitar, pero aparte podremos a lo mejor también decir que es el jugador más joven, que va a ser el jugador más joven en llegar al récord de los goles en las Copas del Mundo. Sí,
1: seguramente eso va a suceder y es muy probable que suceda en esta Copa del Mundo. Y bueno, hay que estar de plácemes porque nos va a tocar ver

0: al parecer. De Argelia, ¿no? Sí, gol de Argelia.
1: Carambas.
0: Eso es normal que pase con Argentina.
1: En el primer partido.
0: En el debut, siempre es normal. Perdieron con Camerún, ya lo platicamos aquí el otro día. Perdieron con Arabia hace tres años, ocho meses, que fue la Copa del Mundo allá en Qatar. Ahora están perdiendo con Argelia. Hay que recordar que... qué buen gol. Al primer poste, cuando el portero Dibu pensó que se le iba a tirar al segundo poste, seguramente.
1: Se quedó atorado Dibu, ¿no?
0: No, yo creo que piensa que se le va a tirar al segundo poste y le pega al poste prácticamente del portero. Ahí va y...
1: No hay fuera de lugar, no. está bien.
0: Sí, piensa que va a abrir el pie para pegarle al poste más lejano. Y ya no puede recorrer el Dibu.
1: Mal parada la selección argentina, estamos...
0: Sí, es campeona del mundo, pero lo anularon.
1: ¿Fuera de lugar?
0: Sí.
1: Offside, están marcando offside.
0: ¿En serio?
1: Sí.
0: Parece que estaba...
1: Hoy está raro, yo lo veo bien, pero bueno, ahorita no deben de traer o no deben de tardar en tirar los vectores, porque esta jugada, que es muy cerrada, ya debieron haber lanzado la...
0: Pero ya lo hicieron, yo creo, porque ya lo dieron por anulado, ¿no?
1: Pero, o sea, cuando van al VAR, o sea, aunque sea fuera de lugar, debe de hacer la marcación de que por el VAR.
0: Deben de pasar, por lo menos en la televisión, de
1: la
0: pasar.
1: ¿La repetición?
0: No, y los vectores, así como lo han hecho en todos, ¿no? Claro que es Argentina, así que...
1: Entre penales y fuera de lugar, la vamos a llevar.
0: Sí, y fíjate que
1: Oye, decimos rápido la alineación para que la gente sepa.
0: Sí.
1: Si está jugando Messi o no. En la selección argentina salió con el Dibu Martínez, Montiel, Romero, Martínez y Medina en la central. De Paul. Estamos viendo a Argentina o al Inter de Miami, parece ser. De Paul, McAllister, Enzo Fernández y Almada. Adelante Messi y Lautaro.
0: Es lo que
1: hay.
0: Bueno, está...
1: Nico Paz.
0: No, y Araña también. Digo,
1: y Julián.
0: Puedes cambiar a Lautaro por la Araña. Por
1: sin Julián. Problemas. Le tienen mucho respeto a Lautaro, ¿eh?
0: Sí.
1: Siendo que creo que Lautaro en la selección es un jugador que ha quedado mucho a deber. Jugada brava, ¿eh? Ese Enzo Fernández abajo, esa jugada puede ser revisable, ¿eh? Hay un raspón bastante fuerte.
0: Ya la dejaron seguir.
1: En fin.
0: Bueno.
1: El día de hoy, bueno, platicábamos de Francia.
0: De Francia, sí, pues es un equipo potente, así como se esperaba, el equipo que es de los protagonistas, este sí es de los protagonistas de la Copa del Mundo. Un equipo que tiene, pues, jugaban cinco campeones de Europa en el equipo francés y uno en el Senegal. Eran seis campeones de Europa de los 22, seis eran del Paris Saint-Germain, ¿sí? Y de ahí, bueno, Sadio Mané y quien se te ocurra, ¿no? Jugadores muy importantes del equipo francés y también de Senegal, ¿eh? Un equipo de Senegal que dio pelea, al final, pues, Francia, pues, con toda su jerarquía y toda su calidad que tienen sus jugadores, pues hizo la diferencia, ¿no? Con Kylian Mbappé haciendo un doblete.
1: Que te comentaba, ¿no? Pensaba que los de Senegal... te voy a decir una cosa. Me gustaría ver cómo hacen cómo alternan los partidos. Porque los equipos que están jugando a la 1, a las 10 y a las 4 de la tarde...
0: Pensé que hacia la 1, a las 12 y a las
1: 3. Están bravos en la situación del horario. O sea, el clima es...
0: No, y para mí también, para mí también me cuesta,
1: Porque tienes que venir a trabajar.
0: Sí, oye, ¿cómo pueden a la 1 mañana a las 2 de la tarde? No, no, no.
1: Entonces, yo te voy a hacer un comentario. Equipos como hoy Francia, para mí, superaron la cuestión climática. Cuando yo pensé que Senegal podía o tenía, porque el primer tiempo termina 0-0.
0: Sí,
1: y yo pensaba
0: cerradísimo.
1: Que en las cuestiones ya pusieron los vectores, ya que ya pudieron hacer la alineación de los chakras.
0: Fíjate, es que eso
1: no tardan tanto, en el mundial no han tardado tanto hasta el día de hoy.
0: Fíjate
1: que este es de los fueras de lugares por un brazo.
0: eso ya sería bueno.

0: Nos están pidiendo que se quite porque ya debe ser todo el cuerpo, ¿no?
1: Ah, así es lo que se habla, pues, Arsene de la nueva Wenger regla.
0: Lo propuso hace mucho el ex director del Arsenal y pues la verdad es que sí debe ser para que ya quitarnos eso de que en un piecito, un milímetro de pie. Sí, sí, sí. Por ejemplo, es muy diferente en el fútbol americano. Que me acuerdo de esta de las temporadas que han marcado que es incompleto el pase por la punta del zapato, pero ahí sí es la punta del zapato que está pisando la línea, no, que ya es fuera.
1: El fuera del lugar de Lukaku, ¿no se acuerda de Lukaku que era por
0: sí, bueno, también
1: por un pedacito apareció que era fuera de lugar.
0: Sí, sí, sí, y eso ya sería de quitar porque se prestan muchas pues interpretaciones, digo, aunque ya de esta manera como lo están poniendo ahorita que nos pasaron la repetición nuestros compañeros de la FIFA, pues sí, está adelantado un brazo, ¿no?
1: Sí.
0: Así que, pero ya debería de ser, sí, ya debería de ser, sí, porque no se juega con las manos, exactamente, se juega con no, los pies. No, aparte
1: es una cuestión de braceo, a veces pues te impulsas hasta con las cuestiones de los brazos.
0: ¿Cómo,
1: o sea,
0: cómo?
1: A por ver, braceo.
0: No, sí, te viera la gente ese braceo que traes. Mira, no, hombre, imagínenselo.
1: Parece que le parezco, la gente dice que tú y yo estamos locos y me está dando la chiripiorca.
0: Les voy a pasar su teléfono de José Manuel para que les mande, vean videos de su braceo. Ahorita se los mando, ahorita se los doy por aquí. Oye, pues se desarrolló el partido. Al final, como decimos, ganó 3-1 Francia.
1: No, o sea, Francia hasta el momento es el único equipo que ha hecho
0: válida. De los favoritos.
1: De favoritos. O sea, okay. El que dices, carambas.
0: Y el, o sea, otro partido.
1: Cuanto filtraron balón el día de hoy fue escandaloso. Cómo se movía Mbappé a las espaldas.
0: Pero el primer tiempo no estuvo tan bueno.
1: Ah, sí,
0: como no, el no. Segundo, estuvo mejor jugado.
1: Es más, en el primer tiempo Senegal tuvo sus chances.
0: Sí, claro, no. O sea, se vio peligroso.
1: Pegrilos.
0: Sí, y luego Noruega, Irak. Irak empezó muy bien.
1: Mi equipo favorito.
0: 1-1, tú eres iraquí.
1: Ya, no digas eso ahorita. Es que me llegó una redada del FBI aquí ahorita, no, hombre.
0: Sí, son equipos.
1: Son de guerra esos equipos.
0: Pues es que están en una zona un poco problemática.
1: Oye, el video de Irán, o sea, está interesante que bajó Infantino a platicar con ellos al final del partido.
0: Pero estaban muy enojados.
1: Y le reclamaron.
0: ¿Por qué los hacía regresar en ese momento a Tijuana en avión? Digo, que habían quedado que se iban a poder quedar a dormir en Los Ángeles.
1: No, y déjate eso, llegaron en camión. Fueron cuatro horas y media de viaje. Irán les dijo, deberían ustedes de haber, o sea, visualizado esta situación, porque somos el equipo más maltratado de este mundial.
0: Sí, sí, sí, se lo dijo.
1: Y Infantino como queriendo echar relajo con ellos, cuando de repente sí se enojaron y ya le dijeron, ¿sabes qué? Qué mala onda que me traigas a tu fiesta y pues me traes a sufrir, no me traes aquí con ventaja como a los demás, ¿no? O sea, lamentable lo que estamos viviendo en este mundial. Un mundial que está quedando como este mundial de la segregación.
0: Apartheid.
1: Sí, o sea, un mundial que está muy, muy fuera de tiempo en la parte del discurso, en un discurso solidario, en un discurso empático, en un discurso de amabilidad, de cordialidad entre países. Estamos en el mundial más racista, en el más xenófobo. Estamos en el mundial más que maltrata a los aficionados, a los equipos de fútbol.
0: Y no ha ido México a jugar a Estados Unidos, ¿eh?
1: Porque ahí va a haber
0: el ICE va a ser un problema, ¿eh? Bueno, pues, gol de la Argentina.
1: Messi. Estamos viendo más historia. Hoy Leo Messi acaba de anotar.
0: Y golazo,
1: ¿eh? O sea... Messi, no importa qué mundial le haces esto, es Messi.
0: Sí, no, es fuera de serie, Lionel Messi, la verdad. Se lo hizo al hijo de una leyenda.
1: A Zidane.
0: Sí, al hijo de Zidane le hizo este gol. El hijo de Zinedine Zidane juega para la selección de Argelia por su descendencia argelí de los Zidane. Seguramente está ahí en el estadio Sisu. Uh-huh. Y ya vio cómo el... este muchacho Messi, zurdazo.
2: Qué buen gol.
0: También siento que no.
1: El portero andaba
0: no se tiró.
1: Agarrando
0: a ver, no se tiró.
1: La toca, pero no
0: sí la pudo haber, pero sí la pudo haber sacado, ¿no? No le pasó tan lejos de las de sus manos.
1: Sí, está mal atajado. Atajado. Va con las dos manos, aparte, o sea.
0: Se la comió.
1: En fin. Pero bueno. Al final de cuentas, hoy, por ejemplo, que pensábamos que Messi iba a ser su primer mundial en el que iba a venir de la banca, nos está demostrando que. Pues que es titular y que todavía sigue siendo el referente adelante de la selección argentina.
0: Sí, estar preocupada Argentina para dentro de 4 años. Porque no se ve quién tome esa estafeta, ¿no?
1: Bueno, no están mal adelante. Digo, tienen a Nico Paz, tienen a Julián Álvarez,
0: pero Lautaro Martínez. Alguien que... Nico Paz puede ser alguien parecido a Messi, digo, sin ser Messi. El otro muchacho, Álvarez, pues es más goleador, es más punta. Pero, pues sí, digo, pero sabemos que Argentina al ratito sale a uno ahí de Chacaritas Junior y esos, y pues van a ser jugadorazos, ¿no?
1: Los uno que no fuera, un no Maustantono. Sí, o bueno, si a lo mejor dentro de 4 años Maustantono agarra vuelo, ¿no?
0: Sí, no sabemos el futuro, ¿no?
1: Probablemente el Real Madrid se deshaga este año de él, lo va a mandar a otro equipo, y a lo mejor pasa el fenómeno Endrick, ¿no? Que Endrick en otra liga y en otro instante está haciendo bien las cosas.
0: Pues sí, José Manuel, pues nos vamos a corte, Miguel. Sí, ok, nos vamos a corte y ya regresamos para seguir hablando de este partido que estamos aquí observando en la cabina de 97.7.
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0: Estamos de vuelta aquí en RTG Deportes. Rápido, porque el bloque está corto. Nos quedamos platicando de la estadística. Ahorita acabamos de ver que la FIFA pone que Messi ha anotado 118 goles en 200 partidos con la selección de Argentina. Estadística impresionante.
1: Sí, brutal, brutal la estadística.
0: Y que con esto Messi vuelve a alcanzar a Mbappé. O sea, Mbappé, yo estoy diciendo, fíjense, estoy emocionado yo con lo de Mbappé. Dije que este mundial va a terminar con el récord del mejor goleador en la historia de los mundiales. Pero en una de esas, Messi puede ser el goleador de todos los tiempos.
1: Sí, claro que sabemos que a Mbappé le queda por lo menos
0: dos
1: mundiales más. Sí,
0: fácil.
1: Dos, no. Por lo menos.
0: Mbappé creo que tiene 24 años, ¿no? Tiene...
1: Sí, 24.
0: O sea, está joven, le quedan, sí, como Paco Memo es.
1: No, bueno, en otra posición.
0: Hasta 4 mundiales más, se avienta.
1: Ponle 2 bien así a un nivel premium, 2, y entonces, bueno, sin problema.
0: De pero lo que sí estamos seguros es que si Mbappé no tiene un accidente o cosas de ese tipo, él va a ser el más grande.
1: Sí, goleador.
0: Goleador.
1: Bueno, y no, ya fue campeón del mundo.
0: Y también subcampeón, o sea, es un
1: sí,
0: tipo...
1: Sí, digo, ha ganado...
0: Lo que ha querido.
1: Sí, todo.
0: Menos
1: sí,
0: la Champions.
1: Champions, ¿no? Pero yo creo que ahora con el equipo que le está acomodando ya
0: Florentino.
1: Florentino, el Real Madrid, tiene alguna posibilidad, ¿no?
0: Y que él se alinee, ¿no? O sea, que Mourinho tenga la capacidad de meterlo en cintura.
1: Sí, porque sabemos que es un poco difícil, de hecho... Lo ha hecho últimamente, han salido varios videos donde su actitud no es la mejor con la gente, con sus compañeros, pero bueno, hay que reconocer que es un gran jugador de fútbol.
0: Oye, mi querido Norbert, hoy vimos el primer gol de pausa de hidratación. Te lo cuento rápido.
1: A ver.
0: Era el partido de Irak contra Noruega. Ajá. Minuto 26 y Irak se había defendido como pudo, ¿no? O sea, hasta ese momento iba todo bien. Viene la pausa de la hidratación. Reanudan el juego. En la jugada de la reanudación del juego, viene el desborde por el extremo, la diagonal y gol de Haaland. Ese para mí es el primer gol de la pausa de hidratación. Porque un equipo que estaba conteniendo a los noruegos, los llevas a la pausa de reiteración, minuto y medio, dos fuera, regresan al campo, se paran mal y les anotan un gol. Ese es el temor que tenían, ese es el problema de tener esta pausa de hidratación con los equipos que están agarrando un ritmo de juego y les interrumpen para poder meter comerciales en los partidos.
1: Sí, porque es para eso, ya más visto no está, ¿no? Que es por la cuestión de los comerciales. Y bueno, ahora hay que ver, ya viendo un poquito más adelante, si estos pasos de hidratación pues van a ser en las ligas también. Es probable que sí.
0: Sí, o sea, porque el negocio es negocio. Sí, sí, sí. ¿Sabes cuál es la diferencia entre las ligas? En que la FIFA prohíbe la publicidad en el transcurso del partido. O sea, no puedes poner los cintillos de...
1: Ah, sí, sí, sí.
0: Ni recortar la imagen para
1: poner
0: la
1: fleca. Pero puedes irte a los comerciales que tú quieras.
0: Sí, sí, sí.
1: O sea, en la pausa de hidratación.
0: En la pausa de hidratación. O sea, lo que FIFA es... No, nadie, ninguna televisora, nadie con los derechos puede meter nada.
1: Nada, nada, sí.
0: Nada.
1: Sí, eso se dijo.
0: Todo es nada más en la pausa de hidratación y es convenio con FIFA. O sea, se le paga yo creo que a FIFA y FIFA sabe que... O cada televisora ahí hace sus acuerdos. La Liga MX te mete Corner Comics, tal marca, Rappi,
1: pero Didi, yo creo que todo. No sé
0: RTG si otras Deportes, todo.
1: Oye, no sé si otras ligas lo hagan también o no. La verdad es que yo he visto partidos
0: más limpios, ¿no?
1: Ajá, sí, sin tanta publicidad. Sí, y pues se desarrolla el partido, está jugando en Nueva York.
0: No, el de Francia fue en el lugar donde va a ser la final,
1: en el MetLife. No, este partido se está jugando en Miami, ¿no? ¿No?
0: Ah, sí, sí, sí, porque estamos en el estadio del Inter de Miami, jugando el Inter de Miami azul.
1: Sí, con tres jugadores del Inter. Dos. De Paul y Messi.
0: ¿No?
1: Y y bueno, ahí está el partido, se ve que está apretado ahorita.
0: Están en Kansas.
1: En Kansas City. Ah, ok.
0: Sí, cierto, me acaba
1: En el Arrowhead.
0: Me dijo mi querido Juanito Osorio que su familia creo que está en el estado porque no es que él va a Kansas.
1: Sí. Es el Arrowhead, que ahora no se llama Arrowhead, donde juegan los Chiefs, seguramente. Mm. Ahora se llama Estadio Kansas City.
0: Figueroa Enorme, si quieres, vámonos a la pausa del medio tiempo para...
1: Sí,
0: para
1: ya, fue la, ya fue la pausa de hidratación. Ahora
0: vamos a nuestra pausa de hidratación. Tú traes tu botella con el pH 8.5 positivo.
1: Dices que para batería.
0: Yo no sé, ese es, yo solamente he visto esos botes, pero para la plancha, para echarle agua a la plancha. Pero es la que toma mi
1: compadre. Es la que me relleno aquí en el...
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0: Ese fondito me recuerda al Tarkan.
1: Ajá, sí, sí.
0: Oye, acaba de ocurrir una jugada de esas...
1: Bravísima.
0: De esas de las cuales ya sabíamos que no, pero solamente Arturo Bricio tuvo el valor de expulsar a un grande en un mundial y en su mundial, ¿no? Que era Zinedine Zidane en el Mundial de Francia 98.
1: No, y Codesal echa a... No, sí, y... No, no. Pero Codesal expulsa a Maradona... En el 82.
0: En la final no fue, no, Maradona.
1: No, fue... no, en el 80. No, sí.
0: En 90 pita Codesal la final.
1: No, en el 82 un árbitro mexicano expulsa a Maradona en el partido Brasil-Argentina. En el estadio de Sarriá, si mal no recuerdo, ahí en Barcelona. Le pone una plancha a Zico y lo expulsa. Y me parece que era árbitro mexicano, ahorita lo vamos a
0: no
1: checar.
0: No sé si Felipe Ramos Rizo fue, expulsó a Ronaldinho, creo, ¿no? En,
1: ¿aquí en la liga?
0: En otro mundial, ¿no? En un mundial.
1: Ok.
0: O sea, a los mexicanos le tiembla la mano. Y ahorita acabamos de ver, en esos momentos acaba de pasar una jugada que es esas... En las que sabes que si no es Messi, pero
1: te
0: plancha por atrás. O sea, no, doble golpe y plancha a la parte de atrás de la pantorrilla del chamorro. Tachos, no, si sirve, nos mire, porque después de lo que acabamos de ver, nosotros estamos en la pausa de hidratación.
1: Estamos en el bar.
0: En el bar. Espérame, déjame hacer la señal.
2: Becero.
0: Dos, con hielo. No, sin hielo, porque a lo mejor andamos medio molitos de la garganta, ¿no?
1: Yo sí, estoy medio molito de la garganta.
0: Sin hielo, por favor, on the rocks, on the rocks. Ah, sí, no, pero qué jugada más rara.
1: No la han vuelto a pasar. ¿Ah? No la han vuelto a
0: sí,
1: pasar.
0: Sí, sí la pasaron. Bueno, se esperó a que le mandaran el mensaje del VAR. Y no fue ni amarilla, ¿no? Al contrario, Messi le dijo que si le rompió la calceta, que lo considere como un souvenir.
1: Sí, fíjate que aquí está el dato. Fue Mario Rubio, este árbitro mexicano en 1982, 2 de julio del 82. En fase de grupos entre Argentina y Brasil, expulsó al Pelusa, a Diego Armando Maradona.
0: Al Diego.
1: Sí, lo expulsó y bueno, ya después los que comentaban.
0: Al Diego que no sabía pegar porque cómo lo tundían al pobre Diego, Diego grande, Diego grande.
1: Sí, y lo expulsó. Bueno, y en ese partido que ha eliminado Argentina.
0: Sí, ya.
1: Se fue del Mundial en ese partido de 1982. Sí, fíjate que esa jugada, híjole, con otro jugador, seguramente se hubiera ido a las regaderas, seguramente con la revisión se hubiera ido a las regaderas, ni siquiera lo llamaron al árbitro que la viera en el VAR de la cancha, el VAR de... No, no lo llamó.
0: De por sí, nosotros en nuestro bar vemos doble, ¿no? O sea, es...
1: Sí.
0: Gracias, Miguel. Ya deja de servirnos,
1: sí,
0: Miguel,
1: porque ya no vas a terminar el programa.
0: En ese programa.
1: Y siguen el partido, minuto 35, 1-0 favor la Argentina. Y pues no se han visto jugadas de mucho peligro. Más
0: no,
1: que,
0: la verdad.
1: Más que el tiro de Messi.
0: Esperaba más de...
1: ¿Eh?
0: Se me subió, perdón.
1: ¿Se te subió?
0: Se me subió.
1: Ya quítale hielos porque le está afectando.
0: El aire me está haciendo daño.
1: Oye, bueno, y mañana, pasando a otro orden de cosas, mañana debuta la selección de Portugal y Colombia.
0: Y ya cerramos, ¿no?
1: Y ya se acaba. Ya mañana vamos a ver a los 48 selecciones jugar y ya mañana... seguramente tendremos alguna opinión de quiénes son los protagonistas, quiénes son los que nada más están acompañando y quiénes son los que pueden dar una sorpresa, ¿no? En la Copa del Mundo, según lo que nosotros hayamos visto de estos partidos. Ahorita, pues ya sabemos, ¿no? Hasta ahorita levanta la mano Marruecos, levanta la mano... ¿quién más? Así que te ha dejado una grata impresión.
0: Bueno, Francia.
1: Francia y
0: Francia,
1: Noruega el día de hoy.
0: Suecia.
1: Suecia con rivales que no son tan de tanto peso, ¿no? Quizá Francia sí, porque Senegal sí es un rival importante.
0: No, es que por ejemplo lo de hoy con Senegal y Francia, hasta corriendo le ganó Francia a Senegal, lo cual eso, pues sí. De que le ganes corriendo a un equipo africano.
1: Sí, que persiguen leones estos muchachos.
0: O sea, no, hombre.
1: Sí, no, la verdad.
0: Generalmente decías, no, es que los africanos en carrera no les ganas, o sea, tenías que jugarles de otra forma, bueno, pero Francia hoy como quiso, ¿eh?
1: Hay que ver también que, pues, el biotipo de los franceses está muy africanizado, ¿no?
0: Sí, es con son colonias.
1: Exactamente.
0: Varios de los que jugaron con Francia pueden jugar con Senegal.
1: Sí, todos, casi. Y agarró, ¿y cómo los viste en el túnel antes de que salieran? Todos saludaban, pues, como si se hubieran visto en una cena un día anterior. O sea, pues, todos se conocen, todos han de hablar hasta... algunos franceses que juegan la selección de Francia deben de saber el idioma del Senegal, ¿sí? Y viceversa. Así que, bueno. Ahora así no está nuestro fútbol. Está totalmente... permeado por los jugadores que se cambian de nacionalidad o prefieren jugar con el equipo donde nació su papá o nació su mamá o ellos nacieron. Entonces, bueno, ya esto es, ya está globalizando
0: que
1: demasiado.
0: Por ejemplo, Marruecos tenía la situación, ¿no?, de que jugó con completamente con
1: llegó un momento
0: marroquíes nacidos en fuera, otras regiones, no sí. En Marruecos, pero eso es diferente a la cuestión del naturalizado.
1: Ah, sí.
0: O sea, porque ellos son, a lo mejor, nacen en colonias, nacen en territorio no marroquí, pero de origen siempre han sido marroquíes.
1: Sí, por ejemplo, el portero nació en Montreal, en Canadá. Bono nació en Montreal, en Canadá, pero pues de padres marroquíes.
0: Ajá, y se nació, y él se registró marroquí.
1: Sí, claro,
0: es, o sea, marroquí. No es lo mismo, por ejemplo, un español...
1: Mandé.
0: Ah, sí,
1: Suzuki. Bueno, la historia, ¿no? Que nació en
0: Suzuki.
1: Por un accidente de la vida, nació en Estados Unidos, pero el papá de Ghana y la mamá también ganó.
0: Le ganó el amor.
1: Le ganó el amor y nació en Newark.
0: No, sí, pero diferente con lo que México tiene, que es un colombiano, nació en Colombia, criado en Colombia y que vino a vivir desde muy joven a México, eso sí lo podemos decir, que Julián Quiñones se desarrolló futbolísticamente.
1: Sí, llegó a los 17 años.
0: A los 17, 18 años, junto con su hermano.
1: Ya viste el video, ¿no?
0: Luis y Julián, los hermanos Quiñones.
1: El reportaje que le hizo John Sutcliffe.
0: No lo he visto, pero...
1: Sí, una vida...
0: No, y aparte tú te acuerdas de los escándalos, aparte el escándalo de la fiesta, ¿no?
1: Sí, cuando jugaban los Lobos WAP, estaba muy joven. Y bueno, tuve ahí un problemilla extra cancha, pero
0: de
1: bueno.
0: De cuchillos y navajas.
1: Ándale, sí, está jugando fuerte.
0: Aparte, él está casado con una jalisciense.
1: No, me parece que sí es mexicana, pero me dice que es de Monterrey, la chica.
0: Ah, ok.
1: Y es influencer.
0: Ah, ok.
1: Bastante guapa, okay. Sí. Tiene un hijo, una niña, un niño, no me acuerdo.
0: Sí, la que han entrevistado, pues, de que...
1: Ajá. Cuando lo llamaron a la selección, ¿no? Uh-huh. Que la entrevistaron ahí. Oye, fíjate que Portugal va contra la República del Congo.
0: Hoy te iba a decir también otra cosa, ya me acordé. Pero bueno, Portugal contra Congo.
1: Ajá, Inglaterra, Croacia, ese es un buen partido de fútbol.
0: Se lo dieron a Katia Itzel.
1: Cuarto árbitro.
0: ¿Cuarto árbitro también?
1: Sí, va de cuarto en este, va ahorita de cuarto.
0: Ah, ok.
1: Y ayer se dice que tuvo un desempeño muy aseado Ramos Palazuelos, así que seguramente va a seguir pitando, porque un partido bravo, no está fácil el partido.
0: El de ayer
1: de Nueva Zelanda, tantos equipos, José Manuel.
0: Nueva Zelanda contra Irán.
1: Irán que no, pero sí estaba... Estaba bravo ese partido.
0: Y no era favorito Nueva Zelanda.
1: No, y por toda la situación también, pues política y todo ese rollo, pues puede afectar, ¿no? Que se prendan los ánimos y bueno.
0: Fíjate que lo curioso, ¿no? Le han pegado más a Irán que a Irak.
1: Bueno, sí, porque Irán tiene el tiro directo ahorita con los Estados Unidos, ¿no?
0: Sí, pero bueno, en bombardeo yo creo que le han bombardeado más Irak que Irak.
1: Ah, sí. lo que pasa es que bueno, el rollo con Irán también, que ya entraron los judíos ahí. Uh-huh. Entonces, y Irak no, Irak fue el tiro directo con Estados Unidos y con sus amigos, los ingleses, los españoles, y bueno, por eso les da como, no, bueno, Ghana y Panamá también juegan a las 5 de la tarde mañana.
0: ¿Gana Panamá?
1: Sí, ese partido está...
0: ¿Gana Panamá o pierde?
1: Gana Panamá, yo creo que tiene alguna posibilidad de Panamá de poder hacer algo en este partido.
0: Mañana debuta el Totó Carrasquilla.
1: Mañana debuta, sí, otro equipo, el último equipo de la CONCACAF.
0: Oye, que estamos platicando de que en números, la liga asiática, bueno, la zona asiática es la que lleva mano. Bueno, no he enumerado a los europeos.
1: Es que son más equipos también de los europeos.
0: Pero, por ejemplo, de la Confederación Asiática, el único que ha perdido, Irak.
1: Irak, hoy. El día de hoy.
0: Sí. Pero Irán empató, Qatar empata, Corea del Sur gana, Japón empata, Australia gana. Entonces,
1: y falta uno que juegue, Uzbekistán
0: y Jordania.
1: Y Jordania, bueno, Jordania juega al rato con Austria y Uzbekistán juega mañana. El partido de las 8 de la noche, ojo, con Colombia. Que tanto nosotros pensamos que Colombia puede tener un buen mundial, que hay que verlo mañana, no voy a hacer la decepción como Ecuador,
0: Colombia
1: como
0: viene,
1: Paraguay.
0: Colombia viene mal porque traen un problema de con su en el pueblo, o sea, la despedida, hay un problema del desdén que no le daban la mano con cariño al presidente. Porque
1: bueno, pasó ¿quién era?
0: James, ¿no? ¿Fue le dio, James? No le quiso dar
1: la mano
0: a la hija, ¿no? Y que la hija es fan y que...
1: Pero bueno, eso no les afecta tanto, yo creo, la verdad. O sea, futbolísticamente tienen uno de los jugadores más desequilibrantes del mundo, Luis Díaz. Tiene un mega super delantero como Luis Díaz y
0: Suárez.
1: Y Suárez.
0: El del Sporting.
1: Ah, bueno, sí, también es buen jugador. Y
0: el problema de Colombia es quizás James.
1: Pero James sí está entrando de cambio, ¿eh?
0: Sí.
1: Pero bueno, tú sabes que James cuando se pone la camiseta de la selección Colombia, pues es otro. La Copa América por eso lo pudo contratar el León. Y bueno, no pasó mucho con James aquí en México, pero sabes que con la selección de...
0: Siempre es otro.
1: A la selección Colombia juega bien. Y ya con esto se cierra mañana la actividad de la primera fase de la Copa del Mundo. Y pues ya podemos, ahí van a ir perfilando quién ya puede calificar. Y el jueves sí, agárrate, ¿eh? Agárrate porque ese sí va a estar bravo el jueves, José Manuel. Eso lo platicamos mañana y si quieren nos vamos a... Sí, vamos a estar en vivo aquí. Bueno, en vivo, en vivo, en vivo, en vivo, en vivo.
0: ¡Ah!
1: Bueno.
0: ¡Ajá! Y bueno. Todavía crees que uno va a venir, ¿cierto?
1: Bueno.
0: Ese día me va a dar un problema estomacal, así que te aviso y te anuncio que yo renuncio, ¿no es cierto?
1: Bueno, mientras no te dé aquí ahorita, mañana ya platicamos.
0: El viernes.
1: El jueves.
0: El viernes.
1: Ah, el viernes, no, el viernes.
0: Tenemos que estar al 100. Ese
1: nos va a dar a todos, hasta a Miguel le va a dar chole de la mano. Bueno, nos vamos a la pausa. Y ahorita regresamos.
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0: Norberto, ahora sí no sé qué te dieron de tomar en el bar, pero definitivamente a
1: Austria.
0: Te pones intenso.
1: Oye, pues sí, juegan al ratito Australia y Jordania. Ahí.
0: Ay, carambas. Oigan, en estos últimos minutos, para la gente que no lo sepa, está jugando Argelia contra Argentina, el debut del equipo campeón del mundo. Argelia, en los últimos minutos.
1: Sí, se ha arrimado bien a la portería del Dibu. Y está pidiendo ya que acabe el primer tiempo, yo creo, la selección de la Argentina.
0: De repente un bajón como físico, ¿no? Estamos hablando de que no es un equipo tan joven. Pues
1: ahorita nombramos fácil a 8 jugadores ahorita, de los que jugaron la final de la Copa del Mundo de hace 3 años, 8 meses.
0: Sí.
1: Entonces, bueno, quiere decir que no es un equipo que sea tan joven. Aunque está Thiago Almada es joven, por ejemplo, McAllister también y Enzo Fernández, que llegó, fue la sensación de uno de los jugadores más jóvenes
0: que le metió gol a México.
1: Sí, por abajo.
0: Es uno de los que nos deben una lana, porque gracias a nosotros se hizo conocido.
1: Sí, oye, bueno, y Austria, pues una incógnita para nosotros a lo mejor, y Jordania, pues más incógnita ese equipo. Aunque Austria también, bueno, lo que
0: bueno,
1: sí
0: Jordania sabemos. Bueno, Jordania tan incógnita que si me pones un mapa mundi todavía no te puedo decir con exactitud por dónde anda.
1: Jordania.
0: Yes, en inglés.
1: Oye, Austria, qué bonita música. Escucha eso. Date cuenta que estamos allá en el Matterhorn, allá en Austria.
0: Súbale, vacacional. Ay, vacacional. No. Sí, también está bonito.
1: Oye, fíjate, una de las curiosidades del mundial, fíjate que cuando salen las banderas.
0: ¿Sí
1: viste eso?
0: Sí.
1: Bueno, que las fijan, digo, si todos, algunas de nuestros radioescuchas.
0: Las agarran los auxiliares, bueno, la gente que está de, ¿cómo se le llaman a estos?
1: Los
0: que no cobran por trabajar.
1: Sí, los
0: los becarios.
1: Sí, los becarios. Pues agarran la bandera y la ponen en el suelo, todas las banderas las ponen en el suelo. Fíjate que la bandera de los auxiliares de Saudi Arabia o Arabia Saudita no la pusieron en el suelo. Todo el tiempo la sostuvieron porque en la bandera de Arabia está escrito. ¿Te lo leo en árabe o en español?
0: En árabe.
1: Mejor en español. No hay más Dios que Alá. Mahoma es el mensajero de Dios y eso es la Shahada. La declaración de fe islámica. Está prohibido que toque el piso, pues es sagrada. Y fíjate que FIFA accedió a que no la pusieran en el suelo. La bandera de Arabia, sí, si no ha dicho, les tiramos algo. Y bueno, es una de las curiosidades del mundial, ¿no? José Manuel.
0: Sí, eso está pues sí está raro, ¿no?
1: Pero sí, bueno. Otra de las curiosidades es Alfie Hallat. El papá jugó en la Copa del Mundo del 94 contra Noruega, contra México jugaron. ¿Te acuerdas aquel gol que falla Sage a boca de jarro?
0: Sí.
1: De cabeza, bueno. Luego Göran Sørloth, también su papá jugó en ese equipo del 94. Y Erik Thorsberg jugó también en el equipo del 94. ¿Y qué crees? Todos los hijos de ellos jugaron hoy el partido que recién acaba de terminar.
0: El de...
1: Sí, Haaland, Sørloth y Thorstvedt, creo que es el portero. Uh-huh. Sørloth, que sí es un jugador conocido.
0: Uh-huh. El delantero Atlético de Madrid.
1: Ajá, y el otro es, bueno...
0: Brown.
1: No, Haaland.
0: Brown.
1: ¿Eh?
0: Brown.
1: ¿Quién?
0: Así se llama Brown Haaland, ¿no?
1: Ajá, bueno, sí.
0: Hoy que se...
1: hoy se puso así, Erling, es su
0: segundo... primer nombre es Erling.
1: Ajá, su
0: Erling
1: segundo nombre.
0: Brown Haaland.
1: Brown Haaland. Y en la playera... aparece como Brown Haaland.
0: Claro.
1: Está Brown. ¿Sí?
0: Pero bueno, ya también, otro mundial, como decían, es historia porque vemos el primer gol de Haaland en un mundial que ya el del de Qatar, Haaland ya era Haaland. Jalalán,
1: pero no jugó el mundial.
0: Sí, no, son de los equipos que no clasificaron al mundial de Qatar.
1: Sí, que decía, primer... si no tiene, si no hay cupos para... más cupos en la Copa del Mundo, pues eran equipos que eran jugadores que no iban a jugar Copa del Mundo, o era muy poco probable, como Finlandia con Littmanen, que tenía este fantástico jugador, que nunca pudo jugar una Copa del Mundo.
0: Gary Littmanen, sí.
1: Bueno, y Túnez cambió de entrenador.
0: Túnez.
1: Sí, ¿no? Y sí, le dieron las gracias a Lamouche. Fue despedido después de la goleada contra Suecia. Herbert Renard lo reemplazará y dirigirá su tercera Copa del Mundo consecutiva a nivel masculino. Antes estuvo en Rusia, es muy parecido, y en Qatar también. O sea, lo corrieron y lo volvieron a contratar. Ahora lo corrieron, creo que a mitad de
0: del proceso
1: y ahorita lo volvieron a contratar. También tuvo bajas, también bajo su mando tuvo a Francia en el Mundial Femenino que tuvo lugar en el 23. Es un timonel francés, calificó a Arabia Saudita en la edición mundialista, pero fue destituido hace 2 meses. O sea, todo es un relajo, ¿no? Pero bueno, se fue el técnico después de la goleada, que se me hizo así muy, muy exagerado, ¿no? Pero bueno, se fue el técnico y llegó este joven, este señor que la verdad tiene buenas credenciales y tiene experiencia, Sabri Lamouchi.
0: Oye, ¿ya podemos hablar de que Efraín Juárez tiene nuevo equipo?
1: Sí, fíjate que se fue a una liga premium, creo, ¿no?
0: A la de Hungría.
1: A la Hungría, digo, Budapest va a estar hermoso. Ahí fue la última final de la Champions, ¿no?
0: Ah, sí, cierto.
1: En Budapest.
0: Y llegó al equipo campeón. Sí. No entiendo por qué el equipo campeón no tiene entrenador o no tenía entrenador.
1: Así son los húngaros. No, pues yo...
0: Allá sales campeón y te corren, al parecer. Aquí en México, subcampeón y te corren.
1: En Colombia también, eres campeón y te corren.
0: Oye, sí es cierto, fíjate. También a Mohamed, sí es cierto, en el América.
1: Sí, pero eso fue otra cosa.
0: Sí, es una onda y una grosería que le hicieron, ¿no?
1: No, él se portó mal, creo.
0: Dentro de la, o sea, creo que ahí fue entre Peláez y él, ¿no?
1: Al parecer, no, fue más arriba el tiro, ¿eh?
0: Ah, se peleó con alguien de
1: sí,
0: arriba.
1: Sí, alguien más arriba. Y bueno, así va el mundial, así, y yo creo que hemos tenido buenos partidos.
0: Mañana Inglaterra-Croacia, hay que...
1: Sí, buen partido de fútbol. Vamos a ver a Luka Modric otra vez.
0: No, y aparte los ingleses vamos a
1: quinto,
0: ver.
1: ¿Cuarto o quinto mundial de Modric?
0: Vamos a ver en qué modo viene Inglaterra.
1: Sí, un equipo que... Quinto, ¿ah? Un equipo que no puedes entender cómo se haya dejado allá en su tierra a Cole Palmer y al papá de Elway.
0: No, sí, sí. Mañana donde Inglaterra no gane, mañana se le viene toda la prensa a
1: al entrenador francés, ¿no?
0: Ajá.
1: Lamouche.
0: No, el grandulón este.
1: Sí, pues.
0: Mañana les contamos quién, pero bueno.
1: Bueno,
0: mañana buenos partidos.
1: Sí, y también hay ojo con Colombia. Hay mañana que echarle ojo.
0: Colombia
1: y...
0: va contra...
1: Contra, te dije, José Manuel.
0: Sí, pues, pero tengo un ojo el gato y otro el garabato.
1: Sí, estoy bien. ¿Podemos decir contra quién va Colombia?
0: Por favor, Norberto, dime, Norberto. ¿Contra quién va Colombia?
1: Colombia...
0: Aviéntate el color, Norberto, el color. Ya vámonos, Manuel Díaz Valdera nos espera, Norberto, por favor, vámonos.
1: Colombia contra Uzbekistán.
0: Gracias, Norberto, mi querido David.
1: Gana Sánchez, Panamá, vámonos, Inglaterra, vámonos. Croacia, Portugal, el República del Congo. Bueno,
0: mañana Portugal, Inglaterra y Colombia.
1: Sí.
0: Buenos partidos.
1: Bueno.
0: Y mi Carrasquilla también.
1: Bueno, gracias, Miguel, nos escuchamos mañana.
0: José Ay, Manuel. Vámonos.
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6: Y comenzamos con esta información que tiene que ver justamente con el caso de las 11 personas que se desempeñaban como prestadores de servicios turísticos en Acapulco, que fueron detenidas hace unos días. Y bueno, sobre este caso habla Omar García Harfuch, secretario de Seguridad y Protección Ciudadana, que dice en la conferencia mañanera, bueno, revela que pues estas personas también tenían presuntos nexos con el narco. Vamos a escuchar.
7: Los líderes de prestadores de servicios turísticos de Acapulco, detenidos por extorsión y privación ilegal de la libertad, tienen en su contra también cargos por crimen organizado, reveló este martes el secretario de Seguridad y Protección Ciudadana, Omar García Harfuch. El funcionario federal precisó que de las 11 personas detenidas, 7 enfrentan delitos de ese tipo.
8: En Guerrero, en coordinación con las autoridades del estado, fueron detenidas 11 personas, entre ellas Jesús N., líder de una organización dedicada a extorsionar a prestadores de servicios turísticos en Acapulco. Agradecemos las denuncias ciudadanas realizadas al Gabinete de Seguridad. Entre los detenidos, 7 cuentan con orden de aprehensión ya por delincuencia organizada y por extorsión. Estas órdenes de aprehensión fueron obtenidas por la Fiscalía General de Justicia del Estado de Guerrero, a quien hacemos un reconocimiento por esta investigación en coordinación con el Gabinete de Seguridad.
7: García Harfuch destacó el caso de Acapulco como ejemplo de la efectividad de la denuncia ciudadana para desarticular grupos dedicados al delito de la extorsión como parte de la Estrategia Nacional contra ese delito. Les ha informado Hugo Sandoval Alcaraz para RTG Noticias.
6: Pues siguen las investigaciones sobre la detención de estas 11 personas que pues se desempeñaban como prestadores de servicios turísticos en las playas de Acapulco, ¿verdad? Vamos a seguir muy pendiente de este caso, de esta investigación. Mientras tanto, también el gobierno de México da un listado en qué posición se encuentran las entidades de nuestro país en materia de seguridad y bueno, así es como se refleja el estado de Guerrero.
7: Los resultados de la Estrategia Integral de Seguridad implementada de manera coordinada entre el gobierno de Guerrero encabezado por Evelyn Salgado Pineda y el gobierno de México continúan dando resultados positivos para la construcción de la paz en la entidad, al registrar una disminución del 56% en homicidios dolosos entre octubre de 2024 y mayo de 2026. Lo anterior fue dado a conocer durante la presentación del Informe Nacional de Incidencia Delictiva en la conferencia matutina que encabeza la presidenta Claudia Sheinbaum Pardo. La titular del Secretariado Ejecutivo del Sistema Nacional de Seguridad Pública, Marcela Figueroa Franco, destacó que Guerrero es una de las entidades prioritarias donde las acciones conjuntas han permitido avanzar de manera significativa en el combate a la violencia.
9: Guerrero, esta es otra entidad a la que se ha dado atención prioritaria durante la actual administración. Desde el inicio de esta administración, las acciones conjuntas del gobierno federal y del gobierno estatal han permitido la detención de generadores de violencia y la desarticulación de estructuras criminales. Como resultado de estas acciones, al comparar octubre de 2024 con mayo de 2026, se aprecia una reducción del 56% al pasar de 6.6 homicidios diarios en este estado a 2.9 en este mayo que acaba de concluir.
7: La funcionaria federal atribuyó estos resultados a la atención prioritaria que se ha brindado a la entidad desde el inicio de la administración en coordinación con la gobernadora Evelyn Salgado Pineda, mediante operativos coordinados, acciones de inteligencia, la detención de generadores de violencia y la desarticulación de estructuras criminales. Con estos resultados, Guerrero consolida una tendencia a la baja en los índices de violencia, demostrando que la estrategia de seguridad basada en la coordinación, la atención de las causas y el trabajo constante está funcionando y generando resultados tangibles para la población. Les ha informado Hugo Sandoval Alcaraz para RTG Noticias.
6: Bueno, vamos ahora hasta la región norte, donde se ha emitido pues una ficha debido a que hay el reporte de 2 jóvenes y 2 menores están reportados como desaparecidos y nuestro compañero Raimundo Ruiz nos explica al respecto.
10: La Fiscalía General del Estado de Guerrero emitió la ficha de búsqueda de un joven del municipio de Taxco que tiene 10 días de estar desaparecido, por lo que también sus familiares han pegado la fotografía del joven y en las redes sociales se ha estado pidiendo la colaboración para su localización. Sin embargo, la Comisión Estatal de Búsqueda de Personas del Estado de Guerrero emitió dos fichas de jóvenes, uno de ellos, una mujer menor de edad de 13 años de nacimiento, quienes se encuentran extraviados. Mientras que hay una cuarta persona de 14 años de edad que también se encuentra desaparecida en Taxco, por lo que sus familiares han emitido una ficha de búsqueda. En este momento, los cuatro jóvenes y adolescentes no han sido localizados por parte de las autoridades ni de sus familiares que los siguen buscando. RTG Noticias, Raimundo Ruiz.
6: Bueno, y el Zócalo de Acapulco se ha convertido pues en el sitio para estos colectivos de familiares de personas desaparecidas, y digo así porque se ha convertido en un lugar donde se ha tapizado completamente de fichas de las personas, con las fotografías de las personas que están desaparecidas. Vamos con la información de nuestro compañero Hugo Sandoval.
7: Familiares de personas desaparecidas hicieron del Zócalo de Acapulco una de sus banderas en su intensa labor de búsqueda a nivel nacional, aprovechando su condición turística y de principal punto de reunión de los porteños. Este es el Zócalo de Acapulco. Fue tapizado de las fichas de búsquedas de las personas desaparecidas. Así sus familiares quieren hacer visible este movimiento aprovechando la fiebre del Mundial de Fútbol. Acapulco fue nombrada la playa del Mundial. Por ello, se espera que miles de turistas nacionales y extranjeros vengan a pasar unos días. Por ese motivo, el Zócalo fue tapizado de las fichas de búsqueda. La mayoría de las fichas de identificación son de hombres, como Jonathan Guadalupe Romero Gil, visto por última vez el 5 de diciembre de 2018. Alejandro Cisneros Suárez desapareció el 28 de octubre de 2021 en Tlacotepec, Guerrero. También hay mujeres como las hermanas Zulma e Iliana Lara Sánchez, desaparecidas en Huitzilac, Morelos, el 14 de noviembre de 2024, o Blondie Yvonne Williams, desaparecida en Apodaca, Nuevo León, el 11 de febrero de 2010. Les ha informado Hugo Sandoval Alcaraz para RTG Noticias.
6: Bueno, así las cosas en Acapulco. Mientras tanto, se cumplen 2 meses del reporte de la desaparición de 7 habitantes, esto en Atenango. Vamos nuevamente a la región norte de nuestro estado.
10: A 2 meses de la desaparición de 7 personas en la comunidad de Apanguito, en el municipio de Atenango del Río, familiares emitieron una carta acompañada de una fotografía de los extraviados demandando a las autoridades la localización con vida de ellos. A través de una imagen para exhibir la carta, los familiares exigen a las autoridades que el caso no quede en la impunidad y que al mismo tiempo sean atendidos como corresponde para agilizar las investigaciones. También hacen señalamientos del trato que han recibido por parte de las autoridades de impartición de justicia y se quejaron que a raíz de las 2 detenciones la búsqueda quedó suspendida y no hay avance en las investigaciones. En la carta mencionan que hay mucho dolor en las familias ante la incertidumbre de saber en qué condiciones se encuentran o si fueron privados de su vida. Demandaron que se atiendan sus demandas para saber el paradero de sus familiares. RTG Noticias, Raimundo Ruiz.
6: Vamos ahora con este caso del joven desaparecido Jonathan N. Ahí estuvo nuestra compañera Maui, parece que estuvo ahí hay una situación ahí que se mantiene sobre el tema en cuestión, que es el ADN, pero ella nos va a explicar. Vamos con Maui Ortiz al respecto.
11: Por la mañana de este martes, la Fiscalía General del Estado presentó a Socorro Gil Guzmán, mamá de Jonathan Guadalupe Romero Gil, desaparecido el 5 de diciembre del 2018, los resultados de la confronta realizados a restos óseos encontrados en septiembre del 2022 en la colonia La Panorámica. Sin embargo, en conferencia de prensa, ella dijo que hay varias inconsistencias.
12: Nos entregaron las pruebas de ADN, los resultados de la Fiscalía General del Estado, la Fiscalía de Desaparecidos, y nos dijo que los resultados salieron al 99.9% conmigo, cuando sabemos que no podía ser porque no están los resultados. No hay pruebas de su papá, de mi hijo. O sea, nada más lo compararon conmigo y no sabemos todo el mundo.

0: La Fiscalía General de la República haga una nueva confronta y también buscarán hacer otra de manera privada. Confirmó que fue ella en el 2022 quien encontró este cráneo, pero CEMEFO no dio seguimiento oportuno por el número de cuerpos que continúan almacenados sin ser identificados.
1: No tengo duda de que sea, pero más sin embargo, pues tenemos que seguir con las pruebas porque sí necesito que la CGR también las haga.
0: Finalmente dijo que se firmó una minuta donde se estableció que no van a recibir los restos de su hijo incompletos. RTG Noticias, Maui Ortiz.
2: Bueno, así las cosas. Vamos ahora con este inicio de una serie de reportajes que nos preparó nuestro compañero Mario Horacio Ramos. En este, el día de hoy, el tema es cambio climático y calentamiento global, factor de formación de fuertes huracanes. Esta es la información de Mario Horacio Ramos.

0: En menos de 3 décadas, el cambio climático, calentamiento global y la polución del medio ambiente han ocasionado que tormentas y huracanes sean más potentes, con niveles que rebasan las categorías 4 y 5 en la escala Saffir-Simpson. Donde hay frío, habrá más frío. Donde hay calor, habrá más calor. Lo inminente es que, ante el elevamiento de la temperatura del océano, fortalecerá la formación de tormentas y huracanes más potentes y, por ende, con mayor destrucción a la zona civil.
1: Y yo creo que es importante, es una tendencia a nivel mundial de que nos empecemos a preparar para lo que va a ser la reacción del mar a resultas del calentamiento global y de la forma que se está comportando todo el planeta. No la creíamos hace 20 o 30 años que lo que empezábamos a platicar de eso. Ya llegó el momento, nos tenemos que empezar a preparar, y eso yo creo que es algo que tiene que ir muy de la mano autoridades con la gente.
0: Los principales factores del cambio climático que potencian los huracanes son mayor temperatura de la superficie del mar,
2: atmósfera más cálida,
0: aumento del nivel del mar e intensificación rápida
2: del calentamiento.
3: Es una condición que, desafortunadamente y de manera aparente, el cambio climático está generando en el Océano Pacífico una sobreelevación de temperaturas. Basta alrededor de 26 grados centígrados en el mar para que esto alimente a huracanes, se formen con mayor fuerza. Y imagínate, tenemos prácticamente en estos años, tanto en 24, 25, 26, temperaturas que sobrepasan en mucho los 26 grados centígrados. De acuerdo a estudios que han hecho compañeros científicos, nos han estado pasando información de que a una profundidad de alrededor de unos 15 metros la temperatura promedio del mar es de aproximadamente entre 29 a 30 grados centígrados.
4: El cambio climático y el calentamiento global provocarán la formación de potentes tormentas y huracanes en el Pacífico mexicano. Eventos naturales que no se pueden evitar, pero sí prepararnos para un inminente impacto.
0: El cambio climático intensifica los huracanes al aumentar la temperatura del océano y la atmósfera, proporcionando más combustible. Esto genera tormentas de mayor categoría, de 4 a 5, vientos más rápidos, mayores precipitaciones
5: y marejadas ciclónicas más destructivas, aumentando el riesgo en zonas costeras.
0: Los huracanes en los últimos 15 años que han azotado a México, producto del cambio climático, se contabilizan en Vilma en 2025,
6: Gilberto en 1988,
0: Paulina en 1997,
7: Ismael en 1995,
0: Erika 2003,
8: Stan 2005
0: y Otis en 2023.
1: Se está incrementando, va subiendo poco a poco. Ya sabemos cuál es la temperatura crítica, 26.5, que es cuando se empiezan a generar las condiciones para que arranque un ciclón. Y cuando una vez que arranca el ciclón, tenemos 5, 10 días desde que viaja de la zona donde se generan los ciclones hasta que llega al frente de Acapulco. Tenemos ese tiempo para prepararnos. Hay que tomar con mucha responsabilidad la preparación. Las autoridades tienen que tomar con mucha responsabilidad el papel que tienen que hacer ellos.

0: Los últimos registros de la Secretaría de Marina a través de la Dirección General Adjunta de Oceanografía, Hidrografía y Meteorología reportan una temperatura elevada del agua del océano de 26 a 31 grados en los últimos 12 meses en el Pacífico mexicano, lo que prevé que la próxima temporada de lluvias y ciclones tropicales será muy rica. Reportajes especiales, Mar Horacio Ramos, RTG Noticias.
1: Y vamos a tener a lo largo de esta semana toda la serie de este reportaje que ha preparado nuestro compañero Mar Horacio Ramos acerca del tema del cambio climático y el calentamiento global. Así para que esté usted pendiente. Vamos a hacer una pausa y volvemos.
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0: Gracias por estar con nosotros. Vamos con más información para usted. Vamos con estas protestas de las y los maestros de afiliados a la CTE que siguen con su lucha. Y esto ocurrió aquí en el puerto de Acapulco. Betty Galindo nos tiene todos los detalles.
1: Integrantes de la Coordinadora Estatal de Trabajadores de la Educación en Guerrero bloquearon ambos sentidos a la altura de la glorieta de la Diana Cazadora. Durante aproximadamente una hora obligaron a ciudadanos a descender del transporte público y caminar para llegar a sus destinos. Elementos de la policía vial canalizaron a los automovilistas a otra zona, cerrando parte de la avenida Farallón. El tránsito vehicular se focalizó en la calle Bellavista, conocida como Costera Vieja. Zona Centro y la avenida Cuauhtémoc también fueron afectadas con el tránsito vehicular lento. Este movimiento es realizado como parte del paro nacional para exigir al gobierno federal la abrogación de la ley del ISSSTE 2007. Con imágenes de Jairo Méndez para RTG Noticias, Beatriz Galindo Matamoros.
0: Y las acciones de los maestros y las maestras de la CETEC también se llevaron a cabo en la región norte. Vamos hasta allá con Raimundo Ruiz.
2: CETEJistas de la región norte retomaron sus acciones como parte del movimiento que tienen del paro nacional y llegaron a las instalaciones de la caseta de cuota igual a Cuernavaca para tomar los accesos y dejar libre el paso de los automotores, llevando consigo lonas, cartulinas y el pliego petitorio como es la abrogación a la ley del ISSSTE. Los maestros en paro empezaron a dar paso libre a los vehículos. Los docentes llevaron banderas rojas y también comenzaron a entregar volantes informativos de su movimiento de la región norte. Permanecieron por un buen tiempo y luego se retiraron a su plantón que tienen en la Plaza de las Tres Garantías en el centro de la ciudad de Iguala. RTG Noticias, Raimundo Ruiz.
0: Bueno, también hubo manifestaciones y protestas de las y los maestros de la CETEC, esto en el Zócalo de Atoyac de Álvarez. Vamos a la región de la Costa Grande.
3: Maestros de la Coordinadora Nacional de Trabajadores de la Educación en Guerrero de la zona Costa Grande y Región Sierra realizaron por tercera ocasión un plantón en el Zócalo de la ciudad de Atoyac para la colecta de víveres e informar el relevo de los docentes que participaron en el movimiento en la Ciudad de México. Detallaron que un nuevo grupo de maestros de esta región se trasladarán para continuar con las acciones que se están desplegando en la Ciudad de México. Sostienen que mantienen su postura para pedir la abrogación de la ley del ISSSTE. Los docentes señalan que después de que se liberaron las casetas, se informó que los movimientos se replicarán en sus regiones y estados, por lo que nuevamente se instalaron en el Zócalo de Atoyac para la colecta de víveres para apoyar el movimiento a nivel nacional. A la par, mantienen brigadeos en las zonas escolares y boteo en la carretera federal Acapulco-Zihuatanejo. Desde Atoyac de Álvarez para RTG Noticias, Francisco Magaña.
0: Vamos ahora hasta Tlapa, donde también en la región de la montaña hubo protestas.
4: Este martes, docentes, la Coordinadora Nacional de Trabajadores de la Educación CENTE realizaron la toma de 4 sucursales de tiendas de conveniencia en Tlapa de Comonfort. Entre sus principales exigencias destacan la elaboración de la ley del ISSSTE 2007, la abogación de la reforma educativa, implementación de un sistema de pensiones basado en años de servicio y un incremento salarial del 100%, el sueldo base, entre otras prestaciones. Desde las 10 de la mañana, manifestantes comenzaron a concentrarse en distintos puntos de la ciudad, donde posteriormente tomaron las instalaciones de las tiendas, las cuales permanecerían abiertas al público al momento de arribar los docentes. De manera inmediata, los integrantes del CENTE colocaron lonas y pancartas en las que expusieron sus demandas. Los manifestantes informaron que mantendrán estas acciones hasta las 3 de la tarde. Advirtieron que continuarán realizando movilizaciones hasta obtener respuestas favorables por parte de las autoridades y sus demandas. Virgilio Gil, RTG Noticias.
0: Bueno, vamos ahora con el Sindicato Independiente de Trabajadores de la Educación de México, que se sumó a las protestas que llevan a cabo los maestros y las maestras de la CENTE, o de la CETEC también, y este es el reporte de nuestro compañero Felipe Zurita.
5: El secretario general de la sección Guerrero del Sindicato Independiente de Trabajadores de la Educación de México, CITEN, Juvenal Valencia Tamayo, manifestó el respaldo de su organización a las movilizaciones del magisterio en contra de la reforma a la ley del ISSSTE 2007 y llamó a los trabajadores de la educación a sumarse a la lucha nacional en defensa de una jubilación digna. Durante una conferencia de prensa en las oficinas sindicales, señaló que el CITEN ha acompañado históricamente los movimientos sociales y que, aunque no ha sido sencilla organizar una movilización de gran magnitud, su gremio participa junto con diversas organizaciones magisteriales del país.
6: Nosotros vamos a caminar como CITEN. Nosotros invitamos nuevamente a mis compañeros afiliados a que le entremos. Los invitamos para que esta reforma del 2007 se eche abajo con todos y con el espíritu de las luchas.
5: Finalmente reiteró que el CITEN Guerrero continuará participando en las acciones de protesta y convocó a sus afiliados en las distintas regiones del estado a incorporarse al movimiento con el objetivo de fortalecer la exigencia de abrogar la reforma del 2007 y mejorar las condiciones laborales y de retiro de los docentes. RTG Noticias, Felipe Zurita.
0: Bueno, también hubo protestas de los docentes, esto en la ciudad de Chilpancingo, cerraron el edificio Álvarez.
5: Maestros de la Coordinadora Estatal de Trabajadores de la Educación Zona Escolar 007 del municipio de Tixla se manifestaron en el acceso principal del edificio Juan N. Álvarez, sede de la Subsecretaría de Finanzas del Gobierno del Estado, como parte de las acciones de protesta que mantienen para exigir la abrogación de la ley del ISSSTE 2007 y la reforma educativa. Los docentes, identificados como integrantes de la delegación sindical D13/07, marcharon desde sus oficinas ubicadas al sur de Chilpancingo hasta el inmueble gubernamental, donde colocaron una manta con sus principales demandas. Entre ellas destacan la jubilación por tiempo de servicio de 28 años para mujeres y 30 para los hombres, la eliminación de UMAS en el cálculo de pensión y aumento salarial aplicado al salario base y no al salario integrado. Los manifestantes permanecieron en el lugar durante poco más de 3 horas y media antes de retirarse. También la fracción de la CETEC sectorial Centro, casi de manera simultánea, protestó frente a las oficinas del Instituto Nacional Electoral Distrito 07 de la capital del estado. RTG Noticias, Felipe Zurita.
0: Bueno, así las cosas con los maestros disidentes. Vamos a hacer una brevísima pausa y volvemos en unos instantes.
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0: Ya estamos de vuelta, muchas gracias por estar con nosotros. Vamos con más información. Pues la situación del mar de fondo le ha pegado muy fuerte a los establecimientos ubicados en Playa Revolcadero, en Acapulco, lo que es la parte de la zona Diamante. Esta situación ha causado que muchos de estos negocios pues hayan cerrado sus puertas. Vamos a conocer más con Betty Galindo.
1: El 80% de los negocios ubicados en Playa Revolcadero se encuentran cerrados. Los visitantes y turistas en esta zona son mínimos. Sin otorgar declaraciones a cámara, los prestadores de servicio que acuden al lugar aseguran que lo hace para resguardar el poco mobiliario en buen estado, inspeccionarlo debido al fenómeno mar de fondo. Además, aseguran que las ventas han disminuido hasta un 90% desde el derrumbe de negocios registrados a consecuencia del huracán John. Durante un recorrido, se observó una hilera de negocios con mesas vacías y mobiliario resguardado. Los restauranteros señalan que el fuerte oleaje no solo impide que los bañistas ingresen al mar, sino que aleja por completo al turismo que habitualmente consumía en la zona. Con imágenes de Jairo Méndez para RTG Noticias, Beatriz Galindo Matamoros.
0: Bueno, y muchos de los establecimientos o negocios de enramadas ubicadas sobre las playas en lo que son las costas de Guerrero han resultado seriamente afectadas por este fenómeno del mar de fondo.
2: Afectaciones enramadas de restaurantes de Costa Chica y Costa Grande es lo que ha dejado hasta el momento el fenómeno mar de fondo, informó el secretario de Gestión Integral de Riesgos y Protección Civil del Estado, Roberto Arroyo Matus. La Bocana del municipio de Margelia, así como las playas de Coyuca de Benítez y Tecpan de Galeana, son algunas zonas afectadas por este fenómeno que por lo menos durará unas 48 horas más.
3: Afortunadamente, ramadas que tampoco, de acuerdo a lo que me reportaron mis compañeros, no tuvieron efectos graves, solamente pues el caso de que se tuvieron que retirar las sillas y mesas para que no se las llevara pues el mar. Y en el caso de la Unión, tuvimos un reporte por parte de Protección Civil de algunas afectaciones de mar de fondo, pero básicamente son también erosión de playa y algunos troncos de enramadas que se afectaron en el caso de Petacalco.
2: Hasta el momento el oleaje es elevado y la recomendación del funcionario es que no se realicen actividades de deportes acuáticos, no introducirse al mar y evitar caminar cerca de la franja de arena.
3: Comentaba que básicamente ahorita podrían presentarse oleaje hasta de 2.5 metros. En el caso, por ejemplo, del sector de restaurantes y hoteles, nosotros solicitamos que nos ayuden a colocar banderolas rojas para que pues se pueda evitar que la gente ingrese al mar y sobre todo también reforzar con personal salvavidas. También se recomienda que se mantenga retirado el mobiliario para este tipo de establecimientos, sobre todo en palapas y enramadas que se encuentren en la franja de arena.
2: Con imágenes de Jairo Méndez, informó Teresa Lubiano de Labra, RTG Noticias.
0: Bueno, y en el Ticuí, pues los integrantes del batallón de infantería, ellos ya tienen toda una logística precisamente para cualquier caso de emergencia que se pueda presentar en la temporada de lluvias.
4: Con la finalidad de dar a conocer la preparación que ya tienen implementado el ejército mexicano ante la temporada de lluvias y huracanes en el 2026, el 109 Batallón de Infantería del Ticuí presentó el plan N3 en la región Costa Grande. La logística se desplegará en caso de desastres en coordinación con los municipios de Atoyac, Benito Juárez y Tecpan de Galeana y las autoridades que conforman el Sistema Nacional de Protección Civil en la región, informó el capitán del 109 Batallón de Infantería, Martín Cruz Hernández. El jefe castrense explicó que este plan se desarrolla en tres fases que son prevención, auxilio y recuperación en coordinación con Protección Civil, Región Sierra y las direcciones de Protección Civil de los municipios de la región.
5: Que confíen en las alertas tempranas que emiten los sistemas de Protección Civil, que no esperen a que el agua les llegue o les toque la puerta, y les recordamos que nosotros vamos a llegar, les vamos a garantizar que vamos a llegar en su auxilio. Pero también ustedes, personas, son sus principales protectores o rescatistas. es necesario que tomen medidas preventivas ante el riesgo de un desastre o situación de emergencia ocasionado por un fenómeno hidrometeorológico.
4: Actualmente, el 109 Batallón de Infantería cuenta con 160 elementos, material, equipo de cocina, vehículos de enfermería, rescate y traslado para la aplicación del Plan DN3, y en la región se cuenta con 48 albergues, Atoyac con 23, 17 en Tecpan y 8 en Benito Juárez, equipados y con un monitoreo en dos estaciones meteorológicas asentadas en Tecpan y Atoyac. Desde Atoyac de Álvarez para RTG Noticias, Francisco Magaña.
0: Para fomentar el respeto animal y promover alternativas que permitan preservar las expresiones culturales sin afectar a la fauna silvestre, el secretario de Medio Ambiente y Recursos Naturales del Estado, Ángel Almazán Juárez, encabezó una mesa de diálogo donde se abordó en particular el caso del denominado baile del ratón, tradicional del pueblo Mepa, en comunidades del municipio de Acatepec, en la región de la montaña. Durante el encuentro se planteó la posibilidad de recrear esta manifestación cultural mediante el uso de elementos simbólicos, representaciones artísticas o materiales alternativos con el fin de preservar su significado y valor comunitario sin recurrir a la utilización de animales vivos. Como parte de los acuerdos y planes de trabajo establecidos, se impulsará el diseño e implementación de campañas de concientización y sensibilización dirigidas a la población, particularmente en las comunidades donde se desarrolla esta práctica. Hay que recordar que en la región de la montaña utilizaban a los ratones, a los tlacuaches, en sus rituales espirituales para pedir lluvia, pero los animales vivos. Entonces, al final termina siendo un maltrato animal, y lo que se busca es que a través de este planteamiento esos rituales puedan tener una transformación y que no se utilicen animales vivos. Bueno, ¿y qué creen que está circulando en las redes sociales? Nada menos que una imagen como esta. Resulta que en Tlacotepec, esto es la parte alta de Chilpancingo hacia la sierra, resulta que tomando un video por allá arriba se encontraron una cebra. ¿Sí tenemos la imagen? Ahí está. Una cebra en Guerrero, en la sierra. La pregunta es, ¿cómo llegó la cebra? ¿No? Y la están utilizando como, animal, para transportar gente. Porque ahí tiene la silla, como si fuera un caballito, como si fuera un burrito. La pregunta es, ¿qué hace en Tlacotepec una cebra? ¿No? Si las cebras son del continente africano, o al menos que sean adquiridas bajo ciertos permisos que dan las autoridades federales, ¿verdad? Pero normalmente estos animales son adquiridos para zoológicos. Lo cierto es que este animal llamó la atención de la persona que tomó este video, porque dice que allá ya lo ven como algo normal, porque no es la primera vez que sacan a esta cebra por las calles. Pero la pregunta es, ¿cómo llegó esta cebra? ¿Quién la llevó? ¿No? Esto en Tlacotepec, aquí en Guerrero, vaya situación. Así que sí se pone uno a pensar en todo cómo están las cosas aquí, ¿no? Y vamos ahora con Analiza Profepa, grado de contaminación causado por una fuga de una gasolinera, esto en el municipio de Iguala de la Independencia.
6: El presidente municipal de Iguala, Eric Catalán Rendón, informó que la Procuraduría Federal de Protección al Ambiente realizó un muestreo para analizar cuál es la contaminación que se tiene en los tres pozos artesianos donde se detectó la presencia de combustible. Informó que la gasolinera en Iguala se encuentra clausurada hasta que se dictaminen los resultados de la fuga de combustible en los pozos de agua.
7: Quiero informarles que vino Profepa la semana pasada, se llevó una muestra para ver qué tanto tiene el pozo de agua a gasolina. Ustedes bien saben que la función de nosotros es exclusivamente su clausura, y ya dependerá de las dependencias federales qué es lo que se va a hacer en este caso.
6: Expresó que el municipio hizo lo que le compete y ahora toca a las instancias estatales y federales resolver el caso. RTG Noticias, Raimundo Ruiz.
0: Muy bien, vamos a hacer una breve pausa, volvemos con más aquí en RTG Noticias.

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0: Gracias por acompañarnos, a quienes nos siguen por las redes sociales en Facebook, nos encuentran como RTG Noticias o RTG Radio y Televisión de Guerrero, en YouTube y por supuesto a quienes también nos escuchan y nos ven por rtg.com.mx, nuestra página oficial en internet. Vamos con esta información de la presentación de un camión híbrido como alternativa para renovar pues la flotilla de transporte urbano en Acapulco, que la verdad deja mucho que desear, ¿no? Mal servicio, mala imagen, pero vamos a ver cuál es la alternativa.
1: La Comisión Técnica de Transporte y Vialidad del Estado presentó un camión híbrido como parte de la modernización del transporte público. La empresa Yutong exhibió la unidad con capacidad para 60 pasajeros y un valor aproximado de 4 millones de pesos, que ahorra hasta un 35% de combustible con respecto al diésel. El titular de esa dependencia, Arturo Salinas Sandoval, dio a conocer que tan solo en Acapulco existen 13.800 concesiones de taxis y otro tipo de unidades, por lo que se busca iniciar la sustitución de unidades con más de 10 años de antigüedad.
2: Esa acción representa visión, responsabilidad social y confianza en el futuro de Guerrero, haciendo una implementación de una prioridad urgente para nuestro estado. Por ello, esta vez, terminando el análisis sobre la operatividad de este vehículo, se iniciará una campaña de promoción, concientización sobre todo a la electromovilidad y el transporte público, dirigida a los concesionarios para que puedan apostar a la transición de un servicio que contribuye a mejorar la calidad del aire.
1: Por el momento, como parte del arranque de prueba, esta unidad circulará 15 días por la costera Miguel Alemán. Por su parte, la secretaria general de Gobierno, Anacleta López Vega, en representación de la gobernadora Evelyn Salgado Pineda, enalteció las ventajas de conversión hacia un transporte ecológico y novedoso.
3: Con el inicio de esta prueba, quiero invitar de corazón a todo el sector transportista a que conozcan esta nueva forma de trabajar y vean por sí mismos las ventajas de este cambio. No es una imposición, es una oportunidad real para que ganen sus familias y gane también Acapulco. Esta no es una iniciativa impuesta, es una ruta de modernización a la que nos invitamos a sumarse con certeza de que representa una inversión estratégica para el futuro de sus propias concesiones.
1: Con imágenes de Jairo Méndez, informó Teresa Lubiano de Labra, RTG Noticias.
0: Pues sí, es necesario ya que haya un cambio en nuestro transporte urbano de Acapulco, porque el que tenemos está para llorar. Miren nada más esta imagen que también está en redes sociales. ¿Cómo es posible que un camión urbano? Pues ya de por sí hemos denunciado el tema de las pantallas, pero va manejando y va viendo el fútbol. Va viendo el torneo internacional de fútbol. O sea, esto es el colmo, porque estamos hablando de que lleva vidas. Pero esto es lo que pasa en Acapulco. Parece ser que no haya una autoridad que ponga orden a estas personas. Ni les quitan la concesión, ni los multan, ni nada. Es increíble que traigan una televisión en el camión y todavía descaradamente el chofer viendo el fútbol y manejando. Es increíble que estas cosas pasen en Acapulco, y ojalá que saquen a todos estos camiones y metan puros nuevos, porque la verdad lo que necesita tanto la acapulqueña, el acapulqueño y el turista es transporte de calidad, no estas porquerías, ¿no? Vamos ahora con Suma Guerrero a Zapotitlán y a Catepec, la feria de servicios para la montaña. Vamos con los detalles.
4: La gobernadora Evelyn Salgado Pineda llevó a los municipios de Zapotitlán, Tablas y Acatepec, ambos en la montaña guerrerense, la Feria de Servicios Integrales para atender a toda la población, además de anunciarles más inversión para obra social, infraestructura carretera y diversos rubros para la consolidación de la transformación en esa región. En una intensa gira de trabajo, la mandataria estatal inició por el municipio de Zapotitlán, Tablas, donde anunció la continuación de la construcción de su mercado municipal con una inversión total de 23 millones de pesos.
5: Del 2022 a la fecha, hemos destinado más de 43 millones de pesos en obras de inversión social para este municipio. La primera y segunda etapa del mercado municipal de Zapotitlán, para el que destinamos 6 millones de pesos en el 2024 y más de 7 millones de pesos para el 2025. Así que Zapotitlán va a tener su mercado digno, un mercado que se merece Zapotitlán Tablas.
4: Ante los presidentes municipales Crescenciano Cruz Candia de Zapotitlán y Ángel Aguilar Romero de Acatepec. En este último, la gobernadora llevó también la Feria de los Servicios Integrales, donde refrendó su compromiso de seguir apoyando a esta región para su total bienestar.
5: Venimos, pues, para refrendar que este gobierno se mantiene firme en su convicción de trabajar de la mano de nuestro pueblo, particularmente de nuestras comunidades y pueblos originarios, indígenas y afromexicanos. Yo estoy muy contenta de estar aquí con todas y con todos ustedes en los diferentes eventos, escuchando sus necesidades, construyendo soluciones que permitan llevar bienestar y desarrollo a las familias de la montaña alta y de todo Guerrero.
4: La Feria de Servicios Integrales atendió a la población de ambos municipios en diferentes rubros del gobierno estatal. RTG Noticias, Mar Horacio Ramos.
0: Y la SICAE llevó a cabo la rehabilitación de la carretera Markelia-La Bucana. Víctor Manzanares nos informa.
6: La Comisión de Infraestructura Carretera y Aeroportuaria del Estado de Guerrero, SICAEC, en conjunto con el Ayuntamiento de Markelia, realizan los trabajos de rehabilitación de la carretera paraestatal Markelia-La Bocana. Javier Tacuba Salas, alcalde de Markelia, agradeció a la mandataria estatal por esta obra prioritaria y que se solicitaba desde hace varios años para el bien del turismo y la economía de la región Cosa Chica.
7: Una carretera muy importante porque, como todos sabemos, La Bocana, pues, es el principal punto turístico, ¿verdad? Y la verdad que sí, ya estaba en muy malas condiciones, pero gracias a la gobernadora, donde también quiero comentarles que el gobierno municipal está aportando un recurso para que llegue un poquito más.
6: Agregó que con esas acciones ayudará a que más turistas visiten las playas de Markelia, ya que transitarán por una vía de comunicación digna y en óptimas condiciones. Víctor Manzanares, Romualdo, RTG Noticias.
0: Vamos ahora con Saule, porque es martes y es martes de RTG por el planeta.

0: ¿Cómo están, familia? Bienvenidos a una edición más de RTG por el Planeta. Soy tu amigo Saulen y, como siempre, familia, es un placer estar con todos ustedes. Oigan, familia, hoy no es un martes cualquiera. Hoy es un martes muy especial porque estamos cumpliendo 4 años de Guerrero por el Planeta. Esta campaña surgió hace 4 años por iniciativa del director de noticias, el licenciado Manuel Díaz Valderas, que junto a su equipo han hecho un trabajo extraordinario hasta el día de hoy. Esta campaña no hubiera sido posible sin el respaldo de nuestra querida gobernadora, la maestra Evelyn Salgado Pineda, a quien le agradecemos su visión, su entrega y su compromiso por poner sobre la mesa un tema tan importante como lo es el cuidado de nuestra casa común. Muchas gracias, gobernadora. De mi parte, quiero agradecer a cada uno de mis jefes que han tenido la visión de crear una campaña que ha sido de gran impacto para nuestro estado de Guerrero, la cual hoy en día es todo un referente. Hemos transformado la forma de comunicar cuestiones ambientales, marcando una pauta significativa para las futuras generaciones. Agradezco enormemente a cada uno de ustedes por permitirnos cada martes entrar hasta su hogar. Por supuesto, también agradecemos a las instituciones, a las escuelas, a las organizaciones que se han sumado en cada uno de los foros, en cada una de las actividades que hemos tenido en campo. Recordemos, familia, que todos los días podemos hacer algo por nuestro planeta, y en RTG nos hemos tomado muy en serio ese papel, generando contenido de calidad para que se pueda concientizar y sensibilizar a nuestra población guerrerense. Hoy cumplimos 4 años, 4 años de RTG por el Planeta, y todo esto es gracias a ti. Y como siempre lo he dicho, familia, educar para conservar. Nos vemos en la próxima emisión de RTG por el Planeta. Hasta la próxima, familia. ¡Vámonos!
1: Gracias a Saulen, y bueno, pues son 4 años de mucho trabajo, de mucha dedicación que ha hecho este joven para, pues, la audiencia de RTG, y lo valoramos bastante. Vamos ahora con Manuel Nava, el otro joven, pero el de la economía, ¿verdad? El de cuestión de peso.
2: ¿Cómo les va? ¿Cómo están ustedes? Ver el partido en televisión o una app es una cuestión de peso. Ver los 104 partidos del Torneo Mundial de Fútbol en streaming tiene un costo aproximado de 999 pesos adicionales a la suscripción mensual de la plataforma. La plataforma exclusiva ViX Premium es la única opción que transmite la totalidad de los juegos. Se necesita una suscripción activa a ViX Premium de 150 pesos mensuales y el pago único del pase mundial 2026 por 999 pesos. Esto incluye beneficios como multicámaras y contenido exclusivo. Si el presupuesto no alcanza para estas opciones y no necesitan ver todos los partidos, canales como 5 y 7 transmitirán 32 partidos selectos sin costo. Esto incluye la inauguración y la clausura, todos los partidos de la selección nacional y las fases finales. A versión gratuita de la plataforma ViX también incluirá la transmisión de los mismos 32 partidos que se emiten para televisión abierta. Una cuestión de peso es decidir si realmente es necesario ver los 104 partidos o solo alguno de ellos. Decidir ver el partido en TV abierta o una streaming es una cuestión de peso. Por el favor de su atención, muchas gracias.
1: Muchas gracias, Manuel. Pues muchas gracias, amable audiencia. Nos vemos y nos escuchamos el día de mañana. Buenas noches.
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9:11, sean ustedes bienvenidos a una emisión más de Acceso. Les saluda un servidor, Miguel Ángel Cortés, los invita para que se queden conectados en la señal del 97.7 FM Radio.

La canción Nada Personal a cargo de Soda Stereo, 1985. Hace unos minutos terminó el partido de Argentina junto a Argelia, ante Argelia. Ganó Argentina 3-0 este día en la Copa del Mundo. Mbappé, Haaland y Messi han anotado, hoy anotaron, estos grandes del fútbol mundial. Y lo comentaba por acá mi buen amigo Leopoldo, quien le envió un saludo hasta el Taxco de Alarcón. El partido del albiceleste que ganó 3-0 ante los zorros del desierto fue un triplete por parte de la pulga biónica, tal cual así me lo comenta. Y bueno, también ganaron los galos 3-1 ante los leones de Teranga y los leones de Mesopotamia. Sucumbieron con un gol ante 4 goles por parte de los vikingos rojos. Un saludo para mi buen amigo Leopoldo. Seguimos aquí en Totalmente Retro en español en este martes. Vámonos con Nacha Pop, vístete.

1987, la composición a cargo de Nacho García Vega. Gracias por esas grandes composiciones que nos ha dejado Nacho García Vega, cantante, guitarrista, compositor español de su gran banda, Nacha Pop. Y esta canción, Vístete, una de las canciones más comerciales de esta gran banda española, del disco El Momento,

Vístete con Hacha Pop. Vámonos rápidamente con Enanitos Verdes por el resto. Canción de Felipe Staiti, también Marciano Cantero. Grandes que se han ido, pero que nos han dejado este gran legado musical. El disco Habitaciones Extrañas por el resto. 97.7 FM Radio. 1988 fue cuando lanzado este tema, buen tema. Aquí en Acceso lo escuchamos totalmente retro en español.

Qué buena guitarra a cargo de Felipe Daniel Staiti. Hace unos meses que nos dejó este gran guitarrista compositor argentino. 64 años. En el mes de abril falleció este gran guitarrista Felipe Staiti de Enanitos Verdes. Y antes, obviamente antes, Marciano Cantero, en el año 2022, 62 años, la edad que se llevaban Marciano Cantero y Felipe Staiti de Enanitos Verdes, que estuvieron aquí en el puerto de Acapulco unos meses antes, y que tuvimos la oportunidad de verlo aquí en el puerto de Acapulco, deleitarnos con todo ese gran compilación musical que ha tenido de trayectoria Enanitos Verdes. Por el resto, que por cierto, con mi amigo Norberto Mastache, quien le envió saludos, con él estuvimos ahí presenciando este gran concierto aquí en el puerto de Acapulco de los Enanitos Verdes. 9 de la noche con 24 minutos. 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La siguiente canción es una canción del año 2003. Yo hace mucho tiempo, antes de que hubiera mucho internet, yo compraba bastantes revistas, y había una revista española que yo esperaba que llegaba al puerto de Acapulco. Ahora no llega, obviamente ya no llega, desconozco el porqué, porque también tiene tiempo que no la consumo, no la compro. Pero yo en ese tiempo compraba muchas revistas en los años 90. Había un grupo que me lo mencionaba mucho en las reseñas, y se llamaba el grupo La Buena Vida. La Buena Vida, un grupo indie pop de San Sebastián, País Vasco, España. Un grupo que ha estado activo desde a finales de los 80s y que tuvo esa actividad hasta el año 2011 aproximadamente. Pero en ese periodo venían muchas reseñas y recomendaciones de grandes canciones de este gran grupo, en el cual también tenía la oportunidad de adquirir algún de material. Adquirí uno que era de La Buena Vida en el 2003 y escuché una canción que me llamó bastante la atención. Posiblemente una vez la programé aquí en el 97.7 FM Radio, no recuerdo. Es del 2003, a lo mejor la programé en el año 2007, 2008, por ahí aproximadamente. Pero desde ese tiempo no la había programado hasta que alguien me la solicitó. Me sorprende mucho quien me la pide, porque es más joven. Y me refiero a mi buen amigo Leopoldo, quien le envió un saludo. Le está más chavalón. Y es increíble cómo podemos encontrar buena música en todo el planeta. Y a veces hasta la música no es tan comercial, a veces la música no es tan radial, pero de alguna forma hay algo que te captura que te atrapa de esas canciones. Y bueno, hay una canción que se llama Un Actor Mexicano de La Buena Vida. Es increíble esta canción. Y con este tema nos vamos a ir a una pausa de La Buena Vida, una canción del año 2003. Así que los invitamos para que se queden conectados aquí en la frecuencia del 97.7 FM Radio de Radio y Televisión de Guerrero. La Buena Vida, Un Actor Mexicano.

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0: Estamos escuchando a Menudo.
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0: Con esta canción, Gafas Oscuras, 1988, del disco Sombras y Figuras.
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0: 1988, este día, bueno, en este año más que día, también fue lanzado el material Hola, ¿qué tal?, de donde hemos extraído la canción del mismo nombre, Fandango. En esta segunda media hora iniciamos con Fandango, Hola, ¿qué tal?, y estamos escuchando a Menudo, Gafas Oscuras, aquí en Acceso, totalmente retro en español.

Estamos escuchando a esta agrupación española, Dance Español, Locomía, de las Islas Baleares. Agrupación que estuvo aquí en el Festival Acapulco en 1991. Y esta canción que se hizo tan notable con esa imagen, esas sombreras, esos abanicos que formaban parte de la imagen de esta gran agrupación Dance Español. Antes escuchamos a Click con Duri Duri, Baila Baila. Quien ya está sonando es el ecuatoriano Gerardo. Y esta gran canción, Rico Suave, del disco Move Ritmo, de 1990.

0: suave. 1990, rico, suave con Gerardo. Por cierto, un saludo a mi buen amigo Perseo del Olimpo, le envío un fuerte abrazo. Quien ya se encuentra descansando en casa con familia, un saludo enorme. Mi buen amigo Luis también le envío un fuerte abrazo. Luis Galeana, un saludo para toda la banda en Rockers Pub. También a Rose, allá hasta el norte del país, le envío un fuerte abrazo. Y un saludo al maestro, director de la Orquesta Filarmónica de Acapulco, al maestro Bartolomeo Henry Van de Bell. Espero verlo pronto. Un saludo también para Lina Vargas, soprano guerrerense, le envío un fuerte abrazo, un saludo. También no, espero saludarla y verla pronto. Vamos con la pausa, de hecho, ya 9 de la noche con 58 minutos. Mientras culmina casi la noche y pensando qué podemos realizar próximamente en estos especiales de esta semana. Mientras tanto, pausa y regresamos aquí en Acceso Totalmente Retro.
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¿Quién no quiere dinero para gastarlo en la ciudad? Allá por el año 2003 tuvimos la oportunidad de programar a La Mala Rodríguez aquí en 97.7 FM Radio. El disco Alevosía era el segundo material de La Mala Rodríguez. María Rodríguez Garrido, más conocido como Mala Rodríguez, rapera española, considerada entre las número... entre las 10 en español, de rap en español. La tienen considerada entre las mejores. Y bueno, esta forma parte del disco, le estaba comentando, Alevosía, publicado ya por el año 2003. Y la canción, tal cual, La Niña, disco de oro allá por el año 2003. Antes escuchamos a Tiro de Gracia con ese buen álbum llamado Ser Humano, 1997. Qué buena agrupación chilena, Tiro de Gracia. Que no habíamos tenido la oportunidad de programarlo, pero sí otras agrupaciones. Alguna noche le vamos a dedicar un programa especial de rap en español. Hay bastante. Y bueno, ya arrancamos obviamente con el álbum debut de esta gran agrupación, Orishas, allá por el año 2000. Presentando ese hip hop latino alternativo a lo cubano tal cual. Y por supuesto esta canción llamada Represent. Son las tres canciones que escuchamos hace unos momentos en este bloque musical. Así iniciando esta tercera media hora y haciendo 10 de la noche con 17 minutos. Que por cierto quiero enviarle una gran felicitación a mi buen amigo Dylan Sebastián Escobar. Le envío un fuerte abrazo. Hace unos días cumplió años, el fin de semana, el 14, si bien recuerdo. Cumplió años, le envío un fuerte abrazo. Espero que se lo haya pasado súper bien.

que siga con bien, que siga cumpliendo muchos años y por supuesto rodeado de toda su familia, todas las personas que lo quieren, que lo aman, y que aquí estamos para volver a platicar. Dylan, te envío un fuerte abrazo, amigo, que espero que te lo hayas pasado muy bien. Se comunicaron hace un momento la familia y también te dedican una canción. Hay una canción de una agrupación mexicana conocida, la conocen varios amigos que son rockeros de Hueso Colorado, y este disco se llama Esquizofrenia, lo tengo en casa. Hay una canción que se volvió un éxito masivo que se titula Tres Lunares. Así que para mi buen amigo Dylan Sebastián, felicidades, y escuchemos a Kerytma con este tema.

10 de la noche, 26 minutos. Estamos escuchando a Ole Ole. Bailando sin salir de casa. Bailando sin salir de casa. Una de las agrupaciones que ha tenido grandes referentes en la vocal. En este último caso con Marta Sánchez. También con Vicky, ¿no? Vicky Larraz. Y obviamente Marta Sánchez es de las que más se hizo más popular, adquirió más fama y obviamente después de lanzar su carrera solista le fue súper bien a Marta Sánchez, quien fuera integrante vocalista del grupo Ole Ole, bailando sin salir de casa. Y nos vamos ahora rápidamente para ir a pausa con Alaska y Dinarama, Ni tú ni nadie, para cerrar esta tercera media hora. Esta noche, este día, los martes, recuerden, es totalmente retro en español. Así que vamos a disfrutar de Alaska y Dinarama.

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Estamos escuchando Desacados. Bueno, de hecho, pensando en esa chica, escuchamos antes Desacados. Y ahorita estamos escuchando Kabá con Al Pasar. Mucho antes, Onda Vaselina, Un Pie Tras Otro Pie. En este último bloque muy pop noventero, a través de la frecuencia del 97.7 FM Radio, Onda Vaselina, que posteriormente sería OB7, ¿no? Y en donde hay cantantes, hay jóvenes que forman parte de esta agrupación que posteriormente pudieron hacer una carrera solista, pero también con algunos escándalos. Y Desacados, agrupación argentina, pensando en esa chica, que también tiene una canción ahí interesante, que es un cover en español, la del bikini azul, la del bikini amarillo, también muy, que fue muy, muy popular en la década de los 90. Así que va una agrupación que tuve la oportunidad de ver aquí en el puerto de Acapulco, específicamente ahí en la costera Miguel Alemán. Se cerró la costera Miguel Alemán, ahí por donde está la Gran Plaza, en aquel festival Acapulco. Cantó Kabá junto a Mercurio, que eran, estaban de moda esas dos agrupaciones. Para cerrar esta noche, nos vamos con Fey, La Noche Se Mueve, Sentidos Opuestos, ¿Dónde Están? Y Ricky Martin, Living La Vida Loca. Mañana tenemos una emisión más en punto de las 9 de la noche a las 21 horas a través de la señal del 97.7 FM Radio de Radio Televisión de Guerrero, en www.rtg.com.mx, en la opción de Radio En Vivo Acapulco. Por cierto, un saludo para mi prima Chilpancingo de Los Bravos, le envío fuerte abrazo. A la doctora García, Ángeles García Parra, le envío fuerte abrazo. También a mi buen amigo Ignacio Díaz, también es de Chilpancingo, gracias por acompañarnos, saludos a toda la familia también. Y nos despedimos, como les comentaba, con Fey, La Noche Se Mueve, Sentidos Opuestos, ¿Dónde Están? Y Ricky Martin con Living La Vida Loca. Esto es Acceso Totalmente Retro. Muy buenas noches, bye bye.

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5: ¿Te ha pasado que caminas por tu ciudad bajo un sol que derrite el asfalto, rodeado de puro concreto, y de pronto llegas a un parque, te sientas bajo un árbol y sientes que el mundo entero bajó 3 grados? Esa frescura no es imaginación, es ciencia y tiene nombre: infraestructura verde. La infraestructura verde es una forma inteligente de diseñar nuestras ciudades para que convivan el cemento y la naturaleza. No se trata solo de sembrar arbolitos bonitos en una jardinera. Se trata de crear redes de espacios conectados entre sí que cumplan varias funciones al mismo tiempo.
6: Que capturen agua de lluvia,
5: que limpien el aire,
6: que reduzcan esas famosas islas de calor, que convierten las colonias en hornos,
5: que conecten ecosistemas y que de paso nos den un lugar digno para caminar, jugar o andar en bicicleta. Imagina esto. En la alcaldía Coyoacán, en la Ciudad de México, existe un skate park llamado Los Coyotes. Ahí puedes patinar, hacer trucos en patineta, pero además el lugar está rodeado de áreas verdes y tiene un sistema de captación de lluvia. Un solo espacio que sirve para el deporte, para el medio ambiente y para la comunidad. Eso es infraestructura verde en acción. Que un mismo sitio cumpla muchas funciones como una navaja suiza, pero hecha de árboles, agua y diseño inteligente. Este enfoque surgió como respuesta al impacto ambiental de las ciudades. Piensa en una ciudad, calles hechas solo para coches, banquetas rotas, ni un árbol donde guarecerte del sol. La infraestructura verde propone cambiar eso desde 4 frentes. Primero, el agua, aprovechando la lluvia en vez de dejarla inundar las calles. Segundo, la movilidad, abriendo paso a peatones y ciclistas. Tercero, el espacio público, diseñando lugares de encuentro seguros para todos. Y cuarto, la biodiversidad, reconectando las ciudades con la naturaleza que las rodea. Aquí hay ciencia de primera. Investigadores en México crearon la primera metodología en el país para evaluar qué tanta infraestructura verde puede implementar una ciudad y cuáles serían sus beneficios. También desarrollan estrategias para que los gobiernos locales, desde Cancún hasta Tijuana, puedan transformar sus calles grises en corredores llenos de vida. Porque no basta con querer ciudades más verdes. Hay que medir, planear
6: y diseñar con inteligencia.
5: La próxima vez que pases por un parque con bancas, ciclovía y jardines que atrapan la lluvia, detente un momento. Ese lugar no llegó ahí por accidente. Alguien lo soñó, lo diseñó y lo defendió, porque adaptar nuestras ciudades al cambio climático no es un lujo de países lejanos. Es una necesidad que empieza en la esquina de tu casa, en la banqueta de tu colonia, en el árbol que todavía resiste entre el asfalto. La ciudad del futuro no tiene que elegir entre progreso y naturaleza. Puede ser las dos cosas al mismo tiempo.

0: Con información del maestro Antonio Suárez Bonilla, del Laboratorio de Movilidad e Infraestructura Verde de la Facultad de Arquitectura de la UNAM. Un guión de Leonardo Santiago, con información del portal Ciencia UNAM. Les saluda Mónica Genis.
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Desde Kansas, aquí tenemos a Alford Corley, mejor conocido como Al Corley, con este su gran éxito llamado Cuartos Cuadrados, Square Rooms. Fíjense que él se dedicó más en su vida a ser actor. Estuvo en una serie llamada Dynasty. Apareció en alrededor de 14 películas, entre películas de acción y de drama y de terror, sobre todo. Pero llegó un momento cuando fue conocido en la década de los 80s por este sencillo llamado Square Rooms o Cuartos Cuadrados. Cuartos Cuadrados de 1984, se convirtió rápidamente en un número uno en la lista de éxitos en varias partes del mundo y grabó un total de 3 álbumes, pero esta es la canción con la cual siempre se le va a recordar, más que actor también en algunas ocasiones y más que sus 3 discos, esta canción sería su One Hit Wonder. Esto se llama Square Rooms, conocida como Cuartos Cuadrados, sonando aquí en esto que es Levántate. Buenos días para quienes se acaban de conectar, buenos días para quienes ya se acaban de unir a este programa, aquí donde le damos al amanecer, al despertar, al inicio de actividades, buena música con esto llamado Levántate a través de RTG, donde escuchan la experiencia radiofónica total. Mi nombre es Arturo Román, su servidor y amigo Román para todos ustedes. En este miércoles 17 de junio del 2026, te doy la más grande y cordial de las bienvenidas para que te quedes conectado y nos hagamos compañía y le pongamos buena música precisamente a esta mañana de miércoles 17 de junio del 2026. 6 de la mañana con 9 minutos en el Puerto de Acapulco. Aquí ya iniciamos y estamos completamente en vivo por el 97.7 de FM. Te saludo con gusto y agrado y llegamos a saludar también a la gente que nos sintoniza simultáneamente allí en RTG Zihuatanejo, en la Costa Grande, en el 92.1 FM. Buenos días para la gente de la Costa Grande y también buenos días para la gente que nos sigue y nos escucha en el 870 amplitud modulada en nuestra capital del estado de Guerrero, en Chilpancingo de los Bravos. ¿Cómo están? Buenos días a mi gente capitalina guerrerense y buenos días para ti que te conectas y nos escuchas desde internet en la página que es www.rtg.com.mx. Espero que estén muy bien y que esta mitad de semana sea muy buena y totalmente agradable para cada uno de ustedes. Pues aquí ya iniciamos. Bienvenidos, buenos días a quienes están iniciando sus actividades, a quienes están cambiando para irse a trabajar o ya están listos, ya están manejando, que lleguen comiendo su destino. Algunos ya están hasta desayunando, acompañados de su cafecito. Para una mañana de unos días, esta semana arrancó con mucho calor, después de unos días lluviosos y que nos llegara a refrescar prácticamente toda una semana, fue una temperatura agradable. El calor otra vez está siendo presente y eso de alguna forma empieza a llamar lluvias. Esta madrugada empezó a escucharse algunos truenos, llovió de una manera muy ligera en algunas partes del puerto de Acapulco, pero eso estaremos platicando más adelantito. ¿Cómo va a estar el clima según el pronóstico del Servicio Meteorológico Nacional? De eso más adelantito estaremos platicando. Les dejo el teléfono en cabina, es el 7444-855757, para que marquen, dejen sus comentarios, saludos, sugerencias musicales, o bien quieren felicitar a alguien, por supuesto que aquí hasta las mañanitas les vamos a poner. Vámonos con más música. Aquí está el señor Billy Ocean. Nació en Trinidad y Tobago, pero en el Reino Unido fue donde creció musicalmente hablando. Esto se llama Lover Boy. Es Billy Ocean y esto es Levántate. Buenos días. Bienvenidos aquí. Ya iniciamos.

Aquí tenemos otro hombre que trajo un One Hit Wonder que lo llevó al estrellato internacional y de hecho ha vendido bastante música gracias a esta canción llamada Sunglasses at Night. Es canadiense, es Cody Hart sonando en esto que es Levantate. Y con esto vámonos con más música. Son las 6 de la mañana con 19 minutos. Aquí están los Steve Miller Band y su clásico Abracadabra. Dice que se encontró un amor que parece magia. ¿Qué es lo que tienen tus ojos? ¿Qué es lo que tienes tú? Dice que parece un abracadabra y me tiene todo realmente encantado. Es Steve Miller Band con su Abracadabra. Sonando aquí en esto que es Levántate a través de RTG, donde escuchan la experiencia radiofónica total.

Aquí tenemos a un hombre que nace en Nueva York un 17 de junio, un día como hoy, pero de 1943. Nace como Barry Allen Pincus y hoy está cumpliendo 82 años de edad. Es el señor Barry Manilow, Barry Allen Pincus, mejor conocido como Barry Manilow, conocidos por grandes éxitos musicales. Could It Be Magic, I Wrote the Song, Can't Smile Without You, Mandy, Copacabana, por supuesto. Cantante, arreglista y productor discográfico norteamericano que en 1990 la revista Rolling Stone lo proclamara como representante de nuestra generación. Ha vendido más de 75 millones de copias en todo el mundo. Es un cantautor y músico reconocido a nivel internacional. Y con esta canción él hizo pues mucha fama y mucho éxito. Con esto nosotros hacemos un corte y volvemos con más. Esto es Levántate aquí en RTG, donde escuchas la experiencia radiofónica total y donde en cada mañana, al amanecer, al despertar, le damos buena música y la mejor de las actitudes pues a cada día. Aquí en el 97.7 FM Acapulco, 92.1 FM en Zihuatanejo, 870 amplitud modulada en Zihuatanejo y por supuesto por internet en www.rtg.com.mx. Vámonos a hacer nuestro corte con algo más de Barry Manilow. Esto se llama Can't Smile Without You de 1978. Ese mismo año que lanzara Copacabana, lanzaría esta baladita con la cual también llegaría a los primeros lugares de popularidad. Y seguramente muchos van a recordar esta canción porque pertenece al soundtrack de la segunda entrega que hiciera el director de cine Guillermo del Toro para la película Hellboy. Esto se llama Can't Smile Without You, no puedo sonreír sin ti. Es Barry Manilow. Esto es Levántate. Hacemos un corte y volvemos con más.

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Pues queridos amigos, acabamos de escuchar a Maisharona, son las 6:45 en el puerto de Acapulco y quiero ofrecerles una disculpa porque aquí nuestro sistema se tuvo que reiniciar, tuvo un problema nuestra computadora central, pero aquí estaremos al aire para ustedes, para compartirles buena música a través de esto que es el Levántate 97.7 FM. Ahora sí que me agarró en curva, pero para esto, de hecho apenas les iba a compartir los detalles del Servicio Meteorológico Nacional. Tendremos un día parcialmente nublado el día de hoy y hay un 30% de probabilidad de lluvia por ahí entre las 5 y 6 de la tarde hoy en el puerto de Acapulco. De hecho, desde hace unas horas empezó a llover, sobre todo en la parte de la zona poniente, la madrugada de esta mitad de semana, anoche todavía, en las partes altas del puerto de Acapulco y en la zona poniente comenzó a llover de manera muy ligera. Y pues solamente eso, no tendremos unas lluvias más considerables, solamente lluvias ligeras. Hay un 30% de probabilidad de que hoy por la tarde en el puerto de Acapulco esté lloviendo. Hasta ahorita son datos muy, muy ligeros que nos da la Coordinación General de Protección Civil y la Coordinación General de Riesgos en el estado de Guerrero, donde nos menciona que solamente hay que estar atentos a los movimientos, a la información que se vaya generando de manera oficial en torno al clima. Y bueno, aquí quiero también agradecer a don Carlos Castillo que nos marca de la ampliación Simón Bolívar, ahí en la parte media de La Zapata, para una, decirnos que está disfrutando de este programa desde muy temprano y de la buena música que escuchamos por acá, y dos, para dejar su denuncia ciudadana, que dice que lleva alrededor de 25-26 días sin agua potable y que espera que pronto, por favor, pronto puedan apoyarlos, puedan mandar el servicio de agua potable allá en la ampliación Simón Bolívar, calle Piedrera, en la parte media de la colonia Zapata. Allá están pues escaseando del servicio vital del agua potable. Son las 6:46. Voy a buscar aquí la forma en lo que la computadora se reinicia y se recupera, la forma de ponerles música, pero por otro sistema que tenemos por acá. Y por lo mientras, les recuerdo el teléfono en cabina para que marquen, dejen sus comentarios, saludos, sugerencias musicales y estemos aquí en comunicación y en retroalimentación. Ahora sí, después de haber tenido cierto tiempo sin el teléfono en cabina disponible, bendito Dios, ya tenemos la línea totalmente de regreso para ustedes. Y esperemos que así dure, que no nos vuelva a fallar después de cierto tiempo. Estemos precisamente llevándoles a ustedes la programación musical y estemos recibiendo sus comentarios siempre al teléfono en cabina. Vámonos con más. Ahora sí ya tenemos aquí un poquito de música. Todavía no tenemos la máquina central lista, pero con esto vamos a escuchar y a disfrutar de buena música. Aquí tenemos a Totó con esto llamado Georgie Porgy. Qué buena canción, por cierto. Esto es Levántate aquí en RTG, donde escuchan la experiencia radiofónica total.

tenemos a Delfield con eso llamado All the Love in the World, sonando en esto que es Levántate. Con esto prácticamente yo me despido, agradeciendo a cada uno de ustedes el que se han conectado como en cada mañana para disfrutar de buena música al amanecer en esto que es Levántate a través de la señal de radio y televisión de Guerrero. Gracias, pásenla bien, espero que vayan a tener una mitad de semana buena, agradable, totalmente para cada uno de ustedes. Yo los espero primeramente Dios y nuestro sistema nos los permita. Mañana estaremos teniendo más música, ya saben, 6 de la mañana, despuesito del himno nacional, iniciamos con este programa completamente en vivo por Acapulco, desde Acapulco por el 97.7 FM, para Zihuatanejo el 92.1 FM de RTJ Zihuatanejo en la Costa Grande y en el 870 amplitud modulada en nuestra capital del estado de Guerrero en Chilpancingo, Los Bravos y por supuesto por internet en www.rtj.com.mx. Gracias. Pásenla bien. Un saludo a Don Gabo, quien nos marcó a cabina para decirnos que allá también en Ciudad Renacimiento llevan 4 meses sin agua potable en el sector 2 de Ciudad Renacimiento y que pues ya de verdad es intolerable, que es muy, muy, muy, muy difícil la situación allá en el sector 2 del Ciudad Renacimiento y que esperan que pronto les manden el vital líquido, el agua potable allá en Ciudad Renacimiento, para ser más exactos, en el sector 2. Dicen que él no sabe si tienen agua en el sector 1, pero en el sector 2 dicen que ya llevan 4 meses sin agua potable. Y con esto me despido agradeciendo a cada uno de ustedes el que se hayan conectado como en cada mañana. Pásenla bien. Primeramente Dios, aquí vamos a estar llevándoles la mejor de la programación de Radio y Televisión de Guerrero y estén atentos porque habrá cambios buenos y nuevos para cada uno de ustedes que son fieles radioescuchas de RTG Radio en el 97.7 FM. Me despido, mi nombre es Arturo Román, su servidor y amigo Román para todos ustedes. Me voy con algo retro como siempre, pero aquí luchando entre qué poner, porque toda mi música está en la computadora que se nos acaba de apagar, les digo, en la computadora central, pero por aquí vamos a tratar de poner algo agradable para despedirnos, precisamente a las 7 de la mañana ya. Les agradezco a todos de verdad su comprensión y espero que no nos vuelva a pasar y que esta computadora se vuelva de alguna forma a reparar para que podamos llevarles lo mejor de lo que escuchan aquí siempre, siempre. Vámonos con esto llamado Something About You. Son los Level 42. Con esto me despido. Gracias. Pásenla bien. Excelente día. Hasta entonces.

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1: Buenos días. ¿Cómo están? Bien también. Bueno, hoy tenemos información relevante. Hoy es miércoles de vivienda, vamos a tener un enlace de vivienda con Octavio Romero hasta Puebla. Después vamos a tener otro enlace al Hospital de Joco, aquí en la Ciudad de México. El Hospital de Joco se especializa en traumatología principalmente. Y se inauguró un quirófano inteligente, que es parte de los quirófanos inteligentes que se están poniendo en hospitales que estamos renovando y en nuevos hospitales, y lo va a presentar el doctor Alejandro Schwartz con un enlace a Joco para que lo puedan ver. Y después está aquí Energía, que nos va a presentar el programa de justicia energética, la electrificación que estamos haciendo en comunidades rurales. México tiene un 98.5% de electrificación. Y las comunidades que no están electrificadas, pues son comunidades muy aisladas, pequeñitas. Pero decidimos que este sexenio, pues vamos a buscar electrificar prácticamente todo el país. Y nos van a presentar Luz Elena y Emilia este programa. Entonces vamos primero con el enlace de vivienda, luego Joco y luego justicia energética. Vamos. Adelante, Octavio, buenos días, gobernador Armenta.
2: Buenos días, presidenta. Muchas gracias por darnos la oportunidad de que familias tengan una vivienda a través de Infonavit, a través de Sedatu. Estamos muy contentos. Muchas gracias por tanto apoyo a Puebla. Aquí estamos en Lomas y estamos con una familia que, dadas sus condiciones de debilidad visual, hoy reciben esta vivienda de 94. Muy contentos, muy, muy contentos por todo tu apoyo, presidenta. Muchas gracias.
1: Gracias, gobernador. ¿Quién más va?
3: Presidenta, muy buenos días.
1: Buenos días.
3: Es un gusto estar aquí en la entrega de este conjunto del Infonavit Lomas de San Miguel, junto con el gobernador Armenta, junto con el ingeniero Octavio Romero y con don Miguel Hernández y su esposa, que están realmente muy contentos. Quedaron muy bonitas estas viviendas. Presidenta, informarle que la meta original para Puebla era de 48.700 viviendas y logramos llegar a prácticamente 75.000, es decir, un incremento del 53% en esta meta. Y al día de hoy tenemos ya iniciados por parte del Infonavit y los demás institutos de vivienda 36 proyectos habitacionales para 16.424 viviendas. En este caso, el Infonavit va a construir 45.000 viviendas, la Conavi 20.000 y el Fovisste, que ya inició su programa, 9.386. Esto implica una inversión de 44.632 millones de pesos, que además va a generar 104.000 empleos directos y 156.000 empleos indirectos. Y vamos a beneficiar con este gran programa de vivienda a 125.000 personas y 35.000 familias. Entonces, estamos muy contentos, presidenta, y este programa va avanzando viento en popa en Puebla.
1: Muchas gracias, Iracheta. Adelante, Octavio.
4: Presidenta, muy buenos días. Estamos en el municipio de Puebla, en el fraccionamiento Infonavit Lomas de San Miguel. Este es el evento 27, presidenta, de miércoles de vivienda, y ya tenemos en todo el país 91 conjuntos habitacionales y ya estamos entregando vivienda. De los 91 fraccionamientos ya hemos agotado y hemos colocado 23.700 viviendas. En este mes de junio, presidenta, vamos a abrir 11 fraccionamientos en otros estados del país. Aquí en el fraccionamiento Lomas de San Miguel se construyen 832 viviendas y este día vamos a entregarle a 96 familias. Quiero aprovechar, presidenta, para agradecerle al gobernador de Puebla, Alejandro Armenta Mier, al gobernador, al alcalde de Puebla, José Chedraui Budip, y al desarrollador Espadavit, de la empresa Espadavit, porque la verdad quedaron muy bien las viviendas, y en el caso del gobernador y del presidente municipal, de veras, sin su apoyo, hubiera sido imposible poder arrancar con este programa con éxito. El día de hoy, presidenta, es algo especial para nosotros, porque le vamos a entregar su vivienda a dos beneficiarios. Es una pareja, a Miguel Hernández Azótela y a su esposa Paulina Mora. Este es un caso especial, decía, porque tanto Miguel como Paulina son derechohabientes que trabajan en una empresa que emplea personas que tienen algún tipo de discapacidad. En el caso de Miguel, su discapacidad es visual, él es invidente, y Paulina también tiene algún tipo de incapacidad. Son muy jóvenes, presidenta, él tiene 44 años, ella tiene 36. Pagaban una renta de 3.500 pesos, muy alta, y ahora su mensualidad, su hipoteca, queda en 1.900 pesos. Estamos muy contentos, ellos están muy contentos, y si usted tiene, no tiene inconveniente, presidenta, procederíamos a entregar la vivienda, a pasar al departamento para que ellos nos los muestren.
1: Adelante. Felicidades, Miguel. Felicidades, Paulina.
5: Gracias. Si quieren comentarle, vayan hablando, ¿no? ¿Sí? Adelante.
4: Cuéntanos, Miguel, de tu departamento.
1: Buenos días, Miguel.
6: Muchísimas gracias. No tiene idea el gusto que tengo de escucharla, la felicidad que nos invade por este momento. Y pues no, nunca creí llegar a tener esta oportunidad de poder tener mi propia vivienda para nuestra familia, la verdad. Y pues le agradecemos mucho a usted y a pues todo el apoyo que nos han dado, las facilidades, al gobernador, a usted, a la empresa, a todos los que nos han abierto los caminos para sentir que a pesar de nuestra situación, todos podemos tener una vivienda, un patrimonio. Le agradezco muchísimo y a nombre de mi familia también.
1: A ti, Miguel, muchas felicidades por tu esfuerzo, por tu trabajo. Se merecen la vivienda.
6: No, muchísimas gracias, y algún día tendré el honor de conocerla en persona.
1: Sí, claro que sí. Paulina, claro. Platícanos.
7: Pues de verdad, como dice mi esposo, estoy muy contenta. Bueno, hasta ganas de llorar me dan, porque es un sueño, la verdad. Sí pagábamos mucho de renta, sí hubo complicaciones todo en donde vivíamos, pero pues gracias a Dios ya pues nos dieron una casa, Infonavit, el gobernador, y muchísimas gracias, de verdad estamos muy emocionados, muy contentos, ya mi familia está pues muy contentos, o sea, muy, muy, muy felices, la verdad.
1: Muchas felicidades, un aplauso.
7: Muchas gracias.
1: Gracias, Octavio. Gracias, gobernador Alejandro. José Alfonso, gracias. Felicidades, gracias, Paulina, Miguel.
8: Muchísimas gracias.
7: Muchas gracias.
1: Gracias.
5: Gracias, presidenta. La familia. Muy, muy emocionada la familia. Muchas gracias, presidenta.
1: Gracias. Buen día. Bueno, vamos al enlace de Joco. Adelante.
9: Presidenta, con su permiso, compañeros de gabinete, muy buenos días, tengan todas y todos. El día de hoy vamos a informar de los avances en la incorporación de tecnología y muchas innovaciones para avanzar hacia la justicia social en la atención gratuita a la salud en nuestro país. Como ustedes recordarán, desde el inicio de nuestro sexenio y en seguimiento de la instrucción de nuestra presidenta de avanzar en el compromiso número 45 de modernización de hospitales y centros de salud, el INS Bienestar ha integrado procesos, equipamiento y personal para garantizar que la atención sea más efectiva y oportuna. Siguiente, por favor. Un primer ejemplo de ello es el Hospital Oncológico para la Mujer de la Ciudad de México. Implementamos un sistema de interpretación diagnóstica con inteligencia artificial integrado directamente en un mastógrafo que toma la biopsia. La inteligencia artificial no sustituye al médico, lo acompaña y fortalece las capacidades operativas. Es una unidad modelo para nosotros, opera bajo un principio de acto único, donde en una misma unidad hacemos tamizaje poblacional, diagnóstico, confirmación diagnóstica, incluso molecular, tratamiento, rehabilitación y alta. Tuve la oportunidad de hacer una supervisión sorpresa el pasado lunes. El hospital funciona muy bien. Hemos atendido a más de 500 mujeres sin importar si tenga o no tenga seguridad social, es un modelo también universal y gratuito, en menos de 60 días, y estamos ya trabajando para que en diciembre podamos abrir un nuevo espacio dentro de La Pastora, que es una clínica de displasias. Siguiente, por favor. El siguiente componente de innovación es la incorporación de quirófanos inteligentes. Esto es muy importante dentro del sistema público porque significa poder operar más en menos tiempo. También reducción del tiempo postoperatorio, pasando de estancias de 96 horas y tiempos de utilización de cama en esta dimensión a que el paciente pueda irse a su domicilio 12 horas después del acto quirúrgico. El primero de ellos fue Jutepec. Hemos ya realizado 14 procedimientos desde su inauguración hace unas semanas y ya estamos trabajando para que el nuevo Hospital General de Cárdenas incorpore esta tecnología. Siguiente, por favor. También la incorporación de robot quirúrgico es muy importante, yo diría es emblemático, un símbolo, porque significa un sueño para todos, que los hospitales públicos puedan ser instrumentos de democratizar el acceso a tecnología. Como saben, los robots estaban excluidos solamente para los hospitales privados y solamente los pacientes con capacidad de pago podían tener beneficios. Es una tecnología muy costo efectiva para la inclusión en el sistema público porque permite operar más, con muchas menos complicaciones, más rápido y con mejor ventaja para nuestros pacientes. Ya están funcionando el robot del Hospital de Iztapaluca del INS Bienestar, el Centro Médico Licenciado Adolfo Mateos del INS Bienestar y por supuesto el Hospital Orán con el nuevo equipo de robot quirúrgico y estamos ya trabajando en la incorporación para el Hospital General de Culiacán y lo que inauguraremos el día de hoy, que es el Hospital General de Joco. Siguiente, por favor. Bueno, hicimos una remodelación integral a todo el área de urgencias de Joco. Los invito a que puedan verla, la verdad es impresionante. Es el centro de urgencias más importante de América Latina en este momento por la incorporación y la ampliación que apostó la presidenta a hacer a este hospital. Como ustedes saben, el Hospital de Joco es el hospital que más atiende urgencias en toda la red metropolitana, probablemente el hospital de mayor resolutividad de urgencias de todo el país. Y la tecnología es impresionante. Incluimos el primer tomógrafo móvil. Es un tomógrafo que se puede, como su nombre lo dice, es portátil. Es el primero de América Latina. Permite que durante el propio acto quirúrgico podamos hacer estudios avanzados de imagen en 3D. Joco también se caracteriza por atender el neurotrauma, el trauma de cráneo en toda la red metropolitana. Incorporamos un nuevo microscopio también con inteligencia artificial para nuestros cirujanos, un sistema de rayos X digital que está pegado en el techo. Esto es muy importante porque el paciente ya no tiene que moverse a la sala de rayos X y en la propia sala de choque se le puede hacer los estudios de imagen. Máquinas de anestesia avanzadas, altamente tecnológicas, y un aula que conecta en tiempo real con el quirófano inteligente. Esto es muy importante porque Joco también es un hospital escuela del IMSS Bienestar. Si me permite, presidenta, tenemos un pequeño enlace.
10: Muy buenos días, compañeros. ¿Me escuchan? Estamos con la presidenta. Ellos son los residentes de tercer año de cirugía del INS Bienestar. Estamos en un aula Esa aula tiene un cristal inteligente translúcido y permite que nuestros compañeros residentes de cirugía general del hospital, son los residentes de tercer año, puedan en tiempo real incorporarse a ver el quirófano. Doctor Ábalos está dentro del quirófano y verán ustedes el cristal inteligente. Ahí vean cómo se desplegó. Doctor Ábalos, ¿me escucha?
11: Lo escucho, director. Buenos días, presidenta. Le voy a mostrar a todos el Centro de Innovación Quirúrgica, que tiene tres pilares muy importantes, que es educación, que es diagnóstico y que es tratamiento. La diferencia con cualquier otro quirófano es que tenemos todos los equipos que se necesitan para hacer diagnóstico, para hacer tratamiento en el mismo lugar, en el mismo sitio. Quiere decir que si tenemos al paciente en esta mesa, podemos traer nosotros todos los equipos. Para enseñarles, aquí me encuentro con todo el equipo quirúrgico y compañeros del INS Bienestar de JOCO. Este tiene pantallas inteligentes en la pared, que esto nos permite a los cirujanos actualizarnos en tiempo real de todo lo que está pasando dentro del quirófano. Este equipo que cambia totalmente los tiempos quirúrgicos es el tomógrafo. Lo tenemos dentro de la sala y en menos de 3 minutos podemos tener imágenes como las que vemos en la pantalla en tiempo real, y esto permite a los cirujanos, tanto ortopedistas como neurocirujanos y cirujanos de tórax, tomar decisiones intraoperatorias. También tenemos máquinas inteligentes de anestesia y algo innovador que sería ya el tercer robot quirúrgico que vamos a inaugurar en los hospitales del INS Bienestar. Este robot nos permite tener más de 42 formas de operar, tanto torácico como intraabdominal, y tenemos además una torre que incluye endoscopía, que incluye colonoscopía, podemos hacer toracoscopías y podemos hacer laparoscopías. Algo también innovador, este es nuestro microscopio para los neurocirujanos. Dentro de la sala tenemos una cámara que están viendo automáticamente nuestros alumnos de cirugía, de anestesia y de enfermería. De esta forma, presidenta, tenemos incorporado todos los equipos tecnológicos en un solo sitio y todo se maneja en un solo componente, que es el cerebro de la sala de cirugía. ¿Es cuánto, director?
10: Con su permiso, presidenta, damos paso al corte de listón y a inaugurar esta sala de urgencias. Es la sala de urgencias más avanzada y más grande de América Latina, ya disponible para todos los pacientes de la Ciudad de México y la zona metropolitana. Son servicios 100% gratuitos y todos los pacientes que acuden a JOCO a partir del día de hoy y con el impulso de la presidenta estaremos atendiéndolos. Ahora sí, con su permiso, señora presidenta, equipo y directora y equipo de JOCO, 1, 2, 3.
1: Felicidades, Alejandro. Felicidades, doctor Ábalos, y a todos los jóvenes.
11: Gracias, presidenta.
1: Felicidades. Miren, nada más. Maravilloso. Vamos con justicia energética. Hoy fue justicia social la mañanera. Acceso a la vivienda, acceso a la salud, de forma innovadora. Y vamos con acceso a la electricidad. Vamos.
12: Con su permiso, presidenta, buenos días a todas y todos. Como recordarán, uno de los cambios principales que se hizo en la reforma del sector en 2024 fue el reconocimiento y la inclusión del concepto de justicia energética. Por primera vez se reconoce la dimensión, como una dimensión de la justicia y del bienestar, el acceso a la energía y a través de los derechos. Con esto ponemos en el centro el bienestar de las personas. Y en este sentido, y para asegurar esta justicia energética, estamos realizando, se están realizando durante los próximos años más de 45,000 obras de electrificación que en un momento más va a presentar la directora de la Comisión Federal de Electricidad, para que este concepto que incluimos en la ley por primera vez no se quedara en el papel, sino que fuera un ejercicio efectivo de los derechos. Y eso implica llegar prácticamente al 100% de todos los hogares con alguna forma de electrificación, es decir, al 99.9%, porque siempre hay un 1% en el cambio, que es prácticamente imposible, pero vamos a llegar a prácticamente al 100% de todos los hogares de nuestro país al 2028, y eso es lo que va a presentar la directora de la Comisión Federal de Electricidad. Con su permiso, presidenta.
13: Muy buenos días a todas y a todos. Tal como lo señaló la secretaria, hoy presentamos un tema central para el desarrollo del país, la justicia energética. Siguiente, por favor. Hablar de justicia energética es hablar de que la energía eléctrica llegue a todas las regiones, a todas las comunidades y a todas las familias, sin importar distancia, territorio o las condiciones geográficas. Es hablar de desarrollo nacional, de igualdad territorial y de la capacidad del Estado mexicano para garantizar el bienestar donde más se necesita. Es electrificar las 8,247 localidades que tenemos pendientes. Siguiente, por favor. Esta visión de justicia energética no está partiendo de cero. Parte de que la electricidad llegue a todas las regiones del país, el Estado mexicano a través de la CFE cuenta con todas las redes eléctricas más grandes del mundo. Opera con 162 centrales, más de 111,000 kilómetros de líneas de transmisión, más de 914,000 kilómetros de redes de distribución y más de 2,346 subestaciones eléctricas. Con esta infraestructura y bajo el liderazgo de la presidenta Claudia Sheinbaum y de la secretaria de Energía, ha sido posible realizar más obras que nunca. Esto se traduce en más hogares iluminados, escuelas, hospitales, industrias, centros de trabajo, así como espacios públicos. Todos ellos ya cuentan con energía eléctrica. Tal como podemos ver en esta gráfica, durante la presente administración y en el sexenio del presidente López Obrador, hubo un cambio de rumbo en materia de electrificación nacional. Para dimensionarlo, del 2006 al 2012, como se puede ver en la gráfica, se realizaron apenas 12,630 obras de electrificación, entre el 2012 y 2018, 14,505, y aquí es donde me gustaría detenerme. Quiero destacar que en lo que va de esta administración ya se han construido más obras de electrificación que en los sexenios de 2006 al 2012, y a la fecha llevamos 17,016 obras realizadas. Y continuando con lo que estamos mostrando ahí en la gráfica, durante la administración del presidente López Obrador se llevaron a cabo 21,645 obras, es decir, en promedio 35% más obras que en los otros dos sexenios previos. Y hasta el 2030, como ya lo comentó la secretaria, con más de 45,000 obras proyectadas durante su administración, presidenta, vamos a realizar más del triple de obras efectuadas en los sexenios del 2006 al 2018, lo que representa un incremento superior al 300%. Esto refleja un cambio profundo en la visión del desarrollo nacional. Para este gobierno, la electricidad no se entiende como un privilegio ni como una mercancía. Se entiende como un derecho vinculado a la justicia social y al bienestar del pueblo mexicano. Siguiente, por favor. La instrucción de la presidenta para nosotros fue clara: llegar a cada rincón del país, de todas las comunidades y hasta las más apartadas. Llegar a las regiones que durante años fueron excluidas del desarrollo. Por eso, nuestra meta hasta el 2028 es alcanzar la cobertura eléctrica nacional del 99.99, casi el 100%. Esto significa cerrar prácticamente la brecha de acceso al servicio de energía eléctrica del país, porque como lo ha dicho usted, presidenta, la importancia de lograr todo, que todos tengamos luz, radica en que prácticamente todas las actividades del hombre en la época moderna están asociadas de manera directa o indirecta al consumo de energía. Y es por eso que no nos detendremos hasta que todas y todos los mexicanos tengan las mismas oportunidades. Este es el sentido profundo de la justicia energética, que el desarrollo no dependa del código postal, de la distancia o de las condiciones geográficas de toda una comunidad. Siguiente, por favor. Como puede observarse en esta diapositiva, para llegar al 99.99% en el 2028, contamos con una inversión de 21.377 millones de pesos y un plan escalonado, el cual se estará realizando de manera progresiva en todas y todas las regiones de nuestro país, donde las 45.000 obras las tenemos ahí distribuidas anualmente y permitirán que entre el 2024 y el 2028 lleguemos a la cobertura universal del sistema eléctrico. Me gustaría aclarar que la meta del 99.99% responde a la naturaleza dinámica de nuestro sistema eléctrico. Todo esto obedece al crecimiento que tiene el país, más viviendas, más escuelas, más centros de salud y comunidades que requieren conexiones eléctricas. Priorizando las zonas donde históricamente nunca ha llegado la energía eléctrica, en el 2026 estamos enfocando todos nuestros esfuerzos para atender los planes de justicia social. En el pueblo Seri, en Sonora, realizaremos una obra en beneficio de más de 100 habitantes. En el pueblo de Navolato, en Sinaloa, realizaremos tres obras de beneficio de más de 600 personas y en San Quintín, Sonora, realizaremos 30 obras en beneficio de casi 8.000 personas. En Michoacán, estamos realizando 765 obras en beneficio de 19.000 personas. La Sierra Tarahumara, en Chihuahua, concluiremos 918 obras con una inversión de 670 millones de pesos, beneficiando a 8.795 personas. Y en total, de los pueblos originarios, haremos 1.520 obras para beneficio de 39.000 personas. En conjunto, estos planes contemplan 2.318 obras de electrificación con una inversión aproximada de 1.205 millones de pesos. En resumen, hacia el 2028 vamos a lograr una cobertura universal del país, haciendo más obras que nunca y con una inversión histórica de más de 21.000 millones de pesos. Finalmente, presidenta, informarle a usted y al pueblo de México que estamos trabajando para alcanzar una cobertura universal y que al día de hoy, con un 99.85% de cobertura del país, hemos logrado orgullosamente en CFE 50 millones de usuarios que contrataron el servicio con nosotros y que confían también en nuestro servicio. Y desde aquí, a nuestros usuarios números 50 millones, doña Mitari y don Enrique, les mandamos un cordial saludo y a ellos y a todos ustedes preparamos el siguiente video.
14: Somos una colonia de muy pocas viviendas, como 9 o 10 viviendas, pues nuestra problemática era lo de la luz.
15: Es emocionada cuando me pusieron la luz aquí en mi calle, yo bien emocionada.
16: Ya tengo internet, como a veces nos ocupa mucho para la escuela, para las niñas.
17: Ya tenemos luz, ya lo estamos utilizando.
18: Es el gran cambio que tuvimos. Muchas gracias por este gran apoyo.
19: Mucha alegría, bailo canto. Porque me paro contenta porque ya tengo mi luz.
20: La máquina con la que hacemos nuestros servicios, la secadora, o sea, ya lo tenemos gracias a la Comisión Federal de Electricidad, a Dios quien está con nosotros.
21: Estábamos en el olvido, pero ahora ya estamos disfrutando de los beneficios.
22: Sí, sufríamos mucho, buscábamos un cote para hacer el alumbre para que así miramos un poco con velitas.
23: Ya ahorita ya me puse contenta porque ya tengo pues luz.
24: Cocinábamos ahí hasta con leña. Ahorita tenemos una estufa eléctrica.
25: No contábamos con ella de más de 30 años. Y pues ahorita estamos muy contentos porque nos ha servido mucho. Se nos complicaba que ellos hicieran tareas por, pues es que ¿dónde conectábamos el celular?
26: Con estos calores, el aire acondicionado, que sí hace mucha falta para los que tenemos niños chiquitos.
27: Patrimonio, no, ya no está expuesto a que personas se ingresen en la total oscuridad.
28: Podemos ver bien la televisión sin ninguna falla de que se vayan a pagar.
29: Pues es un servicio muy bonito, muy importante para las viviendas, muy importante para todos.
30: Gracias, CFE.
31: Gracias, CFE, por iluminar vidas, iluminar México e iluminar bosques de Tepechimilpa.
13: Presidenta, reciba un saludo de todos los usuarios beneficiados y muchas gracias.
1: Pues listo, esta es la información del día de hoy. Vamos a las preguntas sobre el tema. A ver, vamos a... Híjole. A ver, la compañera.
0: Muy buenos días, presidenta. Adriana Santos del Soberano. Pues primero preguntarle justamente acerca del tema a la secretaria de Energía, si nos puede detallar estos, bueno, estas nuevas obras para la electrificación, en qué zonas se van a realizar. Ya nos demostraba la tabla con qué inversión y pues al menos al fin de este año, cuál será la inversión, cuántas personas beneficiadas y cuántas obras se tienen proyectadas pues para el cierre del 2026.
1: El total de inversión del sexenio es 27 mil millones de pesos. El año pasado, no, en el 24, cuando fui a Durango al plan de justicia de la montaña de ahí de Durango, teníamos electricidad para el evento que estaba haciendo, porque llevaron una planta. Y entonces les pregunté a la gente, oigan, ¿y así está siempre? No, ¿aquí tienen electricidad? No, bueno, ya está electrificada esa comunidad. Fue Comisión Federal de Electricidad y se electrificó. Entonces, en un caso son comunidades pequeñas, pueden ser 100, 200, 300 familias, comunidades de menos de 2.500 habitantes. Por ejemplo, la Sierra Tarahumara, como viven los rarámuris, pues es en lugares muy apartados y la sierra pues es gigantesca, entonces no tienen acceso a la electricidad. En esos casos se hace con paneles fotovoltaicos, con energía solar. Hay otros casos, por ejemplo, de como el último de Bosques de Tepeximilpa, lo conozco bien porque desde que fui delegada de Tlalpan nos propusimos electrificar ese asentamiento. Son asentamientos irregulares que tienen muchísimos años, la gente llegó ahí a vivir, pero no tenían ni el uso de suelo ni la regularización de sus predios. Entonces, pues viene todo un proceso de cambio de uso de suelo, regularización del predio y al mismo tiempo la electrificación. Entonces, este está aquí en la ciudad de Tlalpan, pegado a el Parque Ecológico de la Ciudad de México. Y es un asentamiento que existió, bueno, que tiene más de 40 años, pero no tenía electricidad, se colgaban, esa es la verdad. Entonces ahora ya se electrificó y ya todos tienen su medidor. Entonces depende un poco de la comunidad y es pues prácticamente en el centro y sur del país, aunque también en algunas zonas del norte, como el caso de Durango, de Chihuahua.
0: También, presidenta, preguntarle al secretario Alejandro Schwartz acerca del tema de salud. ¿Cómo va la distribución de medicamentos en estas rutas de la salud? Si se tienen planeadas próximamente nuevas rutas, justamente para conocer pues este avance en cuanto al abasto de medicinas, teniendo en cuenta que ahora están anunciando pues también la aplicación de nuevas tecnologías para las y los derechohabientes.
2: Sí, el programa va muy bien. Como ustedes saben, Rutas de la Salud es un esquema logístico diferente en el cual se hace una categorización gerencial de toda la oferta pública del ISS Bienestar y se manda de forma estandarizada todos los medicamentos e insumos para la salud que requiere el centro de salud y el hospital para el consumo bimestral. El programa se ha ido consolidando, es un programa que tiene muchas ventajas. La más importante de ellas es la cercanía territorial, porque nosotros mismos distribuimos y hacemos que esos medicamentos y comprobamos la existencia de esos medicamentos. La segunda etapa de fortalecimiento que estaremos haciendo durante estos meses es la digitalización de la última milla y del abasto, sobre todo en los centros de salud. Estaremos presentando un proyecto muy ambicioso para poder garantizar internet en todos los centros de salud, digitalización del abasto en todos los centros de salud. Estaremos poniendo equipos de código de barra para poder cuantificar entradas y salidas de medicamentos en todos los centros de salud y garantizar trazabilidad total desde el almacén estatal hasta la dispensación gratuita en la unidad.
0: Muchas gracias. Presidenta, finalmente, el día de ayer que tuvimos al Gabinete de Seguridad se reportaban estas cifras en cuanto a la baja de homicidios dolosos y otros delitos. Justamente el Gabinete de Seguridad reportó que ayer solo se registraron 27 homicidios dolosos en todo el país, lo que representa la cifra más baja en los últimos 8 años. Bueno, lo que demuestra el resultado de la estrategia de seguridad. ¿Cuál sería su opinión, teniendo en cuenta que pues estas cifras de tanto de homicidios dolosos como de otros delitos van a la baja y a pesar de la campaña sucia que hay de querer desprestigiar esta estrategia de seguridad, pues los resultados están visibles?
1: Ayer se presentó 39 homicidios menos diarios que en septiembre de 2024. Son 39 vidas diarias. 39 mexicanas y mexicanos que no fallecieron por acciones violentas. 39 vidas salvadas cada día. Es una cifra histórica. Yo les decía el otro día, muéstrenme otro país en el mundo que haya bajado en 20 meses a la mitad los homicidios dolosos, con una situación como la que se vive en México, con grupos de la delincuencia organizada. ¿Por qué ocurrió esto? Tiene una explicación. Pues es una estrategia que tiene que ver con atender a los jóvenes. Hay más escuelas, está el programa Jóvenes Construyendo el Futuro. Tocamos casa por casa en las zonas de mayor incidencia delictiva, un trabajo que se ve poco, que no es las 8 columnas de un periódico, que no es la gran noticia, pero que representa mucho. Ir a una colonia de alta incidencia delictiva, tocar casa por casa, atender a la gente, ver las necesidades de la familia. Un joven no va a la escuela, se le lleva a la escuela. Un joven no tiene trabajo, se le incorpora a Jóvenes Construyendo el Futuro. Se hacen actividades comunitarias, ferias del bienestar, rescate de espacio público, actividades con los jóvenes. O sea, esas actividades de tequio, que también se ven poco en las universidades públicas y con otros jóvenes. Son 1 millón de jóvenes que participan cada mes, por lo menos, en un tequio, o sea, actividades comunitarias de beneficio para el lugar donde viven. Las actividades de clubes de lectura por todo el país. Es decir, es un trabajo de territorio, territorio, territorio, pacificando, incorporando a jóvenes, apoyando a las familias. Desde un acta de nacimiento que puede resolver un problema para una familia, hasta llevar a la escuela a un joven o darle una beca. Entonces, atención a las causas. La Guardia Nacional, que cada vez se fortalece más y va a seguir consolidándose. Y la otra muy importante, la inteligencia y la investigación. Es un trabajo titánico el poder hacer un solo sistema de inteligencia e investigación con plataformas únicas que permitan poder tener más información de quiénes son los generadores de violencia en un lugar para poder hacer las carpetas de investigación junto con las fiscalías y que un juez gire una orden de aprehensión. Porque no es ir a detener como en otros lugares o en otros tiempos por criminalizando a un joven, como en otros países, tienes tatuaje, te vas a la cárcel. No, aquí es investigación, inteligencia, para saber quiénes son los generadores de violencia, inteligencia social, lo que nos dice la gente. Y la coordinación con los estados, con las fiscalías estatales, con la Fiscalía General de la República,

0: Tanto que hoy hasta les aplaudí porque en el gabinete de seguridad, porque 27 homicidios en un día, pues no se había visto en México por lo menos 13, 14 años.
1: Muchas gracias, presidenta.
0: Bueno, vamos por acá sobre el tema. A ver, la compañera que no había venido, vamos a darle la palabra. No, atrás. Sí, ahorita te...
2: Perdone, presidenta. Sí. Muchas gracias, le agradezco muchísimo. Nancy Rodríguez, de Oro Sólido y de Empuje Migrante. Presidenta, los hermanos migrantes de Houston, Texas, nos denuncian que la cónsul María Elena Orantes, la nena Orantes, panista, viaja a Europa a promocionar una asociación civil de mujeres conocida como 50 más 1, donde en su mayoría hay mujeres pues de del PAN y del PRD también, como Kenia López Rabadán y la esposa de Jesús Ortega, expresidente del PRD, Angélica de la Peña. Hace unas semanas, presidenta, estuvo en Italia y revisando sus redes sociales, cita textual, que su nombramiento como cónsul, dice ella, iniciamos una nueva etapa de expansión internacional de nuestro colectivo 50 más 1, marcando un antes y un después en nuestra historia. Entonces, ya tengo copia de todos estos videos, porque seguramente ahorita pues va a querer bajar todos esos videos. Los tiene en YouTube, los tiene en Facebook y también en Twitter. ¿Qué se puede investigar acerca de esto, presidenta?
0: Bueno, de ser cierto lo que comentas, está muy mal, porque los consulados no son ni para promoción personal ni para promoción de un partido político o promoción de una organización. Los consulados, su primera función es apoyar a los hermanos migrantes, su primera. Y además, pues tienen otras tareas establecidas. Entonces, no está bien de ningún cónsul, de ningún embajador, que se haga una promoción personal o de alguna asociación civil. Entonces, pues ahí seguro está tomando nota el secretario de Relaciones Exteriores para hacer un llamado de atención.
2: Así es. Gracias, presidenta. También nuestros empoderados hermanos migrantes están muy indignados porque el nuevo cónsul de Nueva York, Marco Bucio Mújica, hizo un gran festejo del aniversario de Nueva York en el ferry de la Bahía de Nueva York, presidenta. Tuvo invitados VIP, es un ferry turístico que hace un recorrido a lo largo y ancho de la bahía. Y bueno, pues ellos mismos me han mandado crónicas del evento y bueno, dice, la burocracia dorada navega de espaldas a la migración, el opulento festejo del Consulado de México en Nueva York. Este es un titular y luego dice, Nueva York, el Consulado General de México en Nueva York cumplió 200 años de supuesta entrega a la comunidad migrante, sin embargo, la conmemoración oficial no reflejó las carencias de los connacionales, sino los privilegios de los altos funcionarios. El cónsul general Marco Bucio Mújica encabezó una pomposa celebración a bordo de un ferry exclusivo, un evento privado reservado para personajes VIP que reabre el debate sobre el despilfarro institucional en el extranjero. Pero también me mencionan esto, presidenta, el festejo en aguas neoyorquinas se alejó por completo de la austeridad republicana que promueve el gobierno federal, mientras el cónsul Bucio justificó el viaje afirmando que el paseo funcionó como un espacio de convivencia y reflexión. Y también el cónsul hace unas semanas se fue a la catedral de allá de Nueva York en compañía de la Miss Universo y pues también hacen referencia a que la Miss Universo llegaba al consulado de Nueva York y la recibían de inmediato, ¿no? Entonces, bueno, también eso es otra cosa, ¿no?
0: Es una representante
2: mexicana,
0: pero vamos, que averigüe el secretario de Relaciones Exteriores.

0: exteriores. ¿Con qué recursos hizo esta fiesta, esta celebración? Y también, si es el caso, pues un llamado de atención.
1: Sí, así es, porque pues no hubo un festejo con los hermanos migrantes. Y también, presidenta, está el otro lado de la historia. Me denuncian hermanos migrantes de Denver, Colorado, presidenta, que sigue el acoso y demandas por parte de grupos de hermanos migrantes de un falso abogado, Javier Calzada. Yo ya le había presentado esta denuncia, que incluso tiene una demanda en contra del cónsul Pavel Meléndez. Entonces, no sé si tendrá más adelante información al respecto, presidenta, porque…
0: Sí, comunicamos con el secretario de Relaciones Exteriores para que se pueda ver el caso.
1: Y en algún momento, ya por último, en relación a los hermanos migrantes y sobre todo a los cónsules, habíamos propuesto aquí con usted la posibilidad de que vinieran algunos de los cónsules para conocerlos, para que nuestros hermanos migrantes, como siguen la mañanera, pues también los conozcan, sepan quién es y, bueno, cuál es la nueva filosofía ahora con la Cuarta Transformación.
0: Pueden ser a lo mejor algún enlace para que no tengan que venir y revisamos con Roberto.
1: Ok, muchas gracias, gracias, presidente.
0: Bueno, vamos ahora de este lado. A ver, compañero del financiero y ahorita.
2: Muchas gracias, doctora. Buenos días. En primer lugar, quiero preguntarle, doctora, ayer la delegada de Bienestar en Chiapas, Manuela Obrador Narváez, quien es prima del expresidente Andrés Manuel López Obrador, lanzó insultos contra el presidente Donald Trump en un mitin de Morena en Palenque. Lo llamó tirano, misógino y que es un tipo asqueroso. No sé si usted coincide con estas apreciaciones.
0: No, pues no. Ayer me informó la secretaria de Bienestar, le pedí que hablara con ella y ver realmente si hubo alguna falta administrativa en el trabajo que ella realiza. Pero no es correcto, pues eres delegada de Bienestar o eres… militante Morena. A lo mejor puede ser militante Morena, pero no puede estar en las dos tareas. Entonces tiene que definir pues en cuál tarea va a estar. Entonces le pedí a la secretaria, de hecho ella me informó antes de que saliera en los medios, y le dije habla con ella y ver exactamente en qué circunstancias se dio esto. Y obviamente pues no representa el sentir del gobierno de México, que más allá de una opinión personal de alguien, pues es representante del gobierno y nosotros pues tenemos que ser respetuosos con el presidente de los Estados Unidos.
2: Claro. Es decir, ¿se le va a sancionar?
0: Bueno, vamos a ver, porque hay que ver si que le llame, que vea a la Secretaría de Bienestar y si es necesario pues la revisión de la Secretaría de Anticorrupción, pero pues por lo menos tiene que haber un llamado de atención.
2: Claro. Por otro lado, doctora, en el Senado ya va a iniciar esta semana prácticamente la desbandada de algunos senadores de Morena que van a buscar candidaturas de cara a la elección del 2027. En este marco se maneja que existe la posibilidad de que el senador de Morena, Enrique Insunza, pudiera registrarse para ser candidato de gobernador a Sinaloa. ¿Qué piensa usted de esta posibilidad, doctora?
0: Pues lo decidirá la gente. O sea, no… Y el propio partido, si se registra o no se registra, de acuerdo a la revisión que ellos hagan. Entonces, pues, entiendo que Morena va a sacar su convocatoria para sus encuestas y que solicitó que hubiera separación del cargo en algunos casos. Entonces, bueno, pues ya lo decidirá Morena.
2: ¿Usted no lo ve mal?
0: No, no es una opinión personal. O sea, tiene que ser a partir de las definiciones que tiene Morena para los puestos de elección popular. ¿Quién se presenta, quién no se presenta, cuáles son los antecedentes y bajo qué condiciones? Igual que lo haría el Partido Acción Nacional o el PRI o Movimiento Ciudadano o cualquier otro partido político local.
2: Pero digamos que sí existe esa posibilidad de que…
0: No lo sé porque no me corresponde. Le corresponde al partido Morena.
2: Claro. Por otro lado, doctora, los maestros de la Coordinadora Nacional de Trabajadores de la Educación tienen planeado ir hoy a protestar otra vez al Estadio Azteca en el marco ahora del partido entre Colombia y Uzbekistán en el Estadio Azteca. ¿Qué piensa usted de eso, doctora?
0: Ya dije que en este caso van a contestar la Secretaría de Gobernación y el Secretario de Educación. Ellos van a estar informando permanentemente de los acuerdos, los diálogos que tengan con la coordinadora en cada una de las entidades y aquí mismo. Entonces ellos van a estar informando. Y bueno, pues el operativo que pueda desarrollar la Ciudad de México sin represión y no caer en provocaciones.
2: Hoy se maneja una columna en la que se maneja que prácticamente la coordinadora está derrotada, digamos, en estas protestas. ¿Usted qué piensa de esto?
0: Yo lo que creo es que hay que ir a hablar con los maestros, ya lo dije. Y las representaciones sindicales de los maestros. Es decir, lo voy a volver a explicar. Las maestras y los maestros de México tienen un sindicato de hace muchísimos años, el Sindicato Nacional de Trabajadores de la Educación. El CENTE durante muchos años fue un sindicato corporativo. ¿Qué quiere decir esto? Que estaba vinculado al PRI y el PRI vinculado al poder. El presidente de la República en aquellos entonces definía quién era el presidente del PRI, quién era el dirigente del CENTE. Y no había manera de que si había una disidencia al interior del CENTE pudiera participar para poder tener alguna representación sindical. Eso era imposible, porque la manera en que se elegían a los representantes de los estados, las secciones de los estados, pues era a través de un esquema muy corporativo que no permitía que alguien que no estuviera de acuerdo con ellos o alguien que no fuera del PRI pudiera participar. Eso fue el partido de Estado. Todo pertenecía al PRI. Así fue diseñado en su momento cuando fue creciendo el PRI. Y entonces eran los maestros y eran los trabajadores de las fábricas y eran los trabajadores del Estado y todo estaba vinculado con el mismo partido que a su vez era parte del Estado mexicano y todo lo decidía el presidente, todo. El CENTE tiene una dirección nacional y tiene secciones estatales. En Oaxaca es la sección 22, en Chiapas la sección 7, aquí en la ciudad la sección 9 y la 10. Así, sus secciones sindicales en cada estado. Cuando llega el presidente López Obrador, cambió la ley. Primero, cada maestro tiene derecho a afiliarse al partido que quiera o no afiliarse. Ya no es obligatorio afiliarse a un partido político. Cada quien es del partido político que quiera. Eso es lo primero. Y lo segundo, las secciones sindicales y la sección nacional se eligen por voto secreto, directo y universal. Entonces, ya con ese esquema, pues ya la disidencia puede ganar una sección. En aquellos tiempos donde era todo corporativo, pues se movilizaron los maestros democráticos y crearon la Coordinadora Nacional de Trabajadores de la Educación. Hicieron movilizaciones masivas para democratizar el CENTE. En su momento era el dirigente, lo dije el otro día, ahorita se me fue el nombre, Jongitud Bar. En las primeras movilizaciones cae Jongitud, sube el Bester Gordillo, pero fue exactamente lo mismo, nada cambió. Bueno, en ese contexto antes incluso de que llegara el presidente López Obrador, con Peña Nieto, se da la reforma educativa, que era una reforma laboral, no educativa, porque en realidad, sobre todo, era punitiva para poder desintegrar a los sindicatos. Esa era la tarea. De hecho, andan haciendo una película por ahí, para volver a reivindicar la reforma educativa de Peña Nieto. Digo, ya, la verdad, ahora sí están, pero en el año de la canica. Entonces, el objetivo era ese, desarticular a los maestros y generar un esquema de competencia individual. Cuando llega el presidente López Obrador, dice, hay que quitarle lo punitivo a la reforma, y se lo quita, echa para atrás la reforma educativa, pero avanza más. Dice, todos los sindicatos del país, todos, todos, todos, de empresas privadas, de estados, de la federación, del apartado A, del apartado B, todos, elección directa. ¿Para qué? Pues para que los maestros libremente elijan quién es su representante sindical. En Oaxaca no se hace esa elección, se hace por asamblea. Entonces, la coordinadora gana secciones. La CENTE, aquella que se organizó en los 90s y todo, se siguió organizando, tenía mucha representatividad. Y hoy, como coordinadora dentro del CENTE, tienen la representación de Oaxaca, de la sección 22, de Chiapas y de Zacatecas. Nada más esas tres representaciones. Algo tienen en Michoacán, pero Michoacán pues tiene su propia dinámica y otros estados tienen su propia dinámica. En la Ciudad de México fue muy fuerte la coordinadora. Tenían la sección 9 y la sección 10. Pero en la última elección ya no ganaron la elección. De hecho, hoy en la ciudad ninguna escuela está en paro. El día de hoy. Pero hay un CENTE de la Ciudad de México que quiere tener la negociación sobre los profesores de la Ciudad de México. Entonces se le recibe, se habla con ellos. Pero quien tiene la representación de la sección 9 y la 10 no son ellos. De hecho, ya ni escuelas paradas tienen. Es la verdad, estoy diciendo la verdad. No quiero ni sonar que estoy descalificando a unos, a otros, sino estoy diciendo lo que ocurre. Entonces, en este momento, tiene además, pues, en Guerrero, por ejemplo, tampoco tienen la representación sindical. Hay muy poquitas escuelas en paro. Pero de todas maneras, se dialoga con ellos. De todas maneras. Pero es importante que la gente conozca. Porque se dice las maestras y los maestros. No. Son algunos maestros. Claro. Entonces, ¿qué pensamos nosotros? Puede haber diálogo, o sea, eso no, nunca está negado. Pero, y es con el secretario de Educación y con la secretaria de Gobernación. Pero, para la negociación tripartita, la representación sindical, el gobierno federal y el gobierno estatal, pues es con las representaciones. Eso no quiere decir que se cierre la puerta al diálogo, ¿no? Pero la definición, pues, es con la representación. Así debe ser. Ahora, de todas maneras, nosotros, en el caso de la reforma o lo que quedó de Lucicam, de que casi nadie está de acuerdo, de los maestros, pues lo que vamos a ir es directo con los maestros. Directo, directo, directo. Para que recibamos la opinión de la base magisterial, que por lo demás para mí las maestras y los maestros de México es de lo mejor que existe en nuestro país. Mi reconocimiento absoluto a las maestras y a los maestros. Yo lo digo, esta idea de que la escuela privada siempre es mejor que la pública no es cierto. Porque eso fue parte del periodo neoliberal que nos taladraron la cabeza, de que la escuela pública era malísima. No, no es cierto. Y es buena la escuela pública gracias a las maestras y los maestros de México, que quieren a los niños, que se esfuerzan, que le dedican horas a nuestros hijos, a las hijas y los hijos de todo México. Es de lo mejor que hay en México, las maestras y los maestros, el Magisterio Nacional. Pero en el tema de la negociación para temas laborales, puede haber diálogo, pero los temas laborales, pues, hay representaciones. Entonces, eso es lo que nosotros estamos diciendo. Entonces, ¿qué caso tiene que marchen hoy al estadio? ¿Para qué? Me pregunto, ¿para qué? Y muchos de los más radicales, de los más radicales del grupo, de este grupo, son los que no tienen representación. O sea, los que proponen las medidas más radicales son justamente los que no ganaron la representación de sus maestros, que fueron dirigentes en alguna ocasión, pero ya no. Por eso digo que se juntan los extremos. La derecha llama a la violencia, porque lo vimos aquí, la ultraderecha llama a la violencia. Y supuestamente el radicalismo de izquierda también. Entonces, ya se les dijo, a ver, vamos a los estados. Ahí se puede ver un montón de temas. Pero de todas maneras, ¿qué sentido tiene la marcha? Que para hablar con la presidenta, ¿para qué quieren hablar con la presidenta si tienen toda mi representación, toda, absolutamente toda? La Secretaría de Gobernación y el Secretario de Gobernación. Toda. Y el director del ISSSTE. Entonces, eso es lo que estamos viviendo hoy. Hay que abrirlo, hay que decirlo, pues para que se entere el pueblo de México, no, claro, por otra cosa.
2: Finalmente, doctora, le quiero preguntar, mañana el partido de México contra Corea del Sur, ¿dónde lo va a ver usted?
0: Ah, pues es a las 7, ¿no? ¿O qué horas? ¿A las 7 o a las 8? Sí, pues vamos a ver cómo está el trabajo aquí. A lo mejor lo veo aquí mismo, con... A lo mejor jalo a mi esposo para que lo vea juntos. Y ya el que, a lo mejor el siguiente partido, es el 24, ¿no? Uh-huh. Es el día de mi cumpleaños, el partido de la selección. Entonces a lo mejor ahí sí vamos.
2: Ahí celebra.
0: También es en la noche. Por cierto, ayer salió de la Secretaría de, perdón, de la Consejería Jurídica una orientación. Es principalmente orientación, ¿no? Porque para evitar que haya congestionamientos hoy en la noche, por si sí está lloviendo muy fuerte en las tardes en la ciudad, entonces para evitar que haya mucho congestionamiento para llegar al estadio y que haya problemas alrededor de la zona, se orienta a que hoy a las 3 de la tarde, aunque no sea partido de la selección, pero es partido aquí en el Azteca, bueno, en el Ciudad de México, pues se pueda dar el día libre a las 3 de la tarde para que pueda haber pues mejor movilidad en toda la ciudad. Y mañana hablamos con el gobernador de Jalisco, bueno, habló personalmente Luisa María, también se orienta a que, y también las clases, ¿no? Las labores administrativas, obviamente, de oficina, y las clases que hoy a las 3 puedan suspenderse para que no haya tráfico en la ciudad y se pueda acceder al Azteca, al Ciudad de México. Y mañana en Zapopan, en Guadalajara, uh-huh, en Zapopan, en los municipios conurbados. Y ya el próximo jueves también, que pueda desde la tarde pues dar libertad para que la gente pueda ver o en los fanfest o en los lugares donde se colocó las televisiones para ver el partido, o cada quien lo pueda ver con su familia en la noche.
2: Muchas gracias, doctora.
0: Vamos, a ver la compañera.
3: Buenos días, presidenta, ¿cómo está?
0: Bien, un micrófono para que te puedan escuchar.
3: Buenos días, presidenta, mucho gusto. Le saluda a Patricia Villegas, soy periodista colombiana, presidenta de Telesur. Estamos aquí a propósito del Mundial y usted está hablando justamente de fútbol y hoy juega Colombia.
0: Juega Colombia,
3: así
0: sí.
3: Es. Entonces, bueno, quería saber cuál es su pronóstico para este partido, si le hincha Colombia.
0: si no doy mi pronóstico para la selección, pero mucha suerte a Colombia.
3: Y también porque este domingo Colombia va a las urnas, se juega un partido quizá más decisivo que el de hoy en el Estadio Azteca. Usted ha estado en las otras mañaneras hablando de la democracia en nuestra región y de manera particular yo quería preguntarle por su perspectiva de esta elección del domingo en nuestro país, de lo que está en juego y de cómo ve el contexto en el que Colombia y actualmente nuestra región llega a las citas electorales.
0: Es complejo para mí hablar de uno u otro candidato porque no quisiéramos previo a la elección que se dijera que nosotros estamos orientando por nadie. Pero sí puedo decir que gane el pueblo de Colombia. Que ganen los pueblos, siempre.
3: Usted hablaba en esta mañanera de manera particular con sus funcionarios de la seguridad energética y para mí fue imposible no hacer una relación con Cuba, que justamente hoy tiene negado ese derecho toda su población. México ha sido extraordinariamente solidario y el gobierno cubano ha reconocido en varias oportunidades esa solidaridad. ¿Qué más puede hacer México? ¿Qué más puede hacer usted? ¿Es posible que el tema Cuba esté en un diálogo directo entre usted y el presidente de Estados Unidos, toda vez que este cerco energético, o sea, todo lo contrario, lo opuesto a lo que impulsa su gobierno, es determinado
0: por el... En alguna de las llamadas con el presidente Trump, llevamos 20 llamadas. Comentamos el tema de la isla de Cuba y dijimos nuestra opinión. Además, Cuba recientemente, a partir de este endurecimiento, digamos, de la política contra Cuba, ha abierto ya su economía en muchas áreas. Entonces, en una de las llamadas comenté esto con el presidente Trump. Dije, bueno, es que, porque hablamos, obviamente hay temas en los que estamos de acuerdo y hay temas, aunque las llamadas siempre son muy respetuosas, pues hay temas en los que no estamos de acuerdo y es normal. Entonces, yo comenté, bueno, Cuba ha hecho un esfuerzo también por abrir su economía. Entonces, valdría la pena pues tomar esto en cuenta. Y nosotros siempre vamos a buscar la autodeterminación de los pueblos. Lo dice nuestra Constitución y lo hacemos por convicción. No estamos de acuerdo con los bloqueos. Daña a los pueblos. No daña a los gobiernos, daña a los pueblos. Y siempre vamos a estar de acuerdo, en el caso de Cuba, a su autodeterminación y a que no se castigue al pueblo de Cuba. Y que se busque siempre el diálogo y nunca salidas violentas. Esa siempre va a ser nuestra posición, nuestra opinión y la solidaridad con el pueblo cubano, que es histórica de México. Siempre la ha habido. Fuimos el único país que votó en contra del bloqueo. El único. Estamos hablando de 1961, si mal no me acuerdo. 1961. Todavía no nacía yo. Y México ya había votado en contra del bloqueo a Cuba. O sea, es algo histórico, la defensa de la autodeterminación.
3: Y en esa llamada que usted refiere, nos cuenta lo que usted le dijo al presidente Trump. ¿Qué
0: le contestó
3: él?
0: Muchas cosas. Cuando me preguntó sobre este tema, yo le di mi opinión. Como la doy en general, y obviamente pues siempre buscando una buena relación con el gobierno de Estados Unidos, porque esa siempre ha sido nuestra posición, pero también defendiendo nuestros principios.
3: Presidenta, hace unos años la región vivía con mucha fuerza la asunción de gobiernos populares en todo nuestro continente. Algunos la han denominado como la década ganada. Esto viene transformándose también de la mano de una nueva apuesta de los Estados Unidos hacia nuestra región. Yo quisiera que usted nos permitiera tener su mirada, su perspectiva acerca de este momento particular de América Latina, una relación compleja con los Estados Unidos desde el punto de vista histórico del nacimiento de nuestras repúblicas, pero también en un nuevo momento para nuestra región que resiste de distintas maneras, ¿no? Generalmente los titulares de prensa están muy ligados a la ofensiva estadounidense sobre nuestra región y casi no contamos las movilizaciones en Ecuador, las movilizaciones en Honduras para que justamente no se privaticen las empresas de servicio eléctrico, para que se respeten los derechos de los maestros, están los estudiantes chilenos no resistiendo, están los trabajadores argentinos en la calle. Este sigue siendo un continente en disputa. ¿Cuál es la mirada de México y qué rol puede tener México en este momento y en la perspectiva de una integración regional más eficaz, más eficiente?
0: Los pueblos, cuando hay conquistas del pueblo, pues no es gobiernos progresistas. Cuando hay conquistas del pueblo, se mantienen en la memoria y los pueblos resisten por su libertad, que no es la libertad del mercado, es la libertad de los pueblos y por sus derechos y por la democracia. La verdadera democracia, que es el gobierno del pueblo. Entonces, cuando hay regresiones a las conquistas del pueblo, los pueblos se movilizan. Y es lo que estamos viendo en muchos lugares de América Latina. Es la resistencia de los pueblos frente al autoritarismo y frente a las regresiones, en contra de sus derechos y en contra de sus libertades y el derecho a gobernarse. Eso pasa. Y eso lo estamos viendo en muchos lugares de América Latina, y no solo de América Latina, pero particularmente de América Latina. Entonces, la ultraderecha que hoy se quiere imponer en muchos lugares siempre va a tener una resistencia. Y cuando el pueblo no solo resiste, sino se organiza, pues no hay fuerza que lo detenga. Siempre de manera pacífica, porque nosotros creemos en el pacifismo. Lo que pasa en México es porque el pueblo adquirió conciencia y porque siente su fuerza, porque ya no hay, como antes, la posibilidad de engañar a la gente tan fácilmente, porque hoy ha conquistado derechos. Entonces, cuando yo digo que la ultraderecha no está contra nuestro gobierno o contra un gobierno progresista o humanista, está contra el pueblo, contra las grandes mayorías. Esa es la verdad. Entonces, cuando hay gobiernos que quitan derechos, que quitan libertades a los pueblos, el pueblo siempre responde, tarde o temprano. Miren nuestro país. 500 años de resistencia a los pueblos indígenas. 300 años de colonia. los pueblos indígenas se fueron a vivir a la montaña, a las montañas, para no perder su libertad, para poder mantener su cultura, sus formas de organización, y resistieron por más de 500 años, 68 lenguas, cultura comunitaria, valores que impregnaron al pueblo. Es extraordinario, es bellísimo. Y de ahí surge el movimiento del que nosotros venimos y el que gobierna hoy, de todo eso, de la lucha por la democracia, de la lucha por las libertades, de la lucha por los derechos del pueblo, de la lucha por la autodeterminación, de la lucha por la soberanía. Entonces hoy lo que hay en México es una fuerza del pueblo, es una hermandad entre el gobierno y el pueblo, y esa no se va a romper porque no vamos a traicionar, y esa prevalece, siempre prevalece.
3: Por último, presidenta, para no violar las normas de la mañanera, quiero dejarle dos obsequios y se los doy en nombre de todos los colegas periodistas que muy tempranito hoy en la mañana vinieron a trabajar o a chambear, como dicen ustedes aquí. El primero es un libro que publicamos nosotros a propósito del 20 aniversario de nuestro canal, que cuenta justamente todas esas historias de resistencia de los últimos 20 años de nuestra región. Y el segundo, pues usted dijo que no tiene, que no hace predicciones de fútbol, pero bueno, hoy juega Colombia.
0: Se la traigo, pero bueno,
3: se la dejo con mucho amor, con mucho
0: gracias,
3: orgullo.
0: Gracias, suerte a Colombia.
3: Suerte para Colombia, suerte para México, y muchas gracias a usted.
0: Gracias, gracias. Vamos de este lado a ver quién está atrás por allá atrás. A ver, allá atrás, hasta atrás.
4: Buenos días, presidenta. Lupis de El Ombligo de la Luna, México. Dos preguntas para el director de del INSS Bienestar. Yo hice el recorrido en el hospital Joco y en la sala de choque hay 4 camas nada más. Si llegan más pacientes y están ocupadas esas camas, ¿cómo van a resolver este problema?
5: Sí, realmente crecimos las camas de choque. En el antiguo unidad de urgencias habían 2 camas de urgencias, una tercera provisional, y ahora hay 4 unidades de choque, lo cual en el estudio de la cobertura de pacientes que requieren atención de choque nos va a alcanzar de forma suficiente. Las salas de choque son camas especiales que no requieren todos los pacientes, solamente lo requieren aquellos pacientes que vengan en una condición extremadamente crítica y que requieren mecanismos de soporte invasivos para la vida. Además, tenemos 37 camas de observación. Como usted vio en el recorrido, cada cama de observación podría considerarse una cama de choque en cualquier otro hospital, porque tenemos tomas de oxígeno, monitores, equipos de infusión intravenosa en cada una de las camas. Entonces, el mensaje para la población es: no se preocupen, la expansión del área de urgencias de Joco está planificada para la demanda que sabemos que tenemos. Y aprovecho la oportunidad para también decir que no solamente intervenimos urgencias de Joco con esta renovación que nos posiciona como la sala de urgencias más importante y más moderna y probablemente más grande de América Latina, sino que cambiamos todas las camas de hospitalización del hospital.
4: Sí, la siguiente pregunta es, este quirófano inteligente está muy bien, yo lo vi la lo publiqué, vi ahorita lo que acaban de pasar, pero disculpe esta pregunta, pero si abriendo, no teniendo máquinas, hay negligencias médicas, ¿con esto sí hay seguridad?
5: Sí. A ver, este quirófano inteligente, y un poco precisar qué significa el concepto de quirófano inteligente, es un espacio que está construido para garantizar la seguridad del paciente. Es el énfasis de la intervención. ¿Y cómo lo garantizamos? Integrando todos los sistemas de monitoreo y de equipamiento tecnológico en una misma estructura. Normalmente, cuando se opera un paciente, y más un paciente politraumatizado, como los que diariamente recibimos en JOCO, la comunicación entre el anestesiólogo y los distintos equipos de cirujanos, el neurocirujano, el ortopedista, el cirujano de abdomen, que normalmente trabajan de forma simultánea, el espacio no está construido para una integración armoniosa. El quirófano que ustedes acaban de ver mide 100 metros cuadrados y está hecho así para garantizar la atención y la seguridad de los pacientes que atendemos, y que un mismo paciente, como los que recibimos diariamente en JOCO, que puede tener un trauma de cráneo y paralelamente una fractura de fémur, pueda estar el neurocirujano operando el cráneo y el ortopedista reduciendo la fractura en el mismo tiempo. Lo que nos mueve es garantizar seguridad en los procedimientos quirúrgicos.
4: La última pregunta, disculpe. Nuestros lectores nos preguntan que en dónde pueden ir a dejar los medicamentos que ya están caducados.
5: ¿Caducados de qué, perdón? ¿De los pacientes?
4: De los pacientes, sí.
5: O sea, cuando se le da un medicamento y se caduca.
4: Sí.
5: Pueden ir a dejarlo al centro de salud y nosotros después por RPBI los canalizamos.
4: Ya no los están recibiendo, director.
5: ¿Los caducados?
4: Sí, los caducados.
5: ¿Podemos ver el caso específico?
4: Nos están informando que que han llevado varias familias a los centros de salud y que ya no les están recogiendo los medicamentos.
5: Vemos el caso en específico. Tomo nota de lo que señala.
4: Muchas gracias.
5: A usted.
6: A ver, de este lado. A ver, ¿quién será? A ver, la compañera, atrás. No, atrás.
7: Buenos días, presidenta Berta Alicia.
6: Hay que hacer fila después de varios meses de novena.
7: Alcanzando el conocimiento y Noti 13. Presidenta, celebro mucho esto que están haciendo en la parte de justicia de la energía, porque bueno, pues es un rezago que ha tenido el país durante mucho tiempo. Pero ¿cómo van a llegar al mismo tiempo que llegan con la energía, van a facilitar lugares para el internet? Usted dijo que es una de sus propuestas, lo intentó el expresidente López Obrador el sexenio pasado, pero pues no se cumplió, luego las empresas de internet no cumplieron y demás. ¿Cómo le van a hacer para tener esa accesibilidad, no solo a la energía eléctrica, también al internet?
6: Bueno, CFE sigue trabajando, instalando fibra óptica para poder tener mayor alcance como empresa pública. La otra cosa que hicimos es que para que las empresas privadas tiendan más línea de fibra óptica o de antenas, se está facilitando, lo trajimos de Brasil, esta idea, para que en vez de que paguen sus derechos por el uso del espectro, tengan líneas gratuitas, tiendan línea gratuita. Eso permitió en Brasil que muchos lugares avanzar al internet. Entonces es la segunda. Y la tercera, este año nuestro objetivo es que todas las escuelas tengan internet y todos los centros de salud y hospitales públicos. Esa es la meta para este año. Ahí nos está ayudando mucho Comisión Federal, no importa lo apartado que quede el centro de salud, que tenga acceso a internet para poder avanzar al servicio universal de salud. Y Altán está también, que es una empresa pública que tiene también redes de servicio, antenas, y también da servicio a través, en este momento a través de otras empresas, en la línea directa al teléfono. Ya lo presentamos si quieren aquí un día, pero sí está trabajando CFE y está trabajando Altán.
7: En ese sentido, presidenta, en la ley de inteligencia artificial todavía usted sabe cómo van las cosas. Ha habido de pronto algunos vacíos legales. Por ejemplo, vimos el caso hace unas semanas en San Luis Potosí, que bueno, pues se estaba, más bien se cometió injusticias contra reporteros que usaban la inteligencia artificial cuando realmente era un problema de contenido, no de inteligencia artificial. En fin, hay vacíos todavía en esa parte. Pues,
6: bueno, no hay ley de inteligencia.
7: Más bien, no hay ley.
6: No por tenemos. Lo mismo. Y es algo que tiene que ocurrir. O sea, sí tiene que haber regulación. Y también estamos viendo el uso de la pantalla para, sobre todo, las niñas y los jóvenes. México tiene un altísimo número de horas que ven las niñas y los niños y los jóvenes en la pantalla. Y tiene consecuencias en su salud y en la socialización. Hay muchísimos estudios que muestran cómo la ansiedad en los jóvenes tiene mucho que ver con el apego a la pantalla. Incluso ya en muchos lugares del mundo lo catalogan como una adicción, como adicción. Entonces, yo lo que dije es que es algo que tenemos que discutir socialmente. No se trata solo de que nosotros demos, sino que haya una discusión. Hicimos una encuesta recientemente, a ver, luego la presento aquí. La mayoría de las madres y los padres de familia están de acuerdo en que no se usen los teléfonos en las escuelas, primarias por lo menos. Entonces, el exceso de uso de la pantalla, además de los algoritmos que se usan en la mayoría de las plataformas, sí representa problemas. Y además lo que tiene que ver con la regulación de la inteligencia artificial. También hicimos una encuesta, más que encuesta, casi un censo, en 1,200,000 jóvenes de universidades y maestros. Y es también muy alto. Entonces, no quiere decir que no deba usarse la inteligencia artificial, pues obviamente es una herramienta muy importante. Pero sí es muy importante que en México abramos esa discusión y tomemos decisiones pronto. Por ejemplo, leía el otro día un estudio de que ha disminuido el número de horas de sueño de las niñas y los niños por la pantalla. El sueño es algo vital, particularmente en las niñas y los niños. Los niños crecen mientras duermen, en todo sentido. El sueño permite almacenar y procesar información, descansar, en fin. A ver si traemos un experto en sueño aquí en la mañanera. Bueno, ¿por qué se ríe? Algunos están durmiendo. No, es verdad. O sea, el sueño en las niñas y los niños es algo fundamental. El número de horas para dormir. Ayer me decía el subsecretario de Educación Superior que tuvimos una reunión. Seguro ustedes, si les toca, porque les veo más o menos la edad. Era más o menos, yo creo que le tocó a mi hermana menor. Topollillo, que salía en la noche a cantar que ya era hora de dormir, o la familia Telerín en las televisiones. Es que me lo platicaron ayer, por eso me acuerdo. Entonces me propuso el subsecretario de Educación Superior que por qué no hacíamos una canción muy pegajosa para que las mamás y los papás le dijeran a las y los niños: ya es hora de dormir, ya se retira el celular, se retira la tableta, y es hora de el sueño, es hora de leer un cuento, es hora de que te contemos un cuento, no la pantalla, porque la pantalla genera adicciones y una característica en la forma en que funciona el cerebro que te cuesta después trabajo dormir. Entonces son temas indispensables en México que entremos a esa discusión. Y los mamás y papás, las mamás y papás, los abuelitos, abuelitas que me están oyendo en este momento, estoy segura que estarán de acuerdo conmigo, que es algo que tenemos que tomar decisiones entre todos. Habrá algunos que ya sabrán, nos criticarán, que quieren censurar, que no, pues es un asunto de salud pública incluso.
7: En ese sentido, presidenta, el ministro Starmer de Reino Unido hace unos días aprobó una ley muy de todas las que se han aprobado, como la de Australia u otros países. Esta es la más estricta. ¿Usted pensaría
6: hasta
7: en
6: los
7: una...
6: 16 años, sí, incluso?
7: Y a las 8:30.
6: O sea, yo no quisiera enviar la ley y que se votara así, sino es necesario que se discuta porque y que en las escuelas y en todos lados se hable de este tema. ¿Cuántas horas tu hijo ve la pantalla? El otro día estuve en Manzanillo, creo, les preguntaba a los niños, en Villa de Álvarez, creo que se llama el municipio. ¿Cuántas horas? ¿Quién tiene celular en una primaria? Yo creo que el 80% levantó la mano. ¿Quién ve las redes sociales? El 90% levantó la mano, porque aunque no tengan celular, pues ven las redes sociales. ¿Cuántas horas están en el TikTok? Y eran de 6, 7, 8 años. ¿Una hora? ¡Uy, no! ¿Dos horas? ¿Tres horas? ¿Cuatro? Entonces, hay que regresar a jugar resorte, matatena, canicas, avión, cuerda. ¿Qué más? Memoria, el aro, resorte. Hoy era buenísima en resorte. O sea, hay que recuperar juegos tradicionales que generen una convivencia distinta en las escuelas. Entonces, por eso sí creo, qué bueno que lo preguntas, porque sí es un tema muy relevante para nuestras generaciones. O sea, las generaciones de niñas, nuestras, no me refiero a mi edad, también, porque también hay quien le exagera viendo el celular, pero para sobre todo las infancias y las juventudes, se genera mucha ansiedad, también en el número de likes, en si te aprobaron, si no te aprobaron, toda esa realidad virtual que te genera problemas. Entonces, algo para este mensaje es para las mamás y los papás, para las maestras, los maestros. Y que decidamos juntos qué es lo mejor para nuestras niñas y niños.
7: Presidenta, en otro tema, la crisis del Politécnico. Ayer se reunió una facción del sindicato y, bueno, pues que cuestionan el trabajo del director y todo esto que ya hemos comentado aquí.
6: Viene la sucesión. Y hay mucho movimiento relacionado con la sucesión del nuevo director o directora. Entonces, yo más bien haría un llamado, pues, a todos, que hay que cuidar al Poli, todos. Es una gran institución académica. Entonces, que los deseos de alguien de participar para la dirección del Politécnico no se traduzcan en movilizaciones, que le hagan daño al Poli. O sea, la movilización social no debe criminalizarse, ni mucho menos. A lo que me refiero es a utilizar algún otro pretexto para poder ser candidato. Eso sí, no creo que deba hacerse. Y estamos buscando la manera de que sea más democrática la elección, que ya no solo sea la presidenta que nombra al director, sino que se tome en cuenta la opinión de la comunidad.
7: Y
6: yo no dije votos directos, no, yo dije hay que democratizar, que la gente opine, y estamos viendo de qué manera en las universidades. Y miren que tengo mi edad y conozco el movimiento estudiantil y universitario, se ha pasado por todo, desde el voto directo, el voto por consejo universitario, juntas de gobierno que no consultan a nadie. Entonces, es importante la consulta, que opine la gente. Entonces, ya estamos viendo el esquema para la participación de estudiantes y profesores en la decisión de la elección del que va a ser el próximo director o directora del Poli.
7: Presidenta, ya que se puso Coatlicue ahí y que está la Comisión Federal de Electricidad, en esa zona hay muchos apagones, toda la zona del Politécnico, el Simvestab, toda esa parte del norte. ¿Habría cambios? ¿Van a ser una infraestructura diferente?
6: Se está fortaleciendo la distribución y la transmisión. Muchas veces no es que falte una planta de generación, sino que están saturadas las líneas. Entonces, está trabajando muy bien Emilia ahí en transformadores, sustitución de líneas de distribución, fortalecimiento de las líneas de transmisión. Es una inversión de, en transmisión y distribución, ¿de cuánto? Más de 80 mil millones por ahí. ¿O cuánto es? No voy a haber dicho mal la cifra. En transmisión y distribución de electricidad. Ah, bueno, son 200 mil millones de pesos. Yo dije 80 mil, me quedé corto.
7: Y ya por último, bueno, una pregunta que está aquí en el ambiente periodístico. Hoy se reúnen de Morena, hay una conferencia prensa y bueno, pues van a lanzar, pues estos, van a buscar estas gubernaturas, 17 estados. Y hay mucha discusión si porque van en alianza con el Partido Verde, con el PT, pero cuando a usted no la apoyaron en la reforma, ¿cómo ve estas alianzas partidistas?
6: Ya no opino yo, le corresponde ya a las dirigencias de los partidos.
7: Gracias, presidente.
6: Yo creo que ya, ¿no? Cerramos. Detector de mentiras, vamos.
8: Aquí. Con su permiso, presidenta, buenos días a todas y todos. Desmentir las falsedades es defender la democracia cuando las mentiras buscan socavar la confianza en las instituciones. También es garantizar el derecho a la información de las y los mexicanos. Es defender este derecho frente a quienes han hecho de la mentira un negocio. Veamos el video del detector de mentiras de esta semana.
9: Falsas imágenes sobre inundaciones y hasta la mentira de desaparición de barriles de hidrocarburos en México son algunas de las noticias falsas que el detector de mentiras localizó esta semana. 1. El 14 de junio, espacios informativos de ADN Noticias y Azteca Noticias difundieron imágenes de casas en Chalco sepultadas en el lodo por el desbordamiento de un canal. ¡Mentira! Las imágenes difundidas por estos medios de información no corresponden a Chalco ni son actuales. Tanto ADN Noticias como Azteca Noticias difundieron estas imágenes en septiembre de 2024 como supuestas afectaciones por inundaciones en Acapulco. 2. Sergio Sarmiento aseguró que el IMSS oculta información sobre los registros patronales. ¡Mentira! El IMSS publica mensualmente, desde 2020, el boletín sobre puestos de trabajo, donde detalla la evolución del empleo formal y los registros patronales. Una baja en estos registros no significa el cierre de empresas, responde a procesos técnicos de depuración, actualización, eliminación de duplicados o registros inactivos. 3. En Latinus, Carlos Loret de Mola afirmó que con la reforma de nulidad de las elecciones por intervención o injerencia extranjera, el gobierno va a controlar los resultados de las elecciones y permitirá que Morena gane. Mientras que el Reforma publicó que Morena busca anular las elecciones a modo.
10: El gobierno ya va a poder controlar por completo los resultados de las elecciones. Entonces Morena y sus aliados operaron para inventarse una ley que permitirá que Morena gane aunque pierda la elección.
9: ¡Mentira! La Reforma únicamente incorpora un inciso al artículo 41 de la Constitución para establecer que una elección podrá anularse cuando se acrediten actos de intervención o injerencia extranjera que influyan en los resultados electorales. La Reforma no otorga ningún control de las elecciones al gobierno ni a Morena. El Instituto Nacional Electoral continuará organizando las elecciones y el Tribunal Electoral del Poder Judicial de la Federación las calificará tal como ocurre hoy en día. 4. En Aristegui Noticias se publicó que desaparecieron 100.000 barriles diarios de hidrocarburo en el primer trimestre de 2026. ¡Mentira! Pemex desmintió que en el primer trimestre de 2026 hayan desaparecido 100.000 barriles diarios de hidrocarburo por sustracción ilegal y detalló que esas cifras no corresponden a la información oficial reportada a los reguladores financieros. Además, informó que las pérdidas por sustracción ilegal se redujeron 30.3% en comparación con el mismo periodo de 2025. 5. Un canal de YouTube aseguró que los adultos mayores de 60 años en México están obligados por ley a portar un historial médico y un documento que acredite condiciones físicas adecuadas para poder manejar. ¡Mentira! No existe ninguna legislación ni disposición oficial en México que establezca este requisito. El video que difunde esta información es falso. Fue generado mediante herramientas de inteligencia artificial y proviene de un canal de YouTube, Noticias IMSS Hoy, que carece de vinculación institucional y se dedica a propagar contenido simulado digitalmente.
8: Y hoy a las 5 de la tarde, derecho de réplica con la...

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26: ¿Alguna vez te has preguntado por qué a las 10 de la noche tu cuerpo ya pide almohada?
27: Aunque tu mente todavía quiera ver un capítulo más de tu serie favorita.
26: ¿O por qué te da hambre más o menos a la misma hora, como si alguien dentro de ti llevara un horario escondido? Pues resulta que sí. Dentro de ti hay un reloj. No tiene manecillas ni hace ruido, pero lleva millones de años dando la hora.
27: Se llama reloj circadiano.
26: Y trabaja siguiendo ciclos de 24 horas, justo como el giro de la Tierra. Gracias a él, tu cuerpo sabe cuándo despertar, cuándo comer y cuándo apagar las luces para dormir. Este reloj vive en una pequeña región del cerebro llamada núcleo supraquiasmático, un conjunto de unas 20.000 neuronas, pequeñito, del tamaño de un grano de arroz, pero poderoso como el director de una orquesta. Recibe la luz que capta nuestros ojos y con esa información le avisa al resto del cuerpo: ¡es de día! ¡A moverse!
27: O ya oscureció, es hora de reparar tejidos y ahorrar energía.
26: Imagínate, los reptiles tienen en la cabeza algo que los científicos llaman el tercer ojo, un órgano que detecta directamente la luz del sol y les dice cuándo moverse y cuándo quedarse quietos. Nosotros no tenemos ese tercer ojo, pero nuestros ojos hacen el mismo trabajo. Le envían señales de luz y oscuridad al cerebro. Y cuando anochece, una hormona llamada melatonina empieza a inundar nuestro cuerpo, como un arrullo químico que nos prepara para soñar. Mientras dormimos, otra hormona toma el turno de madrugada, el cortisol. Va hacia nuestros depósitos de grasa, libera glucosa y prepara al cuerpo para que cuando suene el despertador o entre el primer rayo de sol por la ventana, tengamos la energía lista para arrancar el día. Pero ojo, este reloj tan fino se puede descomponer. Trabajar de noche, desvelarte con el celular a las 2 de la mañana o saltarte horas de sueño
27: es como meterle arena a un reloj suizo.
26: Cuando nuestros ritmos circadianos se alteran, el cuerpo lo cobra caro. Obesidad, diabetes, depresión e incluso estados psicóticos pueden aparecer. Y no solo nos afecta a nosotros. La luz artificial que invade la noche también altera los ciclos de reproducción de muchos animales. En 2017, tres científicos estadounidenses, Jeffrey Hall, Michael Rosbach y Michael Young, recibieron el Premio Nobel de Medicina por descubrir los llamados genes reloj, el manual de instrucciones que le dice a nuestras células cómo fabricar las proteínas que aceleran o frenan nuestro reloj interno. Así que esta noche, cuando sientas que los párpados te pesan y el cuerpo te pide cama, no le eches la culpa al cansancio nada más. Agradece a ese pequeño reloj escondido en tu cerebro que lleva toda tu vida cuidando de ti. En silencio, sin pilas, sin alarma. Solo con la luz del sol y la oscuridad de la noche. Con información del doctor Raúl Aguilar Roblero, del Instituto de Fisiología Celular de la UNAM. Un guión de Leonardo Santiago, con información del portal Ciencia UNAM. Les saluda Mónica Genis.
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0: ¡Bravo! ¡Ay, soy bien chillona, Romina! ¡Qué bonito!
1: Gracias, gracias.
0: ¡Ay, qué bonito! Me emocioné. Romina Gallegos es una joven saxofonista, Love is in the Air, esto que acabamos de escuchar. No saben lo que es para mí, qué privilegio resulta el programa de poder conocer a tanto talento que hay en Guerrero, de poder compartirles música en vivo, porque está aquí a un metro de mí, estoy sintiendo la música. Y estoy muy contenta, me emocioné. Me emocioné, me encantó. Primero, ¿cómo estás?
1: Muy bien, muy emocionada.
0: ¿Estás bien?
1: Sí, sí.
0: Oye, platícame un poquito de ti.
1: Ok.
0: ¿Por qué es que tocas el instrumento? Uh-huh. ¿Y desde cuándo?
1: Ok, pues yo empecé a tocar el instrumento como a los 8 años. Uh-huh. Y a los 11... Cuando entré a la secundaria lo dejé, porque en la secundaria estudié en la técnica número 1. Uh-huh. Y ahí me iba a meter a banda de guerra.
0: Ok.
1: Pero me habían comentado que según ahí había saxofones, pero cuando yo entré pues no había.
0: Ok.
1: Entonces ahí me tocó aprender a medio tocar el clarinete cuando entré, porque yo quería un instrumento de aire. Y pues entré, pero se vino pandemia. Entonces ya cuando volví a regresar, ya eran nada más los ensayos de las clausuras y ya. Así que...
0: O sea, la primera vez que tocaste un saxofón, uh-huh, ¿a qué edad fue?
1: A los 8.
0: A los 8, sí. Años, tú agarraste el instrumento,
1: sí.
0: Y dijiste, pues a ver.
1: Uh-huh, sí.
0: ¿Y ahora cuántos tienes?
1: Pues ahorita tengo 19 años ya.
0: Digamos que llevas 11 años con algún, ajá, espacio,
1: sí,
0: por ahí,
1: sí, sí, sí.
0: ¿No?
1: Así es.
0: ¿Por qué? Sí. ¿Por qué es que optaste por aprender a tocar el saxofón?
1: Pues yo siento que desde niña me llamó mucho la atención, porque pues en mi casa tengo pues muy grandes músicos, así que la música yo siento que siempre ha sido pues parte de mi vida, estar escuchando a mi abuelito, a mi papá tocar el instrumento, pues...
0: Diles quién es tu abuelo, sí, diles quién es tu papá.
1: Mi abuelito es Toño Martínez y mi papá es mejor conocido como Sax Paco Gallegos. Ellos dos son mis maestros. Y pues desde muy niña me llamó,
0: sí,
1: mucho.
0: Sí, seguramente
1: la atención.
0: Tú toda tu vida habías escuchado,
1: sí, sí,
0: música,
1: sí,
0: ¿no?
1: Sí, sí.
0: Hasta antes
1: desde
0: de
1: la
0: nacer,
1: panza,
0: desde,
1: sí,
0: la panza,
1: de
0: exacto,
1: mi mamá,
0: desde,
1: sí,
0: la panza. Y entonces, te llama la atención a esa edad. ¿Quién te enseña? ¿Quién de los dos comienza a enseñar?
1: Me enseña mi abuelito. Mi, uh-huh, abuelito fue el que me enseñó a empezar a tocar. Y ya ahorita, ya que soy más grande, ya me le pego más a mi papá, pues.
0: Ok.
1: Pero sí.
0: Oye, y cuando fuiste descubriendo el instrumento, ¿qué fue pasando contigo y el saxofón?
1: Pues cuando empecé a tocarlo, la verdad es que me sorprendí, porque yo dije, no creí que tenía esa habilidad, pero ya que la fui agarrando poco a poco, obviamente con disciplina y con mucho esfuerzo, pues la verdad sí me sorprendí que podía yo hacer muchas cosas como ahorita.
0: Como lo que ahora estás haciendo.
1: Como lo que ahora estoy haciendo, sí.
0: ¿No? O sea, porque a veces uno empieza a aprender algo y pueden suceder dos cosas. Uh-huh. O pruebas y dices,
1: no,
0: ¿no? O pruebas y dices, me gustó,
1: sí.
0: ¿A ti te gustó?
1: Sí, sí, sí, me gustó.
0: ¿No lo hiciste porque tuvieras que hacerlo?
1: No, porque me gustó.
0: ¿Qué descubriste en tu encuentro con el saxofón que sentías? O sea, ¿qué pasaba contigo cuando te ponías a ensayar con tu abuelo o con tu papá?
1: Pues al principio sentía nervios, porque pues tener a mi abuelito enfrente y que,
0: claro,
1: me estuviera viendo que en qué me equivocaba, en qué tenía que corregir, uh-huh, pues me ponía nerviosa, pero ya ahorita cuando ya estoy enfrente de él, ya me siento mucho más tranquila de que pues ya tuve la experiencia de pasar como su alumna, así que ya me siento muy bien.
0: ¿Qué ha sido lo más retador de empezar a estudiar saxofón desde tan pequeña?
1: Uh-huh.
0: ¿Qué ha sido lo más retador del instrumento a la hora de ejecutar una canción, una melodía?
1: Yo siento que lo más retador es las veces que te equivocas y tienes que volver a repetir y a repetir y hasta repetir que hasta que quede, sí, yo okay. siento que eso ha sido lo más retador, sí.
0: Y debes de tener buen pulmón, ¿no?
1: Sí, sí, sí, sí, sí.
0: O sea, la respiración sí. que trabajan ustedes uh-huh. Sí. Es súper importante, sí. ¿no? Bueno, Romina, cuando yo entrevisté, esto es una cadenita, uh-huh. como la canción, uh-huh. cuando entrevisté al maestro Toño, que es toda una institución, sí entiendo tus nervios, uh-huh, sí. porque el tamaño de músico que es, uh-huh. ¿no? Y la exigencia y la disciplina con la que él uh-huh. se maneja, lo replicó con tu papá, sí. y tu papá lo mismo, ¿no? Uh-huh. No solo son grandes músicos, sino que son muy disciplinados. Uh-huh. Y justo con Romina estábamos platicando fuera del aire, segunda generación, estás repitiendo, llegaron súper puntuales, viene súper bien sí. bonita, arregladita, instalaron uh-huh. temprano, todo eso es muy importante, sí. Romina. O sea, la música no solo te da el conocimiento uh-huh. de tocar el instrumento, sino otras cosas.
1: Sí.
0: ¿Qué otras cosas?
1: Pues, cuando entré a la prepa, uh-huh. al bachilleres, estuve en banda de guerra. Ahí estuve en banda de guerra y ahí empecé a tocar la corneta.
0: Ok.
1: Ahí en banda de guerra estuve, o sea, como...
0: No cuando cerraron, no en pandemia.
1: No en pandemia, no.
0: No, uh-huh. después que terminó, digamos, sí, sí, sí. ahí entras y en bachilleres.
1: Bachilleres.
0: Y tocas la corneta.
1: La corneta, sí, en el bachilleres 2 estudié y ahí empecé a tocar la corneta en la banda de guerra. Pero por unos problemas de salud, justo por la respiración, porque la corneta es muy difícil, es más difícil, yo considero, que el saxofón, porque pues no tiene donde apoyarte, así que tienes tú que sacar el sonido dependiendo a tu boca, así uh-huh. que es un poco más difícil. Y cuando llegué al médico, pues me dijo, ¿sabes qué? Pues no puedes tocar corneta.
0: Okay.
1: Y yo, como quería estar en la banda de guerra, tuve que aprender a tocar tambor, así que...
0: ¡No me digas! Sí,
1: así que de segundo de bachilleres hasta ahorita, hasta tercero que salí, toqué el tambor en la banda de guerra, pero sé tocar los dos instrumentos.
0: Sí. O sea, en vez de claudicar, dijiste, pues
1: sí,
0: busco
1: pues
0: otro.
1: Sí, otra opción.
0: Oye,
1: sí.
0: ¿Y percusiones no te robó el amor por el saxofón?
1: No, la verdad no. No.
0: Así
1: no.
0: que has dicho, no, mejor ya no, no me voy no, a percusiones. No. ¿Te quedas con tu sax?
1: Sí, con mi sax, sí.
0: ¿Terminaste la prepa ahora
1: ¿Sí?
0: mismo?
1: Sí, sí, sí.
0: O sea, ¿acaba de ser tu terminación o va a ser?
1: No, ya fue, hace ya un fue. Año ya. Sí.
0: Ok. Bueno, vamos a ir a una pausa y vamos a regresar para escuchar a Romina. Y quiero hablar, después de la pausa, de los beneficios en tu vida, en tu mente, en tu cuerpo, en tu día a día, que te puede dejar alguna disciplina artística. Puede ser la música, puede ser la danza, puede ser plástica, pueden ser muchas cosas, pero desde tu experiencia, Romina, quiero que hablemos de si tienes pensado hasta dónde la música te ha ayudado a uh-huh, algo
1: sí.
0: y a qué, y
1: sí.
0: me lo contestas sí, después
1: sí, sí.
0: de la
1: claro
0: pausa.
1: Que sí, sí, claro.
0: Ok, vamos a la pausa y volvemos.
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0: Oye, Arturo, es ochenterísima, ¿no? Tú ni nacías, Romina.
1: Sí. No.
0: Dice, no, no,
1: no. No nacía.
0: ¿En qué año naciste?
1: En el 2007.
0: Wow.
1: Sí.
0: Estoy pensando cuántos años tenía yo en el 2007. Ok. Ahorita vamos a hablar de eso, de cómo también ahora los jóvenes tienen una realidad distinta, intereses distintos. Pero retomando la pregunta que yo te hacía, ¿qué te ha dado la música? ¿Qué has encontrado en la música? ¿Lo tienes ubicado eso?
1: Sí.
0: ¿Me lo puedes compartir?
1: Claro que sí. Uh-huh. Pues la música, la verdad, que me ha hecho tener más seguridad como persona, tener mayor responsabilidad en la vida, en las decisiones que toma uno en la vida, y pues sobre todo me ha dado muchísima paz. Yo creo que es la cosa que más le agradezco, de que en esos días en los que a veces uno ni se entiende, la verdad que el tocar mi instrumento sí me ha hecho sentir lo que yo creo que nada me hace sentir, sí.
0: ¿Qué le dirías a los jóvenes como tú, Romina, que de pronto les da pena, que de pronto dicen, híjole, no voy a poder, porque parece fácil,
1: sí,
0: pero requiere? O que a veces les han dicho que no son buenos en algo, ¿no? Porque luego somos muy prejuiciosos con los jóvenes.
1: Sí.
0: No vas a poder, no esto, y les hacemos mucho daño con esos mensajes, ¿no? Y hay muchos jóvenes que tienen la autoestima y la capacidad de no creer todo eso, pero hay otros que sí. Entonces, ¿qué le dirías a un joven pues que quiere pero que le da algo?
1: Pues yo siento que como todo hay nervios al principio, pero que es importante que se animen a hacer algo que les guste o que les apasione, la verdad, que yo siento que ya los nervios y eso ya se va controlando con el paso de la experiencia, del tiempo, pero que sobre todo se animen y que no se dejen llevar por malos comentarios. Sí.
0: ¿Tú recuerdas tu primera aparición en público?
1: Sí.
0: ¿Me la puedes contar?
1: Sí, fue, me parece, que toqué un diciembre, donde ahorita se encuent-

0: abusos en las hamacas. Ajá, me parece. Ajá.
1: ¿Qué edad tenías?
0: Ay, yo creo que yo tenía los 8 años.
1: ¡No!
0: Sí, yo que me acuerdo.
1: ¡Qué nervios, sí. Romina! Sí. Ok.
0: Y era un diciembre y toqué la canción del niño del tambor, me acuerdo.
1: Ok.
0: Que la había tocado también en mi la toqué en mi primaria también. Y esa vez fue la primera vez. Y pues ya estaba enfrente de mucha gente, la verdad sí había gente, eran una fiesta, así que...
1: ¿Tú recuerdas ese momento?
0: Sí.
1: Estaba, sí lo recuerdas. Sí,
0: estaba muy nerviosa, obviamente, estaba muy nerviosa. Aparte, ese día me tocó trabajar con mi papá y mi abuelito, así que tenía a los dos ahí viéndome y era... Ay, no, nada, muchos nervios, la verdad, sí.
1: Oye, pero como que una vez que lo haces, ya, sí, ¿no? Dices sí, ya, sí, sí. O sea, ya, uh-huh. Esto ya está.
0: Sí.
1: Ok. ¿En qué otros lugares te has presentado?
0: Pues toqué...
1: ¿O en qué otro tipo de eventos has estado?
0: Pues toqué en la clausura de mi primaria, toqué en mi bachilleres, toqué en el auditorio de... Aquí lo tenemos enfrente, el Parque Papagayo.
1: Ok.
0: Toqué ahí también enfrente de todo bachilleres, literalmente estaba ahí. Y también me he presentado ahorita ya más en eventos, como en restaurantes también. Y ya, la pena ya no puede conmigo.
1: Justo
0: ya.
1: Te iba a decir eso. ¿Cómo fuiste aprendiendo? ¿Hacías algo? Porque como que uno aprende a reconocer antes de subir al escenario. Uh-huh. Yo no sé cómo te pase a ti, si te pasa algo, si haces algo. Uh-huh. Porque también eso es parte del aprendizaje que te da la música. Tienes que tener...
0: Sí, calma.
1: Calma y control y decir, órale, ¿no? Sí. Aunque no dejes de sentir nervios,
0: sí,
1: ¿no?
0: Sí, obviamente.
1: Haces
0: sí.
1: algo, sientes algo, pasa algo. Justo cuando estás en el último escaloncito uh-huh. ya para llegar o en algún lugar.
0: Pues yo siento que sí siento un poquitito de nervios, uh-huh. pero ya yo creo que ya no son tantos como al principio, pero sí siento un poquito de nervios, pero ya que agarro el saxofón y sueno la primera nota, ya desaparecen.
1: Porque también no está fácil pararte enfrente del público.
0: No, nada fácil.
1: Y eso también es algo que la música te permite vivir, ¿no? Esa experiencia de ponerte enfrente, sí. ¿no? De las personas, del público, de la gente. Cuando empezaste a estudiar con tu papá y con uh-huh. tu abuelo, ¿qué empezaste a estudiar? ¿Qué canciones te enseñaron? ¿Con qué comenzaste, quiero decir?
0: Pues bueno, al principio pues un poco pues de, bueno, la mayoría se empieza con teorías de saxofón, de en escalas y acordes y todo eso, y ya después mi primera canción, ahora yo que me acuerdo, creo que fue, me parece que fue la de Titanic,
1: okay.
0: Esa fue mi primera canción que aprendí a tocar, y ya pues con el paso del tiempo ya.
1: ¿Cuántas te sabes ahora?
0: Yo ahorita en mi repertorio está como en 20 canciones más o menos.
1: Sí. ¿Y cuando te gusta mucho una, la investigas para tocarla?
0: Sí.
1: Claro,
0: sí,
1: ¿no?
0: Sí, más cuando se la escucho a mi, por ejemplo, cuando no toco una canción y se la escucho a ellos.
1: Ajá.
0: Es como de que, ay, esa canción me gustó, a ver, okay. La voy a tocar yo.
1: Ok, sí. Ok. Vamos a la pausa. Sí. Vamos a regresar y aunque no lo crean, a mí me da doble orgullo cuando tengo a mujeres aquí en cabina, porque generalmente hay más saxofonistas hombres que mujeres, ¿no? Y estábamos hablando con Paco fuera del aire, pues acá no hay tantísimas tampoco, ¿no? A veces hay instrumentos que no son tan comunes, ¿no? Entonces, ¿cómo te sientes con eso?
0: Pues me siento feliz de ser ya parte de una de las pocas que hay aquí en Acapulco, así que me siento muy, muy alegre, muy entusiasmada por hacerlo.
1: Eso está increíble.
0: Sí.
1: Está increíble. La pausa y regresamos.
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0: Ay, Dios de mi alma. Rodo, saludos. Qué bonita manera de comenzar el día con música. Absolutamente sí, y en vivo. Tus hermanos, tus papás y tus abuelos dicen que te aman. ¿Tú qué les dices?
1: Igualmente.
0: Maribel, orgullosa de mi sobrina. Saludos y bendiciones, payaso cristiano. Carlos, don Carlos Ortiz Moreno. Ay, esa la bailé con una compañera reportera al inicio de los 90. Gracias por compartir. Llorando se fue, pero la juventud, no hombre. Viejos los cerros, dicen y reverdecen. Amada Flores, muy bien, Romina. Éxito, Rominas García, Carla Bustos. Qué hermosa princesa. Tienes porra, Romina. A ver, ¿qué le dices a la gente que te ha apoyado? Que ha estado ahí, que te enseña, que va a los lugares, que te han contratado. ¿Qué les dices a ellos?
1: Pues muchas gracias por tomarme en cuenta en los eventos importantes que a veces se llegan a hacer. Y pues a mi familia por siempre estar, por siempre donde quiera que voy, ellos están, apoyarme. Pues aquí tenemos a mi papá que no nada más vino a apoyarme, a estar aquí conmigo. Y pues muchas gracias.
0: Que ya viene, sí, el Día del Padre.
1: Sí, ya viene.
0: Ya viene el Día del Padre. Oye, tengo una duda, Romina. ¿Tú crees que si no hubieras nacido rodeada de un padre que es músico y un abuelo que es músico, hubieras estudiado música?
1: Yo creo que no.
0: ¿Tú crees que no?
1: No, yo creo que no.
0: Yo también creo que no.
1: Sí, yo creo que no.
0: Es súper importante, y ahí va la otra parte de la historia, en el sentido de que si no nacimos, crecimos en un ambiente en donde el arte estaba, nos toca ocuparnos a los adultos de acercar el arte a los, sí, a los niños, ¿no?
1: Sí.
0: Yo he entrevistado a actores, a escritores, a músicos que me dicen, no, Jera, nadie en mi familia lo había hecho antes, ¿no? Pero acerquen a sus hijos. Y entre más chiquitos los acerquen, Romina, mejor,
1: sí,
0: ¿no? Mucho mejor. ¿Quieres seguir en esto? ¿Quieres seguir aprendiendo?
1: Sí, sí, claro que sí, sí.
0: ¿Cuál es tu canción favorita para tocar? La tuya, sin pensar en tu abuelo, okay, ni en tu papá.
1: Pues yo creo que ahorita la de ODB Is Your Love, yo creo que sí. Y fue la que más me costó aprenderme porque en ese tiempo como que andaba haciendo otras cosas de la escuela y así. Entonces me costó mucho invertirle mucho tiempo en aprendérmela y yo creo que hasta ahorita es mi favorita.
0: Si alguien te quiere contactar, uh-huh, o a tu papá para contratarlos, ¿tienen algunas redes, algún teléfono, algún, okay, correo? ¿Lo puedes compartir?
1: Pues a mí por mi número,
0: ajá,
1: de celular, uh-huh, se los comparto.
0: Uh-huh. Para la gente que... ¿O tienes alguna red social también?
1: En TikTok, ajá, estoy como Romina Gallegos.
0: Ok.
1: Ahí me
0: ¿Y ahí subes videitos?
1: Sí, subo vlogs de mis días cuando me toca ir a trabajar.
0: ¿En serio? Sí. Ok, bueno, hay, sí, que seguir a Romina. Entonces, sí, ¿te puedes despedir con una canción?
1: Claro que sí.
0: La que tú quieras.
1: Sí, está bien.
0: Así, la que más te guste. Okay. La que digas, quiero, quiero, uh-huh, quiero.
1: Sí, claro, ¿sí?, que sí, sí.
0: Va, entonces hay que hacerlo ahora. Porque después de Romina voy a ir a la pausa y luego vamos a ir con Víctor. Y que por cierto, mañana hay ciclo de cine en la biblioteca. Recuerden que todo junio las proyecciones tienen que ver con el fenómeno social de la migración. Jueves 5 de la tarde en la Biblioteca Pública Municipal Alfonso G. Alarcón. Y yo te quiero agradecer tu tiempo, Romina.
1: Gracias.
0: Y sí, el espacio. Yo insistí, yo le dije a tu, uh-huh, papá, porque también creo que es generacional.
1: Sí.
0: Y tenemos que darles espacios a los jóvenes, a los que están, aunque tú ya, sí, tienes, sí, mucho, sí, rato, pero, sí, eres muy joven, entonces, sí, muchas felicidades.
1: Sí, gracias.
0: Venga,
1: gracias.
0: ¿Con cuál cerramos?
1: Sí, con ODB Is Your Love.
0: ¿Sí? Sí, sí, sí. Aparte es una canción que a mí me encanta.
1: Sí.
0: Sí, mucho.

0: Bravo, gracias. Bravo, Romina, gracias. Vamos a la pausa y volvemos.
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6: Y bueno, estamos ya de vuelta. En cada programa nos salen nuevos temas. Sí. Estoy muy contenta de darle la bienvenida en este miércoles, para ser exactos, miércoles 17, darle la bienvenida a mi querido Víctor Manuel Hernández. El séptimo arte, ¿de qué vas a platicar hoy? Bienvenido.
7: Gracias, muchas gracias. Pues vamos a hablar, ya sabes que vamos a hablar de una plataforma digital que, bueno, ya les hemos recomendado muchísimo, que es Retina Latina. Es una plataforma.
6: Por cierto. Sí. Ah, no, pero ya hablamos el mes pasado de eso.
7: A ver, dime.
6: ¿Viste la última temporada de Envidiosa? Sí, hablamos.
7: Ah, claro,
6: eso.
7: Sí, tenemos okay. que dedicar un programa especial también a las series de Argentina.
6: Bueno, Retina
7: bueno,
6: Latina.
7: Vamos a hablar de Retina Latina, que es una plataforma que ustedes pueden ver gratuitamente. Uh-huh. Está en www.retinalatina.org. El ORG, pues, es de una organización, es una plataforma en donde participan 6 países a través de sus ministerios de cultura.
6: ¿Tiene mucho tiempo Retina Latina?
7: Ya está cumpliendo 10 años.
6: Ok.
7: Sí, ya. Y es una plataforma en donde pueden ver cine comunitario, que es el cine comunitario que ahorita se está tratando de hacer en Guerrero. Uh-huh. Por eso hago como conexiones y paralelismos, ¿no?
6: Que Cinegro está a la vuelta, ¿eh?
7: Es a lo que voy.
6: Sí.
7: Cinegro está haciendo un cine comunitario que tiene mucha similitud.
6: ¿No querrá Salvador una actriz como yo?
7: Pues ya, bien. Nos aventamos un corto, ya hago el diseño de producción,
6: sí,
7: y Ana
6: sí.
7: Barreto el storyboard.
6: Sí,
7: sí, ¿no?
6: ¿En serio?
7: Ahora
6: sí.
7: Que venga, un corto.
6: Y lo concursamos.
7: Pero muy vintage, ¿eh?
6: Sí.
7: Se me antoja algo en el Flamingos.
6: Ahí tenemos.
7: Ahí tenemos locación.
6: Carta abierta,
7: bueno,
6: total.
7: Pues hacemos algo, un cine comunitario muy chic.
6: Ah, ajá.
7: Bueno, la idea es.
6: Imagínate los años 50.
7: Ay, no, padrísimo, con un bolero.
6: Ajá.
7: Y okay. Esa puesta de sol. Bueno, Retina Latina, la idea es dar difusión a este cine comunitario que se hace en Bolivia, en Ecuador, en Perú, en Colombia, en. Ay, se me fue este país, Uruguay y en México. Obviamente, lo que se hace más de cine comunitario es en Perú, Bolivia y Ecuador, porque representa mucho el cine que se hace en comunidad. O sea, todos los problemas sociales que suceden. También van a encontrar documentales.
6: También creo que tiene que ver con la riqueza de los grupos originarios de esos países.
7: Sí.
6: En donde. Yo no sé, es mi percepción, no tengo estudiado el tema. Le dan el justo valor a la conservación de la cultura de los pueblos.
7: Claro, y
6: o
7: además.
6: Sea, Perú, por favor.
7: Claro, y obviamente hay documentales en donde se habla mucho de los problemas que han tenido estos países porque pasaron por dictaduras, porque todavía hay problemas de marginación. Esos son documentales. Pues para ver la realidad, o sea, nadie puede ocultar lo que sucede en nuestro continente. Pero también hay cortometrajes de animación en donde se habla de, por ejemplo, yo les recomiendo mucho el de Abuela Grillo. Es un hermoso cortometraje, tienes que verlo.
6: Está en Retina Latina.
7: Está en Retina Latina, ¿ya lo viste? Tienes que
6: no.
7: verlo. Porque es un tema tan, es una problemática tan local de un país que tiene muchas dificultades para tener acceso al agua. Porque es un país que no tiene salida al mar. Tiene lagos, pero tiene muchos problemas de agua, ¿no? De que no es el suficiente abastecimiento para la población.
6: Oye, ¿no es el que toman como una leyenda de si es ese, verdad?
7: Sí, sí, okay, sí. Tienen okay. que verlo, porque también pasa en México. ¿Cuántas zonas, verdad, áridas, que no hay falta lluvia, que hay problemas de distribución
6: extremas.
7: Del agua? Bueno, vivimos también en una ciudad en donde ya no alcanza, hay que cuidar el agua cuando llega. Entonces, les recomiendo mucho este corto porque también es para niños. Es cómo cuidar el agua y también cómo aprovechar el agua de las lluvias. Porque bien decíamos que vivimos en una zona en lo que hay temporada de lluvias, pero cómo eso beneficia a ciertas, bueno, a las presas,
6: a las comunidades, a la siembra.
7: Y la película, Abuela, el cortometraje de animación Abuela Grillo habla sobre una viejita que canta para que llueva. Entonces, cuando llueve mucho a cántaros, la corren porque se inunda todo el pueblo.
6: Dicen, ya no cante.
7: Ya no cante. Pero después entra en una época de sequía y ahora luego la canta. Buscan. No, no, es hermoso, te va a hacer llorar. Tienes que, dura 10 minutos esa animación, se llama Abuela Grillo, es un cortometraje boliviano. Obviamente la producción, bueno, el financiamiento es europeo porque está financiado casi todo este cine por España, Francia, Holanda. O sea, son países que pues tienen empatía, ¿no? Por estas problemáticas que pasan en países en donde no hay un presupuesto amplio para hacer cine. Y yo se lo recomiendo mucho. También les recomiendo las animaciones de Colombia, que habla mucho sobre la selva colombiana. O sea, de
6: Amo Colombia.
7: Sí, sí, sí. Tienen que ver esas animaciones. También hay muchos cortometrajes y documentales hechos por niños para niños.
6: Siete, o sea, países son los que integran. ¿Cuáles son?
7: Son seis. Seis. Colombia, uh-huh. México, Ecuador, Perú, Bolivia y Uruguay.
6: ¿De México qué hay?
7: De México hay cortometrajes y también hay algunos clásicos del cine mexicano. Ahí participa el Instituto Mexicano de Cinematografía y ya en los demás participan las agencias o los consejos de cinematografía con diferentes propuestas o diferentes contenidos, pero todo tiene que ver con lo social. Y también hay alguna cuota comedia, para que no piensen que ay, voy a ver documentales donde me voy a deprimir. No, hay animación, hay documentales.
6: Hay de todo.
7: Hay documentales sobre fútbol, por ejemplo, yo no sabía cosas de fútbol uruguayo. O sea, yo no sabía que Uruguay pues era una potencia en eso.
6: Dime algo, ¿cómo la gente puede acceder a Retina Latina? Para que sepan qué tienen que hacer.
7: Bueno, pues tienen que ir al sitio, ya sea en su dispositivo.
6: ¿A un buscador?
7: A un buscador, ponen Retina Latina y aparece. Automáticamente se registran, es gratuitamente su correo y crean una contraseña. Y allí pueden ver todo el contenido gratuito. Y siempre hay animaciones, digo, por si no quieren deprimirse. Si quieren algo así como fuerte, pues vean documentales. También hay largometrajes de ficción. O sea, es una buena forma de conocer lo que pasa en Sudamérica y tener como empatía y también ver qué similitudes y diferencias tenemos.
6: ¿Por qué crees que es importante que exista esta plataforma en específico?
7: Porque nos da acceso a un cine que no llega a México, no llega a las salas comerciales, tampoco está en estas grandes plataformas. Hay cine de Argentina, pero siempre es un cine más comercial. De vez en cuando te encuentras algo en Netflix, ¿no? Pero muy de vez en cuando.
6: Después de México, ¿qué país crees que produzca más cine?
7: Brasil.
6: De acá, de América, quiero decir. Bueno, quitando Estados Unidos, obviamente.
7: Es México, ajá, después Brasil, uh-huh. En tercero es Argentina, cuarto Colombia y quinto Chile. Digo, Argentina es un caso especial que yo sí quisiera dedicarle un programa porque ¿Por qué? Están sufriendo por el desmantelamiento. Pues sí están desmantelando casi el cine por pues unas personas que no creen en la cultura y no les interesa difundir la cultura argentina a través de su cine. Pero eso ya sería otro caso.
6: ¿Hacemos un especial?
7: Sí, porque hay mucho que ver. Digo, envidiosa.
6: Okay, entonces sería México, Brasil, Argentina,
7: Colombia y Chile.
6: Ok. Okay. Gracias, Víctor.
7: No, gracias a ustedes y vean mucho cine latino.
6: Vean mucho, descarguen Retina Latina, métanse, indaguen y no nos achiquemos en ver solo lo que...
7: Está bien verlo, pero también hay que ver otras opciones.
6: Hay que indagar, uh-huh. Hay que cultivarnos a través del cine de otros países.
7: Claro.
6: Ok.
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19: Oficialmente, muy buenas tardes. Sean ustedes bienvenidos a esto que es Sonora. Es miércoles, mitad de semana. Ayer ganó Argentina. Eso es un buen pretexto para poner esto.

Y bueno, pues sí, ayer ganó Argentina, Gustavo debe estar muy feliz. Y eso nos sirve de pretexto para pues, comenzar hoy con algo argentino, ¿no? Con varias cosas argentinas. Sobre todo varias cosas argentinas clásicas. Lo que escucharon se llama Atracción a Sangre, de un disco llamado Fuerza Natural, el último disco que hizo Gustavo Cerati. Y esa es una de las canciones más bonitas que tiene ese disco. Todo ese disco es hermoso, pero esa es una de las más bonitas, Atracción a Sangre. Y aparte, de hecho, la tocó también acá en ese mítico show, el último show que hizo Gustavo en nuestro país, que fue aquí en el puerto de Acapulco. Y hoy comenzamos así, comenzamos argentinos. Esta canción, si ustedes van manejando, si van escuchando la radio, van manejando, están haciendo algo, lo que sea, y si tienen chance de parar, paren para escuchar esto. Es un disco llamado Bohemio. Yo creo que para mí es el mejor disco de Andrés Calamaro. Podría ser. Esto se llama Plástico Fino.

0: cocinó.
1: Otro que debe estar muy contento, muy muy contento con sus elecciones, Andrés Calamaro, Plástico Fino. Si nunca han escuchado El Bohemio, corran y vayan a escucharlo. Creo que solo está en YouTube porque lo he buscado en Spotify, o al menos está muy perdido, pero por lo menos en Spotify, que es la que mucha gente usa, creo que ahí no está. Pero bueno, seguimos hoy muy argentinos. Comenzamos así hoy. Es una buenaza. Es un clásico. Fito Páez, Mariposa Technicolor.

Tremendo temazo de Fito Páez, Mariposa Technicolor. Vamos a poner a esta otra banda y cerramos esta primera parte del programa con Argentinos. Es una banda que conocí gracias a Emilio Moreno, le mando un saludo. No creo que esté escuchando, está al aire, pero bueno, por ahí si alguien lo ve, pues le dice que le mandamos un saludo. Es una banda argentina, es un proyecto alterno que tenía Gustavo Cerati. Es una banda donde estaba Richard Coleman, que después Richard Coleman, pues obviamente también estuvo muy relacionado y creo que vino a ese último concierto de Gustavo aquí en Acapulco. De hecho, era uno de sus músicos principales de solista. La banda se llama Fricción y yo creo que ellos tienen, o sea, hay miles de covers de Heroes de Bowie, un montón. Y yo creo que dentro de los tres mejores covers que hay de Bowie, de Heroes, es esta. Por si nunca la habían escuchado, es igual. Esto es del 88-89 debe ser. Se llama Héroes, pero es a cargo de los Fricción desde Argentina.

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Y está esta banda llamada 16 Underground, así, 16 Underground. Ellos son originarios de Los Ángeles, California, algo de Dream Pop desde aquel lado, y están por sacar su segundo EP. Se va a llamar Without a Trace, el EP, y lo estarán sacando el 14 de agosto. Obviamente, música nueva que ha estado saliendo estos días, y los buenos 16 Underground tienen muy buen trabajo. Y de 16 Underground nos vamos a ir ahora con esta tripleta que es originaria de Londres. También proyectos nuevos, música nueva. Y esta tripleta, este trío, van a sacar su disco debut apenas, Shallow Hits. Ellos se llaman EP, así EP es E y tres Bs, así sea, EP. Shallow Hits sale para el próximo 10 de julio, el disco debut de esta banda, y sacaron esto hoy. Acá, así recién salido del hornito. Se llama Siren, es Ed, desde Londres. Y lo escuchan aquí en Sonora.

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Ahí están los Sweeping Promises, su nueva canción Cocoon. Ellos van a sacar disco nuevo el próximo 14 de agosto. Es You Say I Romanticize, se va a llamar el disco. Agosto va a estar cargadito de discos nuevos. ¿Por qué? Porque también los Ceremony, después de 7 años de no hacer música, van a sacar también disco nuevo, Tell Me Your Dream. Sale para el próximo 7 de agosto. Y también está bien, estrenos guitarrosos hoy. Esta es su nueva canción de los Ceremony, Death, Destruction, Mayhem. Son Ceremony, escuchen aquí en Sonora.

Ahí está lo nuevo de Ceremony, después de 7 años de no hacer música nueva, Dead Destruction Mayhem. Así se llama esta canción que acaban de escuchar. Y de Ceremony nos vamos a ir ahora con esta otra banda. Esto es una banda realmente nuevecita. Vamos a cerrar este bloquecillo con una banda también muy viejilla, pero buena, hay que sacar un buen sencillo. Pero esta banda se llama Clutter, son una banda originaria de Estocolmo. Han lanzado sencillos para anunciar su disco debut, que lo estarán lanzando para el próximo, creo que es 2 de octubre. Sugar Rush se va a llamar el disco de los Clutter, y esta es su nueva canción. Se llama Grace Baby. La escuchan aquí en Sonora.

Hay mucha promesa en ese nuevo disco de los Clutter, más en el disco debut de los Clutter. Grace Baby es lo que acaban de escuchar. Y también es parte de los nuevos lanzamientos de esta semana. Y aquí hay otro también. No han dicho todavía si viene un disco ni nada, pero es la primera canción que sacan, según yo, como en 7 años, creo. No, o sea, sí tiene un rato, no sé si 7 o 10. 8 años. Esta banda, seguramente muchos los conocen por aquella canción llamada The Reason. No sé, and the reason is you. Bueno, esos se llamaban Hoobastank. Están de vuelta. Y sí, 8 años después. Y parece que volvieron a entrar al estudio con el mismo productor. De hecho, justo con el que hicieron The Reason. Y no, no es una balada. Está bastante buena. Es Hoobastank. Su nueva canción, How Do You Sleep?

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Ahí está Garbage. Terminamos hoy, hoy terminamos clásicos, clásicos noventeros. Del versión 2.0 When I Grow Up. Vamos a terminar clásicos porque hay un anuncio que se está haciendo. Parece ser anuncio entre comillas. Ahorita les digo quiénes son. Mientras, hay que entrarle a lo clásico antes de irnos. Esto es de los Jane's Addiction. Se llama Just Because.

Ahí están los James Addiction, que ya no existen, se pelean encima del escenario. Just Because, así cerramos hoy. Arroba Sonora Media, arroba Soy C. Vargas, así nos pueden encontrar. Y bueno, nos echamos mañana en punto de las 12 del día. Faith No More actualizó su foto en Instagram. Bueno, de hecho subió una foto y le puso el 2027 con público al fondo. Los rumores son ciertos de que Faith No More está de regreso. Puede ser, ¿eh? Puede ser. Esperemos la confirmación. Mientras, aquí un clasicazo de Faith No More. Epic. Tengan buena tarde. Bye.

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Marquisa desde Guadalajara. La banda Plástico con esto llamado Bastón. De su primera producción llamada Mondo Groovy. Con esto iniciamos el día de hoy. Antena, ¿cómo les va? Bienvenidos, muy buenas tardes. Soy Billy y estaremos llevándoles muy buena música en esta tarde calurosa de miércoles. Sigue el Mundial, sigue la Copa del Mundo. Acaba de terminar el partido de Portugal versus Congo. 1-1, resultado sorpresivo. Todos pensábamos que iba a ganar Portugal con gol del CR7. Para los que metemos apuestas, no se dio ni modo. Bueno, mientras tanto, vamos a seguir con muy buena música el día de hoy. El teléfono en cabina 485-5757, agregando 744. 485-5757, así para que nos marquen directo. Vámonos con más. Aquí está Pito Pérez, también desde Guadalajara. Eso se llama Lupita y lo escuchan aquí en Antena.

0: es la Revolución Sin Manos de Fobia, de su cuarto álbum llamado Amor Chiquito, que aquí lo escuchan a través de Antena. Es momento de ir a la pausa, no se desconecten. Teléfono en cabina 74-44-85-57-57. La pausa, no se desconecten.
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es Natalia y La Forquetina, su grupo que así llamaba el nombre, de Natalia Lafourcade. Y bueno, esto llamado Casa fue lanzado hace 21 años, el 30 de agosto del 2005, donde venía esta canción que llevaba por nombre Casa, el disco de Natalia y La Forquetina, que aquí lo escuchan a través de Antena. Vámonos con estos señores que formaron parte del tributo a José José. Estoy hablando de la banda Pastilla y este clásico de este señor llamado Lágrimas. Es Pastilla y lo escuchan aquí a través de Antena.

0: Y en 1985 los Hombres G sacaban su álbum debut llamado Hombres G, donde venía esto llamado Venecia. Y en aquellos momentos, aquellos tiempos, teníamos todas las ganas de viajar a Venecia por todos los que, por todo lo que nos decía Hombres G en esta canción, que aquí la acaban de escuchar a través de Antena. Vamos a la pausa, no se desconecten. Están escuchando 97.7.
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es La Unión con su clásico llamado Lobo Hombre en París. El clásico lanzado en el 84 que narra la historia de un lobo que se convierte en un hombre durante la luna llena. Y bueno, está bien explícita la canción. Y ahí la escuchan, este clásico de estos señores aquí a través de Antena. Ya que estamos escuchando españoles, ¿qué les parece si nos vamos con estos señores que también son de Madrid, de España? Se lanzaron en el 78 y esto que vamos a escuchar se llama Persiguiendo Sombras, Snatch a Pop. Y lo escuchan aquí a través de Antena.

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0: Encore con esto llamado Envenéname, una de los últimos tracks que sacaron estos señores, y aquí los escuchan a través de Antena. Con esto me voy a despedir, pásenla bien, tengan un excelente miércoles, y nos escuchamos en la próxima emisión de este programa que lleva por nombre Antena. Se van a quedar con este Antena, par de buenas rolas.
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0: Zully me interrumpió. Esto de Zoe llamado Asteroide. Y dele de por siempre. Pásenla bien. Adiós. Bye. See you later.

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0: Arrancamos nuestra edición vespertina de RTG Noticias, 2 de la tarde con un minuto. Saludamos a todas las estaciones de radio, a la página de Radio y Televisión de Guerrero en Internet. Facilísimo, la busca como RTG o como Radio y Televisión de Guerrero y ahí encuentra todas las estaciones y también la señal en video de la programación. Así que bueno, saludamos a la radio, al Internet, a nuestra página, a las redes sociales, al canal de YouTube y así le damos la más cordial bienvenida. Soy Irvin Ávila, también están escuchando en el caso de la radio para que sepan quiénes le hablamos. Está aquí don Manuel Nava. ¿Cómo estás, Manuel? Hay partido hoy en la Ciudad de México, ¿verdad? Y mañana juega la selección.
1: Juega la selección nacional, así que hay otro fenómeno social que se está dando. Reapareció la figura del niño futbolista y está en por lo menos 3 iglesias de la Ciudad de México.
0: Bueno, siempre antes de cada mundial creo que es tradición, lo visten con el uniforme de la selección.
1: Con el uniforme de la selección.
0: Es el que está, creo, en la catedral, en la Metropolitana.
1: En la Metropolitana hay uno, sí. Y estoy viendo que también hay otras poblaciones donde están vistiendo al niño Jesús como seleccionado nacional.
0: Bueno. Con la fe puesta en que llegue al quinto partido, aunque sea,
1: ¿no? Es la fe, pues sí, ahora, pues ahorita por lo menos al cuarto, porque ya... Por lo menos al cuarto.
0: Bueno, había muchos operativos en la Ciudad de México en torno al estadio, porque todavía había presencia de maestros, pero la verdad, el movimiento, dicen algunos medios de la capital, que se ha venido desinflando, entonces ¿sí? No creo que puedan hacer mayor, si no se pudo afectar la inauguración, no creo que alguno de los partidos, que son poquitos los partidos que va a tener la Ciudad de México, ¿no? Yo creo que los del gobierno han de querer que ya acabe el Mundial, ¿no? Mucho trabajo para ellos.
1: Así es, y pues bueno, mañana la selección juega en Guadalajara, así que baja la presión también en ese aspecto, ¿no?
0: Muy bien.
1: A menos que se quieran ir hasta Guadalajara.
0: No creo. También el primer partido que hubo el día de la inauguración, allá todo salió muy bien. Y el otro partido que ya se está comenzando a jugar en el terreno político a nivel nacional, porque son 17 nacional. Gubernaturas, incluyendo la de Guerrero. Así y en es. El caso de Morena, ya pues está listando lo que se ve como un proceso interno, aunque ellos le llaman... coordinación de los comités de la cuarta transformación y escogen un coordinador o coordinadora, pero en términos prácticos, periodísticamente hablando, lo podemos leer como un proceso interno, ¿no?
1: Exactamente, es un proceso interno que además es una medida táctica que busca mantener la cohesión dentro de Morena. En los últimos meses situaciones que generaron la posibilidad de división, de fractura dentro del partido, y concretamente fue el cambio de los reglamentos. Aunque en términos constitucionales hay una disposición que establece que es hasta el 2030, en términos del reglamento interno de Morena es en 2027. Y el caso de Guerrero y Zacatecas marcó fuertes tensiones.
0: Pues en el Congreso, tanto en Cámara de Diputados, Cámara de Senadores, hoy había ya, por lo menos en el Senado, varias solicitudes de licencia, incluyendo la de Félix Salgado Macedonio, ¿no? Que estaban en espera nada más de que fuera aprobada. El caso de Beatriz Mojica, que también es senadora, ella pidió licencia hace como 2-3 días. Hoy acaba de anunciar la alcaldesa de Acapulco, Avelina López, que al rato le va a pedir licencia también al Cabildo, efectiva a partir del día de mañana 18. En el caso de otros aspirantes, el delegado Iván pidió también licencia. O no, más bien renunció, ¿no? En ese caso,
1: ahí renuncia.
0: Porque él era delegado de los programas del bienestar. Renunció también Estela Damián al cargo de la consejería jurídica. Entonces parece que va a ser así, ¿no? Sin cargos.
1: Sin cargos. Y esto da la idea de que el proceso de selección va a estar controlado desde el centro, desde el Comité Ejecutivo Nacional.
0: Bueno, no hay más. Vendrá a partir de todos los que se inscriban, la convocatoria al parecer saldrá hoy, ¿no? Los que se inscriban ya el lunes, creo, son los registros. De ahí viene la encuesta telefónica para ir dejando nada más a los más conocidos, los más posicionados. Después del Mundial viene una encuesta casa por casa. Y aparte de ver quién está mejor posicionado, van a definir lo de la buena reputación, que ya veremos bajo qué criterio se analiza eso. Y ya luego, pues, la parte judicial o qué de seguridad, ¿no? Que no tengan nexos con el crimen, que no tengan enriquecimiento ilícito. Lo veremos, a ver cómo va pintando ese otro partido, el partido con rumbo a lo que serán los procesos electorales, que todavía no empiezan, ¿eh? Eso hay que dejarlo bien claro. Bueno, detalles ahora para arrancar el programa con el mar de fondo. Esto es en Costa Chica.
2: Durante las últimas horas inició de nueva cuenta el alto oleaje en playas de Costa Chica, con olas de 2 a 3 metros de altura, afectando establecimientos ubicados en la franja de arena, como en las comunidades de Playa Ventura, Playa Azul, La Bocana, Las Peñitas, estos en los municipios de Copala y Markelia, con un total de 37 enramadas afectadas.
3: La ola.
2: Otros de los lugares donde se registran mayores afectaciones por este fenómeno natural son Playa Boca del Río y Pico del Monte de Florencio Villarreal. Aquí el mar llegó a afectar 24 establecimientos, 12 viviendas inundadas y daños en mobiliario. Asimismo, Protección Civil Costa Chica reitera el llamado a la población a evitar acercarse a playas, zonas de rompimiento de olas y áreas de riesgo. Víctor Manzanares, Romualdo, RTG Noticias.
1: En Acapulco, el 80% de los establecimientos que se encuentran de Playa Revolcadero hacia adelante han tenido afectaciones por el mar de fondo. Betty Galindo nos da los detalles.
4: El 80% de los negocios ubicados en Playa Revolcadero se encuentran cerrados. Los visitantes y turistas en esta zona son mínimos. Sin otorgar declaraciones a cámara, los prestadores de servicio que acuden al lugar aseguran que lo hace para resguardar el poco mobiliario en buen estado, inspeccionarlo debido al fenómeno mar de fondo. Además, aseguran que las ventas han disminuido hasta un 90% desde el derrumbe de negocios registrados a consecuencia del huracán John. Durante un recorrido se observó una hilera de negocios con mesas vacías y mobiliario resguardado. Los restauranteros señalan que el fuerte oleaje no solo impide que los bañistas ingresen al mar, sino que aleja por completo al turismo que habitualmente consumía en la zona. Con imágenes de Jairo Méndez para RTG Noticias, Beatriz Galindo Matamoros.
0: Esta semana estamos presentando trabajos que realizó Mar Horacio Ramos sobre, ayer hablábamos del cambio climático, ¿no? Lo relativo a estos huracanes que cada vez tienen mayor potencia, ¿no? Bueno, ya que estamos en eso, hablemos también de los daños económicos que traen consigo.

0: La afectación y daños de los huracanes generan impactos económicos severos, incalculables y a largo plazo, provocando daños estructurales masivos, la destrucción de infraestructura crítica en carreteras y energía, la pérdida de inventarios y la paralización de sectores clave como la economía, el turismo, la agricultura. Los costos incluyen la reconstrucción, la caída del Producto Interno Bruto local, desempleo, desabasto de insumos y agua potable.
1: Fueron aproximadamente 15 mil millones de pesos en daños, tanto a infraestructura como a hogares y negocios. Los daños afectan a la economía, uno porque el principal afectado es la infraestructura. Estamos hablando de todo el sistema eléctrico, el suministro eléctrico, el suministro de agua, más la posibilidad de reemprender la actividad productiva, que también se ve obstaculizada por estos daños.
0: El huracán Otis causó daños económicos estimados entre 12 mil y 16 mil millones de dólares en Guerrero, principalmente en Acapulco. Los daños asegurados superaron los 39 mil millones de pesos, convirtiéndolo en uno de los desastres más costosos de México. Afectó a 274 mil viviendas, 47 mil locales comerciales y el 80% de los hoteles, según reportes de organizaciones financieras.
2: Pero uno, categoría 5, que en registro se dice que fue más, es algo extraordinario. Y ese impacto todavía no se tiene cuantificado, pero van arriba de 20 mil millones de pesos, que fueron las pérdidas al comercio, los servicios y al turismo de Acapulco, única y exclusivamente. Aún así, la infraestructura de la ciudad no estaba preparada para un desastre de esta magnitud y no hubo una reacción de las autoridades que pudiera contener esta gran tragedia.
0: La recuperación es sumamente lenta, la economía se estanca, no hay movilidad ni circulante. La alta demanda de insumos hace perder la cabeza a los damnificados y por ello el saqueo.
1: Entonces esto se refleja en escasez de productos y esto por consecuencia, cuando hay alta demanda y baja oferta de productos, se genera la inflación. Castiga el bolsillo de los consumidores y que en el caso particular de Otis fue una situación extrema porque además se pudieron haber generado tensiones sociales mucho más fuertes, no ocurrió por fortuna, pero por ejemplo, ¿qué se podría comprar cuando los negocios habían sido saqueados?
2: Hoy tenemos un comité de abasto. Es importante que le demos seguimiento al comité de abasto que encabeza el gobierno de la República, el gobierno estatal, el gobierno municipal y donde están todas las tiendas departamentales, supermercados, proveedores de farmacias, lo que son las gaseras, las gasolineras y las cámaras y asociaciones. Desde ahí, tener este encuentro previo a cualquier impacto de huracán para tener listas las reservas de la ciudad.
3: Toda catástrofe provocada por huracanes generan paralización en el sector económico, comercio, empleos, los suministros alimentarios y de salud. Lentamente una sociedad se recupera de esos estragos, aun y cuando hay apoyo externo.
0: De acuerdo a cifras presentadas por el INEGI y que coinciden con la Cámara Nacional de Comercio, con las afectaciones del huracán Otis, 37 mil empresas colapsaron. Se perdieron 480 mil empleos formales e informales y la recuperación del puerto de Acapulco fue lenta, gradual y paulatina. Reportajes especiales, Mar Horacio Ramos, RTG Noticias.
1: Hay otras afectaciones que se dan, en este caso por la cuestión de fugas de combustibles. Y es lo que ocurrió en Iguala, precisamente la fuga en una gasolinería está causando un impacto ambiental que analiza la Profepa. Raimundo Ruiz tiene los datos.
4: El presidente municipal de Iguala, Eric Catalán Rendón, informó que la Procuraduría Federal de Protección al Ambiente realizó un muestreo para analizar cuál es la contaminación que se tiene en los tres pozos artesianos donde se detectó la presencia de combustible. Informó que la gasolinera en Iguala se encuentra clausurada hasta que se dictaminen los resultados de la fuga de combustible en los pozos de agua.
5: Quiero informarles que vino Profepa la semana pasada, se llevó una muestra para ver qué tanto tiene el pozo de agua a gasolina. Pues ustedes bien saben que la función de nosotros es exclusivamente su clausura y ya dependerá de las dependencias federales qué es lo que se va a hacer en este caso.
4: Expresó que el municipio hizo lo que le compete y ahora toca a las instancias estatales y federales resolver el caso. RTG Noticias, Raimundo Ruiz.
6: Hablemos ahora de la huelga minera en Taxco, lo que hacen las autoridades estatales para buscar solución y están pidiendo, como siempre, el apoyo al gobierno federal, porque de hecho es un tema, ¿no?, que tiene que ver con, pues si hablamos de Secretaría del Trabajo, ¿no?, tendría que ser...
7: Un lado la Secretaría del Trabajo y otro la Secretaría de Minas también, Minas y Energía, por la producción.
6: Entonces, por eso siempre se le pide a la federación pues que regresen a ver a Taxco de Alarcón.
4: Durante una reunión privada entre la gobernadora Evelyn Salgado Pineda y una comisión de la sección 17 de Taxco y del Comité Ejecutivo Nacional del Sindicato Nacional Minero, se acordó enviar a la presidenta de México, Claudia Sheinbaum Pardo, una carta con el plan de justicia de solución laboral y se avance en el proceso de terminación de la huelga minera de Taxco, que cumplirá 19 años. En el tercer encuentro entre ambas partes, que duró alrededor de una hora, se dio a conocer el estado en que se encuentra el movimiento de huelga minero de Taxco y la urgencia de la solución.
8: Pero a partir de ese momento nos dijo que iba a hacer todo lo posible, que en la primera oportunidad que esté con la presidenta de la República se lo va a comentar directamente a ella. Además de que nos pidió un documento firmado por nuestra dirigencia nacional para que se lo entregue ella directamente. Ese documento va dirigido a la presidenta, se lo vamos a entregar a la gobernadora y ella directamente se lo va a entregar a la presidenta, donde estamos exponiendo pues el problema de que necesitamos su intervención ya la voz ya de la presidenta para resolver este conflicto de la huelga.
4: Durante esta semana se enviará por parte de la sección 17 de Mineros a la gobernadora Evelyn Salgado Pineda la carta para la posible solución al conflicto. RTG Noticias, Raimundo Ruiz.
7: Hay información sobre temas sociales. Esto será regresando de la pausa. Les invitamos a que sigan con nosotros.
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6: Escucharnos a través del 97.7 de FM o por vernos en YouTube, que hay mucha gente que se conecta a YouTube o en Facebook. Bueno, vamos a hablar sobre el Instituto de Defensoría Pública Federal. Usted ya los conoce porque han estado aquí con nosotros en otras ocasiones. Y yo lo quisiera poner en términos muy prácticos. Es como si recurrieran a un abogado de oficio, digo, para que la gente pueda entender qué es ese instituto, porque luego pagar un abogado sale bastante caro, ¿no?
23: Sí, los servicios que brinda la Defensoría Pública Federal son gratuitos para toda la población y efectivamente es como la representación por parte de un abogado en lugar de un abogado particular. Este es pagado por el Estado.
6: Y está aquí con nosotros el defensor público, Domingo Javier López Pérez, a quien le agradezco. Vamos a hablar con él de un tema en específico, aunque hay muchas cosas que donde ellos los pueden representar, sobre todo el tema federal, ¿no?
23: Sí.
6: Ya dijimos delitos ambientales,
23: violación a la Ley Federal de Armas de Fuego,
6: la CFE también, ¿no?
23: A la Ley General de Población, sí.
6: Todas las cosas federales con ustedes, pero hay servicios extraordinarios que también se pueden brindar. En este caso vamos a comentar sobre delitos del fuero común y las personas que están presas y que a lo mejor ya cumplieron parte de su condena, que tienen buena conducta, que podrían salir en libertad, pero muchos de ellos no saben cómo acceder a estos beneficios. El programa se llama Libertades para Todas y Todos.
23: Sí, cuénteme. Es correcto. Sí, nuestro director general, el magistrado Benjamín Rubio Chávez, que es el director general del Instituto Federal de Defensoría Pública, está implementando un programa para efecto de verificar si hay personas que están sentenciadas por delitos del orden común y son susceptibles de alcanzar algún beneficio preliberacional. ¿En qué consisten estos beneficios? Bueno, sería libertad condicionada con el 50% de la pena compurgada y el 70% de la pena compurgada sería una libertad anticipada. Procedentes estos beneficios siempre y cuando se cumpla con el plan de actividades que le fue implementado por el Centro de Readaptación Social donde se encuentra el sentenciado, se haga la reparación del daño, buena conducta, es otro requisito, la buena conducta.
6: 50% de la pena, o sea, si alguien está sentenciado,

0: ya sale como si fuese compurgada la pena.
1: Ok, libertad anticipada.
0: Anticipada, siempre y cuando se cumplan los requisitos que ya mencionamos, que sería el seguimiento del plan de actividades, observar buena conducta, no tener antecedentes penales, eso es muy importante, y hacer el pago de la multa o reparación del daño en su caso.
1: Hablamos aquí de delitos del fuero común, le entran ustedes, pero decíamos es como un apoyo, ¿no?
0: Exacto, sí. De hecho, en el fuero común pues ya ha rebasado el trabajo a los defensores públicos, que también llevan esos asuntos del orden común. Nuestro magistrado ha implementado ese programa básicamente como una representación extraordinaria, es decir que nos den representación a nosotros para intervenir en esos asuntos, porque ya son fuera de nuestra competencia.
1: Sí, porque ustedes ven temas de
0: federales.
1: Con dependencias federales o delitos federales, y bueno, aquí serían del fuero común. ¿Qué tipo de delitos son los que más atienden en este caso? Cuando hablamos de fuero común, pues siempre decimos homicidio, pero puede haber otras cosas ahí, ¿no?
0: Sí, de hecho, los beneficios preliberacionales son, pueden acceder casi todos los delitos, excepción de delincuencia organizada, secuestro y trata de personas.
1: Y eso sí
0: sería la excepción.
1: Y esos sí son federales, ¿no?
0: Esos bueno, también son federales, sí, sí,
1: la delincuencia organizada. Entonces, buena conducta, que hagan lo que les ordenaron, pues, el tiempo que han pasado, que se vaya cumpliendo. Y el otro asunto, la reparación del daño. ¿Eso cómo es? Cuéntenos, porque digo, cuando hablamos de reparar el daño, pues en un homicidio, ¿cómo se hace? A través del tema
0: la cuantificación. Sí, el juez cuando dicta sentencia, también sentencia a la persona a un pago de la reparación del daño, que a veces es cuantificable en dinero en efectivo, y regularmente pues se hace una cotización en base a la Ley Federal del Trabajo también, dependiendo.
1: Es cuando vemos que fue sentenciado tantos años y la reparación del daño por tanto dinero.
0: Sí.
1: Pero no siempre lo pagan, porque muchos dirán, ¿de dónde saco esa lana, ¿no?
0: Ese es el problema con el fuero común, de que son reparaciones del daño muy altas, a veces de 400 mil pesos, 500 mil, entonces sí es muy difícil que se paguen y no pueden acceder al beneficio. Entonces, para eso nuestro director sí ha estado implementando acciones para efecto de ver si en algún supuesto se puede contar con el auxilio de organizaciones no gubernamentales o otras dependencias que puedan cubrir esa reparación del daño. Uh-huh. Pero ya sería previa valoración del caso en específico.
1: Muy bien. ¿Y cómo van en estos trabajos? ¿Cómo les ha ido revisando estos casos, checando el tema?
0: De hecho, nosotros aquí en Guerrero estamos realizando brigadas de difusión para efecto de entrevistar a todas las personas sentenciadas en los distintos centros penitenciarios, ya de Acapulco, Ayutla, Ometepec, Zihuatanejo. Hacemos brigadas de difusión, recabamos entrevistas, nosotros las mandamos a la Ciudad de México y allá es donde valoran y deciden quién puede ser susceptible de esa ayuda.
1: Los familiares entonces de algún interno en algún centro de readaptación social de Guerrero que nos estén escuchando en estos momentos y que digan, pues como que mi familiar ya cumplió estas situaciones, a lo mejor no la de la reparación del daño si es un tema económico alto, pero los que nos están escuchando en estos momentos y digan, a mí me interesa, ¿no?, para poder ayudar a mi familiar que ya cumplió, ¿no?, su
0: sí,
1: deuda con la sociedad después de lo que hizo. ¿Dónde se pueden acercar con ustedes?
0: Tenemos nuestra delegación de la Defensoría Pública Federal en Guerrero, cuyo teléfono es el 744-435-1900, extensión 3045.
1: A ver, otra vez, despacito, para los de la radio, sobre todo, vamos a ir anotando,
0: sí,
1: y si no queda en la transmisión en vivo, va a quedar el grabado.
0: Es 744-435-1900, extensión 3045.
1: ¿Y ustedes están ahí donde está el Poder Judicial de
0: Estamos
1: de
0: en
1: Diamante?
0: La sede del edificio del Poder Judicial de la Federación, en Boulevard de las Naciones.
1: Muy bien.
0: Ahí estamos.
1: Ahí tenemos que llegar con previa cita o llegamos y preguntamos.
0: Pueden acceder personalmente sin previa cita y se les atiende. Estamos en el edificio C, primer piso.
1: La idea aquí es ir generando la difusión, que la gente sepa que tienen ustedes estos
0: Exacto.
1: servicios, porque habrá quien diga, que el abogado va a estar complicado contratar un abogado, porque luego hay pues reos o familiares de reos que la verdad el tema económico está bien complicado, ¿no?
0: Sí, de hecho la prestación que le damos del servicio es totalmente gratuita y obviamente con personal de calidad y bien capacitado.
1: Muy bien, sería el beneficio ese. ¿Había algún otro punto que faltara?

0: O ya los agotamos.
1: Sería todo, básicamente porque son los principales beneficios en la etapa de ejecución.
0: Ajá.
1: Si nos estamos enfocando nada más en la ejecución.
0: Pero en los requisitos que...
1: Serían todos, esos cuatro. No tener antecedentes, observar buena conducta, cumplir con nuestro plan de actividades y en este caso el pago de la reparación del daño o la multa.
0: La persona que está presa, pues, para no tener antecedentes, ¿cómo se hace ahí o cómo es para los que no entendemos o no le sabemos bien a estos temas del derecho? A ver.
1: Exacto. El antecedente queda siempre y cuando haya una sentencia ejecutoriada.
0: Ah, okay.
1: Entonces ya se cuenta con un antecedente y eso nos imposibilitaría para acceder a algún beneficio.
0: Ok, cuando ya finalmente ya se llevó a cabo. Pues.
1: Todo el juicio y hay una sentencia en la cual se condenó previa a esta nueva sentencia que nos impedirá el beneficio.
0: Ok, entonces para que con esos datos, la gente que así a lo mejor como yo tienen algunas dudas, pues mejor que se acerquen con ustedes para que tengan la información precisa y de cualquier asunto federal también, ¿verdad?
1: Cualquier asunto, contamos con asesores jurídicos federales y con defensores públicos federales.
0: Muy bien.
1: Defensores en materia penal y en las demás materias los asesores jurídicos.
0: ¿Y cómo les ha ido con la gente? ¿Sí están respondiendo bien? Porque veo que las campañas han sido constantes.
1: Sí, de hecho hay bastante y sí hay algunas que sí tienen caben en los supuestos, pero les impide la reparación del daño.
0: Muy bien, pues es la defensoría pública, ¿no? Gratis y, como dice este programa, para todas y para todos. Libertades para todas y para todos, asistan con ellos. 435-1900, extensión 3045, y si no, en el edificio del Poder Judicial. Es Domingo Javier López Pérez, defensor público federal, a quien le agradecemos mucho esta valiosa información. 2:30, pausa, volvemos.
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0: Estamos de regreso. Ayer fue la reunión de seguridad en los temas de la mañanera. Ahí estuvo presente la gobernadora Evelyn Salgado. Y estuvo junto a los homólogos del país y asistieron a la reunión del Gabinete de Seguridad del Gobierno de México, encabezado por la presidenta Claudia Sheinbaum. En Palacio Nacional, la gobernadora participó en este encuentro de los mandatarios del país con la jefa del Ejecutivo Nacional, donde el secretario de Seguridad Pública y Protección Ciudadana, Omar García Harfuch, dio un informe detallado de los logros de este rubro en el primer semestre del 2026. La mandataria estatal consideró que la seguridad de las familias guerrerenses es una prioridad de su administración, por lo que señaló, se continuará la ruta del trabajo coordinado a fin de obtener resultados positivos en materia de seguridad para municipios y localidades de Guerrero. En la reunión se dio seguimiento a las acciones y estrategias que desarrollan en esta entidad, fortaleciendo la coordinación con el Gobierno de México y las instituciones de seguridad, y se mostraron los avances logrados. Gobernadores y gobernadoras del país acordaron con el Gabinete de Seguridad Federal darle seguimiento a las estrategias y fortalecer la coordinación con distintas dependencias de gobierno para consolidar proyectos y acciones que contribuyan al bienestar de las y los guerrerenses.
1: Bien, pues buenas fotos, ¿no? Ahí la gobernadora con Omar García Harfuch, eso habla de coordinación. El secretario de Seguridad Pública de Guerrero también, ahí también, a las puertas del Palacio Nacional, el fiscal, en fin, que todo eso pues sirva a los ciudadanos, ¿no? En mejoría de seguridad pública, que de hecho, durante este gobierno actual federal ha bajado el número de homicidios, de acuerdo a las cifras oficiales, pues.
0: De acuerdo a las cifras oficiales y en función de los periodos, pero sí hay una marcada tendencia a la baja.
1: Bueno, una cosa es la percepción, otra cosa son las cifras oficiales, ¿no?
0: Las cifras oficiales.
1: En fin, bueno, personal de la octava región naval, en coordinación con la Fiscalía General del Estado y el Ministerio Público del Fuero Común, destruyeron estas máquinas tragamonedas. Son 106 máquinas, se encontraban bajo resguardo en las instalaciones del mando naval. Ya ve que las van decomisando, las que están en las tienditas, pues como son como juegos de azar, no están permitidos. Son como, no sé, sorteos, en fin, no están bajo la legislación. Entonces fueron aseguradas durante distintos operativos en establecimientos comerciales, en colonias de Acapulco. Eso fue en diciembre de 2025, hasta ahora las destruyeron. Como decíamos, la instalación y operación de estas máquinas tragamonedas es irregular y puede favorecer actividades ilícitas. De hecho, puede generar espacios para la captación y reclutamiento de jóvenes por parte de grupos delictivos, así lo dicen las autoridades. Mediante un comunicado, la Secretaría de Marina dijo refrendar el compromiso de combatir estructuras de financiamiento a la delincuencia organizada. Buscan recuperar espacio para el desarrollo de actividades comerciales legítimas. En fin, destruidas.
0: Otro de los temas de seguridad pública es el caso de los desaparecidos. En el zócalo de este puerto se levantó un retablo en donde se refleja el drama de estas desapariciones. El reporte es de Hugo Sandoval.
2: Familiares de personas desaparecidas hicieron del zócalo de Acapulco una de sus banderas en su intensa labor de búsqueda a nivel nacional, aprovechando su condición turística y de principal punto de reunión de los porteños. Este es el zócalo de Acapulco. Fue tapizado de las fichas de búsquedas de las personas desaparecidas. Así sus familiares quieren hacer visible este movimiento aprovechando la fiebre del Mundial de Fútbol. Acapulco fue nombrada la playa del Mundial. Por ello, se espera que miles de turistas nacionales y extranjeros vengan a pasar unos días. Por ese motivo, el zócalo fue tapizado de las fichas de búsqueda. La mayoría de las fichas de identificación son de hombres, como Jonathan Guadalupe Romero Gil, visto por última vez el 5 de diciembre de 2018. Alejandro Cisneros Suárez, desapareció el 28 de octubre de 2021 en Tlacotepec, Guerrero. También hay mujeres como las hermanas Zulma e Iliana Lara Sánchez, desaparecidas en Huitzilac, Morelos, el 14 de noviembre de 2024. O Blondie Yvonne Williams, desaparecida en Apodaca, Nuevo León, el 11 de febrero de 2010. Les ha informado Hugo Sandoval Alcaraz para RTG Noticias.
1: Hablando de este drama, de este viacrucis que viven los familiares de personas desaparecidas, pues hay algunas, porque no todas, algunas que son muy valientes, Manuel, y que enfrentan a la autoridad, enfrentan a, pues a todo el sistema para dar con el paradero de sus familiares, de sus hijos. Y menciono el caso de la señora Socorro, que la hemos entrevistado aquí en varias ocasiones, y por fin Manuel encontró parte, no la totalidad, ¿no?, de su hijo, pero dice que se va a quedar con las pruebas que aseguran que sí, pues, que ya está en el CEMEFO parte de lo que fue Jonathan en vida. Pero lo que me llama la atención, a ver, el caso de Jonathan fue 2018. Estos restos estaban desde el 2022, si no, ahorita vamos a ver la nota. Entonces llevaban 4 años ahí. ¿Qué pasa cuando tienen que acontecer tantos años, 4 años, para que una madre pueda pues tener esa certeza?
0: Esto es un reflejo de varias situaciones que se dan dentro de las instituciones. Y una de ellas es el presupuesto. Se necesitan ciertos reactivos para poder identificar el cadáver, la identidad del cadáver. Otro, que también los métodos de clasificación de los cadáveres también requieren la adecuación necesaria.
1: Ocho años, Manuel, después dice que sabe dónde está su hijo, pero para colmo, esa búsqueda donde encontraron esos restos, pues fue porque ella estuvo moviendo todo para poder ubicar, tuvo que hacer hasta labores casi de investigación.
0: Ese es el otro aspecto, ¿no? Que tienen que hacerla de agentes judiciales, investigadores privados, y pues habla también de las deficiencias que se tienen en la autoridad encargada justamente de localizar a las personas desaparecidas.
1: Claro, de que las madres buscadoras son las que los están apurando, y luego 4 años ahí y no saber que esos restos, o no tener esa certeza. En fin, aquí hay más detalles de lo que estamos platicando.
3: La mañana de este martes, la Fiscalía General del Estado presentó a Socorro Gil Guzmán, mamá de Jonathan Guadalupe Romero Gil, desaparecido el 5 de diciembre del 2018, los resultados de la confronta realizados a restos socios encontrados en septiembre del 2022 en la colonia La Panorámica. Sin embargo, en conferencia de prensa, ella dijo que hay varias inconsistencias.
4: Nos entregaron las pruebas de ADN, los resultados de la Fiscalía General del Estado, la Fiscalía de Desaparecidos, y nos dijo que los resultados salieron al 99.9% conmigo, cuando sabemos que no podía ser porque no están los resultados. No hay pruebas de su papá, de mi hijo. O sea, nada más lo compararon conmigo, y no sabemos, todo el mundo, que no puede una mamá, a lo mejor si fuera hija mujer sí, pero es un hijo hombre, entonces no puede ser los resultados al 99.9%.
3: La fundadora de la colectiva Memoria, Verdad y Justicia, acompañada de representantes de otros grupos de búsqueda, indicó que está la exigencia para que la Fiscalía General de la República haga una nueva confronta, y también buscarán hacer otra de manera privada. Confirmó que fue ella en el 2022 quien encontró este cráneo, pero CEMEFO no dio seguimiento oportuno por el número de cuerpos que continúan almacenados sin ser identificados.
4: No tengo duda de que sea, pero más sin embargo, pues tenemos que seguir con las pruebas, porque sí necesito que la CGR también las haga.
3: Finalmente dijo que se firmó una minuta donde se estableció que no van a recibir los restos de su hijo incompletos. RTG Noticias, Maui Ortiz.
0: Vamos a continuar con más información regresando de la pausa. Sigan con nosotros.
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0: Estamos de regreso. La lactancia en lugares públicos quedó tipificada como un acto de discriminación y nos tiene los datos Felipe Zurita.
1: Con el propósito de fortalecer su protección y evitar cualquier acto que limite su ejercicio, el Congreso del Estado de Guerrero aprobó reformas a la ley para incorporar como una conducta discriminatoria la prohibición, limitación o restricciones de la lactancia materna en espacios públicos. Al presentar el dictamen, la diputada Luisana Ramos Pineda destacó que esta busca erradicar una forma de discriminación que durante muchos años han enfrentado muchas mujeres.
2: Cualquier situación o práctica que permita a cualquier persona física o moral condicionar, insultar o intimidar a una persona que alimente a una niña, a un niño lactante en espacio público, constituye una clara afectación contra la dignidad humana y el derecho de no discriminación.
1: Con ello, la ley para prevenir, combatir y eliminar la discriminación en el estado de Guerrero fortalece la protección de los derechos humanos, promueve condiciones de igualdad para las madres para garantizar que las niñas y los niños puedan acceder a una alimentación adecuada, segura y necesaria para su bienestar. RTG Noticias, Felipe Zurita.
3: Vamos a hablar de la inclusión, de este tema de capacidades, como decían antes, especiales, diferentes, ¿no? Finalmente es un asunto de incluirnos a todos dentro de la sociedad y por eso están promoviendo este tipo de emprendimientos para que los jóvenes, los alumnos en este caso del CAN 41, se puedan incluir al mundo laboral.
4: También tenemos por acá ese proyecto productivo Ronnie Cremas a cargo de nuestro alumno estrella.
5: Alumnos de formación laboral del Centro de Atención Múltiple CAM número 41 de la Zona Escolar 02 de Educación Especial realizaron la primera feria de proyectos productivos. Marcos, Abril, Marisol y Joana fueron parte de los 18 emprendedores que participaron en esta primera feria.
6: ¿Qué producto es el que estás vendiendo?
7: Cremitas.
6: ¿Cómo la elaboras?
7: En casa.
6: ¿En casa? Todo con amor.
7: Sí.
6: ¿Ahorita ya has vendido?
7: 4.
6: ¿Qué proyecto productivo estás impulsando en este momento?
8: Plumas.
6: ¿Tú las elaboras?
8: Sí.
6: ¿Me puedes decir rapidito cómo la elaboras?
8: Usé foamy, lapiceros.
9: Mi proyecto se llama Hecho con Encantos. Son pulseras, collares y aretes y para los lentes.
5: La supervisora escolar 02 de Educación Especial, Eneida Rodríguez Cruz, nos dijo cuál es el objetivo de esta primera feria de proyectos productivos.
10: Es una forma de proyectar el trabajo que hacen nuestros alumnos. Algo muy importante para ellos, pues la inserción o la inclusión, mejor dicho, laboral. Ellos, como toda persona, como todo individuo, tienen derecho al trabajo.
5: Manuel Noriega Nalenta les ha informado. Hugo Sandoval Alcaraz para RTG Noticias.
0: En la jornada de protesta de hoy, los cetejistas bloquearon los accesos a Taxco y la vía hacia Chilpancingo. Es Raimundo Ruiz el que nos informa.
11: Integrantes de la Coordinadora Estatal de Trabajadores de la Educación en Guerrero salieron otra vez a las calles para bloquear los principales accesos a Taxco y Chilpancingo en Iguala. Se colocaron en las avenidas principales y sobre las carreteras nacionales que conducen a los municipios de Taxco y Chilpancingo para seguir con su movimiento del paro nacional que mantienen desde hace más de 12 días. En esta manifestación y bloqueo de vialidades en la ciudad de Iguala realizaron un volanteo informativo dando a conocer otra vez su pliego petitorio y la exigencia principal de la abrogación a la ley del ISSSTE. Los manifestantes advirtieron que durante esta semana continuarán con sus acciones magisteriales como parte del paro nacional. RTG Noticias, Raimundo Ruiz.
3: Más acciones justamente con esta misma solicitud que hemos platicado aquí, abrogación de la ley del ISSSTE, es lo que piden los maestros.
12: Los medios
1: El secretario general de la sección Guerrero del Sindicato Independiente de Trabajadores de la Educación de México, CITEN, Juvenal Valencia Tamayo, manifestó el respaldo de su organización a las movilizaciones del magisterio en contra de la reforma a la ley del ISSSTE 2007 y llamó a los trabajadores de la educación a sumarse a la lucha nacional en defensa de una jubilación digna. Durante una conferencia de prensa en las oficinas sindicales, señaló que el CITEN ha acompañado históricamente los movimientos sociales y que, aunque no ha sido sencilla organizar una movilización de gran magnitud, su gremio participa junto con diversas organizaciones magisteriales del país.
12: Nosotros vamos a caminar como CITEN. Nosotros invitamos nuevamente a mis compañeros afiliados a que le entremos. Los invitamos para que esta reforma del 2007 se eche abajo con todos y con el espíritu de las luchas.
1: Finalmente reiteró que el CITEN Guerrero continuará participando en las acciones de protesta y convocó a sus afiliados en las distintas regiones del estado a incorporarse al movimiento con el objetivo de fortalecer la exigencia de abrogar la reforma del 2007 y mejorar las condiciones laborales y de retiro de los docentes. RTG Noticias, Felipe Zurita.
0: En estos tiempos en que se habla de cambio climático y los efectos de las energías consideradas sucias, están surgiendo los camiones híbridos y precisamente aquí en Guerrero se plantea como una oportunidad para renovar el transporte público de Acapulco. La información es de Tere Lubiano.
13: La Comisión Técnica de Transporte y Vialidad del Estado presentó un camión híbrido como parte de la modernización del transporte público. La empresa Yutong exhibió la unidad con capacidad para 60 pasajeros y un valor aproximado de 4 millones de pesos que ahorra hasta un 35% de combustible con respecto al diésel. El titular de esa dependencia, Arturo Salinas Sandoval, dio a conocer que tan solo en Acapulco existen 13.800 concesiones de taxis y otro tipo de unidades, por lo que se busca iniciar la sustitución de unidades con más de 10 años de antigüedad.
14: Esta acción representa visión, responsabilidad social y confianza en el futuro de Guerrero, haciendo una implementación de una prioridad urgente para nuestro estado. Por ello, esta vez, terminando el análisis sobre la operatividad de este vehículo, se iniciará una campaña de promoción, concientización sobre todo a la electromovilidad y el transporte público, dirigida a los concesionarios para que puedan apostar a la transición de un servicio que contribuye a mejorar la calidad del aire.
13: Por el momento, como parte del arranque de prueba, esta unidad circulará 15 días por la costera Miguel Alemán. Por su parte, la secretaria general de Gobierno, Anacleta López Vega, en representación de la gobernadora Evelyn Salgado Pineda, enalteció las ventajas de conversión hacia un transporte ecológico y novedoso.
15: Con el inicio de esta prueba, quiero invitar de corazón a todo el sector transportista a que conozcan esta nueva forma de trabajar y vean por sí mismos las ventajas de este cambio. No es una imposición, es una oportunidad real para que ganen sus familias y ganen también Acapulco. Esta no es una iniciativa impuesta, es una ruta de modernización a la que nos invitamos a sumarse con certeza de que representa una inversión estratégica para el futuro de sus propias concesiones.
13: Con imágenes de Jairo Méndez, informó Teresa Lubiano de Labra, RTG Noticias.
3: A ver quién se anima, ¿no?
0: Pues sí.
3: Porque ahí la cosa es que seguramente habrá algún esquema de financiamiento, ¿no? Sí. Para los concesionarios, seguramente el gobierno en conjunto con la empresa. Digo, si la están paseando, ¿no? Como prueba por la ciudad, está muy bonita además, ahorra sí, combustible. Claro. Pues si la están paseando es porque se las van a ofrecer, ¿no? Ojalá y,
0: claro,
3: y, sí. Y los urbanos se vieran así de bonitos. ¿Cuánto dijeron? 4 millones.
0: 4 millones.
3: Se lo van a ahorrar en gasolina.
0: Así es, esa puede ser la forma de retribuir la inversión.
3: Bueno, veremos, a ver, veremos. Porque fue presentada la unidad y lo de la prueba, pero también lo que yo quisiera saber es si habrá algún sistema, pues, de financiamiento o qué alternativas, porque le está entrando el gobierno en un tema de modernización, pero va a ir caminando, lo iremos viendo. Vicky Vicky, le mandamos saludos, gracias por vernos. Chuy Ávila también en YouTube, ya estamos de regreso en YouTube. Sasha Emiliano, saludos hasta Chilpancingo. Nachoc Balán, saludos también, gracias por vernos. Josefina Solís también nos está viendo, dice que ahora desde Diamante hasta la zona Diamante de Acapulco le mandamos un saludo.
16: Gracias.
3: Chuy Ávila dice que ese nuevo transporte que va a iniciar no está incluido para las personas con discapacidad en silla de ruedas, siguen sin incluir a los discapacitados, lo leo tal cual. Pues vamos a preguntar, no, sí, creo que no había una alternativa o no sé si entre una silla de ruedas, por ejemplo.
0: Estaba la posibilidad de un elevador, pues, en lugar de la escalera.
3: No sé si esta unidad, si este, no sé si llamarle prototipo, porque nos genera muchas dudas, ¿no? Tenga exactamente ese servicio, pero pues bueno, es parte de la modernidad. Gracias, Manuel.
0: Nos vemos mañana, Irving.
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24: Hola, ¿qué tal, amigas y amigos? Sean bienvenidos a un capítulo más de Reverberación. El día de hoy, uno de, yo creo que, mis capítulos más especiales que pueda tener en este espacio. Es uno muy íntimo, muy personal, y es precisamente para celebrar el Día del Padre. Así que este capítulo se lo voy a dedicar a mi señor padre, al señor José Manuel Berber Rosas, y lo hago porque simplemente musicalmente aparte de todo lo que me pudo haber dado, la vida, entre otras muchas cosas, yo soy toda la influencia musical de mi padre. Así que, pues en este Día del Padre le quiero rendir un tributo a todas sus canciones que, si las escucho después de tantas veces haberlas escuchado, pues me doy cuenta que soy la esencia de mi papá. Entonces, mientras uno siga aquí, también él estará aquí, y así como muchos de los que nos están escuchando el día de hoy en esta celebración, en esta semana del Día del Padre, pues los invito también a que hagan su propia lista y se enteren o se den cuenta que todos somos una extensión también de esa persona tan importante en nuestras vidas. Mi nombre es José Manuel Berber y esta estaba dedicada para mi papá, así que iniciamos. Esto es Reverberación.
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24: Bueno, vamos a iniciar fuerte. En este primer bloque creo que me quiero ir hacia la ola inglesa. La esencia de mi papá. Mi papá, al final de cuentas, siempre me contaba sus historias de cómo conseguía los discos de acetato, cómo pues tenía que ir consiguiendo moneda en moneda, piececita en piececita, y se iba caminando a la escuela para poder ahorrarse el poco dinero que tuvo de pequeño, de joven, para conseguir los acetatos. Pero pues lograba tener por ahí a sus grandes artistas, infinidad, infinidad. Pero la ola inglesa es, yo creo que, una de las partes importantes de él, y creo que por eso también yo soy muy muy fan de los Beatles. Pero aunque ustedes no lo crean, en este primer bloque no vamos a escuchar a los Beatles. Ese será en un capítulo ya más también personal mío, porque no quiero meter un poco de mi esencia en esto. Así que la canción que yo creo que era la favorita de mi papá en la ola inglesa era de una agrupación que se llama The Kinks, que él me contaba, y pues bueno, sonando también sé que sí lo son, una de las grandes del top 5 de las mejores bandas inglesas de todos los tiempos, los hermanos Davis. La canción le encantaba, You Really Got Me, este sonido de los Kinks, muy repetitivo en sus estribillos, pero muy pegajosos, pegadores con todo. Con eso iniciamos. Esto es Reverberación.

La siguiente canción que vamos a escuchar es de una agrupación también de la Ola Inglesa. Es de esos clásicos de los 60s, finales de los 60s para iniciar los 70s, con una onda muy pegadora. Él es el señor Eric Clapton, Jack Bruce y Ginger Baker, la gente de The Cream. Pero esta versión era una de sus canciones favoritas, que terminó también impactándome bastante. Una, porque se juntaron por ahí del 2006 en el Albert Hall en Inglaterra para hacer una rendición de cuentas de su obra, de la gente de The Cream, ya grandes. Ahorita Jack Bruce ya falleció, también Ginger Baker, ya nada más queda Eric Clapton. Y Eric Clapton tiene problemas de digitación, ya tiene artritis en las manos, así que pues bueno, los The Cream hicieron una pequeña obra, fue poco quizás su tiempo de luz, pero ese reencuentro del 2006, esa forma de ver cómo gente que ya es edad adulta, mayor, brincaban al escenario, tres personas golpeando la batería, sonando el bajo, la guitarra en su plenitud, cómo rompían el escenario, era algo de inspiración. Vamos a escuchar del disco del Albert Hall de la gente de The Cream, la canción de White Room. White Room.

Para cerrar este primer bloque dedicado a mi querido padre, ellos son los Rolling Stones, como él le decía, los Rolling Stones con el señor Mick Jagger. ¡Wow! Aquí estuvo complicado, no sabía en realidad cuál, si Satisfaction, Penny Black, Simpatía por el Diablo, no, eran muchas, pero creo que por la anécdota de la canción y por el tipo de letra y que alguna vez me lo comentó y platicamos sobre ello, Honky Tonk Woman de la gente de Rolling Stones, para cerrar nuestro primer bloque de la ola inglesa.

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Empezamos fuertes de segundo bloque y sí, viajamos hasta una época en la que mi papá tenía clavado en la mente y tenía clavado también en su bochito color vino un cassette de Carlitos Santana, Carlos Santana. El disco fue un concierto en vivo que se llama Sacred Fire y le costó mucho trabajo. Un día le abren el carro y se llevaron sus cassettes y eso le molestó porque creo que a lo mejor la persona que le robó ese día también tenía un buen gusto musical. Y ahorita les voy a ir contando más o menos en esencia, porque esto es como una miscelánea musical. Hay muchos estilos, hay muchos géneros, y eso a mí me dio la oportunidad de tener esta diversidad musical. Pues bueno, ahorita les voy a contar cuáles fueron los cassettes que estaban, que fueron robados ese día en ese bochito vino que estaba, bueno, que era de mi señor padre. La canción que acabamos de escuchar es Oye Cómo Va, de este gran, gran músico de Jalisco, el señor Carlos Santana. Y vámonos, esta es una canción, no es la versión original, pero cómo le encantaba escuchar esta versión de Horse to the Water del señor George Harrison, del concierto for George, este concierto que se hizo póstumo a la muerte de George Harrison, donde participan infinidad de amigos, y esta versión de Horse to the Water, o sea, era lo máximo. ¿Cómo la repetíamos? Para mí, no era la mejor, pero yo creo que algo tenía para él que le encantaba escucharla, y pues bueno, aquí está Horse to the Water.

Y para cerrar este bloque, uno de los últimos discos que tuve la oportunidad de regalarle, intentaba conseguir, era difícil encontrar algo que regalarle a mi papá, y siempre iba hacia los discos y siempre fui hacia la música. El Celebration Day, que fue el único reencuentro que hay hasta el momento de la gente de Led Zeppelin. Y también tiene que ser por más o menos por ahí del 2010 a lo mucho. La canción Black Dog, Led Zeppelin, también rockeaba y rockeaba fuerte.

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ahora sí, aquí entramos en otra pendiente musical. Y sí, podríamos ir hacia los boleros, hacia las baladas, podemos ir al rock, podemos ir a la trova, y sí. Marco Antonio Muñiz, el año pasado, el programa que le dediqué a mi querido padre fue el especial de Marco Antonio Muñiz. Mi papá creo que cantaba muy parecido a Marco Antonio Muñiz, y cuando en algún momento lo escuché cantar y ahí en la bohemia, en algún momento de lo que me tocó, porque a mí me toca muy poca parte de la bohemia de mi papá, pues sí, la voz era muy muy parecida y se ve que intentaba parecerse al grande. Al grande Marco Antonio Muñiz. Acabamos de escuchar por amor, la mejor canción del maestro Marco Antonio Muñiz. Y de aquí vamos a viajar hasta España. Entre los cassettes y los cassettes robados aparecía este, un cassette de Diango. Este cassette es el que no pude volver a encontrar. Y sí, me di a la tarea de reconseguir o volver a conseguir los cassettes que se perdieron. Pero el del Diango nunca supe si era un recopilatorio de éxitos, si era el disco original. Tampoco él se acordaba, así que... Pero bueno, la canción que le encantaba de Diango. Por volverte a ver, bonita balada, cómo no.

En algunas noches nos gustaba ver un programa que pasaban en el canal de Guadalajara, en la antena de Sky. Lo transmitían, era el maestro Víctor Manuel Luján, que tenía programas de radio, un tipo muy, muy conocido, muy exitoso. Invitaba a artistas, era un talk show nocturno. Y un día nos encontramos a Los Tres Reyes. Los Tres Reyes, este trío tan famoso nacional, aparece en escena y canta una canción que se llama Triángulo. Mi papá me empieza a contar la canción, es el primer requinto eléctrico que utilizan ahí en un trío, y me cuenta la historia de que pues él también fue muy fan de Los Babies, y Los Babies, esta agrupación de la península de Quintana Roo, que forman parte de una de esas primeras agrupaciones de rock, o que intentaron entrar en el rock, que eran muy pequeños, eran muy jóvenes, todos hermanos, y la canción que hicieron, con la que también se hicieron famosos, es la de Triángulo, pero en esta versión de tríos, era de sus canciones favoritas. La canción se llama Triángulo y ellos son en la versión de Los Tres Reyes.

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la década de los 90s, 94 para ser exactos, y había un mundial de fútbol. En aquella época los CDs empezaban a circular. El primer CD original, el primer original que hubo en casa es uno que él compró, que era el disco de Los Tres Tenores. Los Tres Tenores decidieron, aprovechando que estamos hablando también del mundial, pues desde Italia 90 decidieron José Carrera, Luciano Pavarotti, Plaza Domingo, juntarse el trío y hacer un concierto por el mundial. Tomaban canciones de cada uno de los países y los llevaban a escena. El de Italia 90 es como el primer ensayo. El de Los Ángeles del 94 es para mí el mejor. El mejor, con el maestro Tibor Rueda en la dirección de la orquesta, Luciano en su mejor momento, Plácido y José espectaculares. Después vendría Francia 98, que sería el último, e intentaron hacer uno ya para llegar al nuevo siglo, pero ya no se pudieron pues juntar en su totalidad. Creo que ya nada más fueron Luciano Pavarotti y José Carreras, pero bueno, en fin. A la muerte pues de Pavarotti ya nada más nos quedan los recuerdos, y esta canción de Nessun Dorma era una de sus canciones favoritas de mi señor padre. Es la canción en la versión de Los Ángeles 94 con el coro que existe. Es un coro impresionante que cantó ese día acompañando, y este es el único concierto que tiene un coro dentro de su grabación de estudio. Aparte creo que es el disco más completo con la mejor selección de canciones y les quedó espectacular. Acabamos de escuchar Nessun Dorma. ¡Qué gran final de señor Pavarotti! Y hablando del tercer disco, el otro disco, digo que no son discos, y hablando del cassette, el último cassette que vamos a examinar de esos cassettes que fueron robados, era un cassette que se llama Amor Eterno, de un también cantante de ópera, un gran cantante, una gran voz de tenor, es el señor Fernando de la Mora, que hace 2 años anduvo por aquí en el puerto de Acapulco, y ese cassette se llama Amor Eterno. La canción Cuando Vuelva a Tu Lado, de las canciones también favoritas.

0: Ha llegado ya el momento de despedirme. Ha sido un ejercicio, la verdad, para mí es hermoso de verdad recordar a mi papá y dedicarle en este Día del Padre este especial. Ojalá ustedes que nos escuchan y con el atrevimiento y un poquito, pues sé que es esto una cuestión muy íntima, muy personal, pero compartirles la música de mi padre es compartirles un poco de mí, de mi vida, y ojalá un día ustedes también tengan la oportunidad de hacerme un playlist de lo que escuchaban con su papá o lo que escuchaban en casa o lo que siguen escuchando con sus padres, ¿no? Así que eso, de eso va el programa, de esa era la idea de Reverberación, tocar esos espacios de la música que nos han formado y de la que sigue sonando en nuestras mentes, en nuestras historias, en todos los lugares. Me voy a despedir con la única canción que yo no recuerdo, que le gustará a mi papá, pero mis hermanas siempre dicen que esta canción le gustaba escucharla. A mí, esa yo no me acuerdo, pero me voy a despedir de este programa con José José. La canción se llama Eso No Más. Mi querido Chemita, hasta el cielo te recordamos. Mi nombre es José Manuel Berber, nos escuchamos la próxima semana. Esto fue Reverberación.
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tal, mis queridos bailadores? Bienvenidos sean todos ustedes a El Tumbao. Soy su amiga Ceci Enríquez, quien los saluda con la mejor de las vibras desde las instalaciones de radio y televisión de Guerrero, esperando con mucha emoción se comuniquen con nosotros al teléfono 7444-855757, donde nuestro operador ya está listo para recibir sus comentarios, sugerencias, saludos o tal vez alguna invitación a bailar, ¿por qué no? Hoy tenemos un programa con mucha historia y grandes personajes del inicio de la salsa. No fueron pocos, realmente son toda una generación de grandes músicos visionarios que fusionaron el jazz con ritmos afrocubanos. Esto ocurre en la década de los 60 en la ciudad de Nueva York, destacando grandes figuras como el dominicano Johnny Pacheco, el padrino de la salsa, uno de los pioneros y fundadores de La Fania, creando la superorquesta La Fania All Star, consolidando la salsa a nivel mundial. Con la esencia de guaguancó iniciamos la rumba y el tumbao. ¡Comenzamos!

El tema que acabamos de escuchar se llama Sobre una tumba de otro gran músico de aquella época, Cheo Feliciano, cantante y compositor puertorriqueño de los intérpretes más destacados durante la mitad del siglo XX. Continuamos con una de las orquestas de salsas más emblemáticas de América Latina. Fundada a principios de los años 70 en Caracas, Venezuela, esta orquesta es declarada como Patrimonio Cultural y Musical de Venezuela en el 2017. Con esto que se llama Quieren Salsa, ellos son Dimensión Latina.

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Necesito una amiga es lo que escuchamos con el chévere de la salsa, Isaac Delgado, cantante y compositor de los más influyentes de la música popular cubana. Vamos ahora con otro grande. Él es considerado como una leyenda colombiana de la música tropical y de la salsa. Joe Arroyo fue un cantautor y músico que dejó himnos como Rebelión, Centurión de la Noche y En Barranquilla Me Quedo. Y con esto nos vamos a un pequeño corte y regresamos con más grandes pioneros de la salsa. Esto es El Tumbao. Regresamos.

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Así suena El Todopoderoso con Willy Colón y Héctor Lavoe, el dúo más legendario en la historia de la salsa brava. Ellos revolucionaron la música latina en los años 60 y 70 bajo el sello de la Fania Records. Juntos revolucionaron la escena musical, alejándose de las refinadas orquestas de la época, creando un sonido de barrio con letras llenas de humor y vivencias cotidianas. Al fusionar el trombón de Willy y la improvisación y picardía de Héctor. Y para continuar, seguimos con el que fue un pilar fundamental en la historia de la salsa. Él es Roberto Roena, conocido como el gran bailarín o el señor Bongo, con un clásico indiscutible de la salsa brava. Esto se llama Avísale a mi contrario, tema lleno de ritmo y sabor grabado en los años 70.

te voy a enseñar es lo que acabamos de bailar del ícono de la música tropical, Andy Montañez. Este gran personaje brilló como la voz principal del gran combo de Puerto Rico y Dimensión Latina antes de su exitosa carrera como solista. Y en un programa como el de hoy, con grandes músicos y pioneras de la salsa, no podía faltar la inolvidable reina de la salsa. Ella salta a la fama como la voz de la Sonora Matancera en su natal Cuba. En 1970 llega a Nueva York, donde el nacimiento de la salsa impulsa su carrera a niveles mundiales. A lo largo de medio siglo de carrera grabó más de 80 discos y obtuvo innumerables premios y reconocimientos. Aquí está la leyenda, la guarachera de Cuba, Celia Cruz con Kimbara.

Si de rico bailan los colombianos con el swing de Fruco. Es así como se llama este tema de la orquesta insignia y pionera en popularizar la salsa en Colombia. Y así como que no quiere la cosa, se nos fue el tiempo volando y estamos por finalizar este programa. Y para cerrar con broche de oro, tenemos nada más que al rey del timbal, con uno de los clásicos de todos los tiempos que fusiona danzón, mambo y rock latino. Oye, ¿cómo va? Es como se llama esta pieza compuesta por Tito Puente en 1962. Y con esto nos despedimos, no sin antes desearles que sigan disfrutando de nuestra programación. Soy Ceci Enríquez, les mando un abrazote con mucho cariño. Nos conectamos en nuestra próxima misión. Esto fue El Tumbao. Hasta la próxima.

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11: Hola, ¿qué tal, amigas, amigos, gente que nos escucha desde cualquier parte del estado de Guerrero, cualquier parte de México y también cualquier parte del mundo? Estamos en un miércoles más de El Hogar del Sol Radio. Su servidor, Salvador Vázquez, les da la más cordial bienvenida con un abrazo y muchas bendiciones en este miércoles 17 de junio del presente 2026. Ombliguito de semana, mitad de semana, para disfrutar ya de lo poco que queda en estos días, prepararnos para descansar en el fin de semana y precisamente qué mejor manera que hacerlo conociendo aún más nuestros bellos destinos de la entidad. Y para las personas que viven en otra parte de la República y otra parte del mundo, este es el mejor pretexto no solo durante los fines de semana para visitarnos, sino también en cualquier temporada vacacional y cualquier oportunidad que tenga usted para venir a Acapulco, Ixtapas y Zihuatanejo, La Unión, Taxco y también el binomio Copala-Markelia. Tenemos mucho por ofrecer, estamos teniendo un desarrollo actualmente muy positivo en conectividad aérea, terrestre, marítima y de igual manera un desarrollo en la infraestructura. Se están reportando nuevos hoteles, principalmente en el puerto de Acapulco, nuevos comercios turísticos, no solo restaurantes, también centros nocturnos, plazas comerciales, entre otros más. Y por supuesto, los restos de los destinos no se pueden quedar fuera de esta nueva oferta. Usted puede conocer todo esto si se anima a venir, si disfruta de ya las vacaciones de verano que se aproximan. Y bueno, por supuesto, aquí vamos a platicar de todo esto y mucho más durante este rato que me permite poder platicarle acerca del acontecer turístico. Quédese con nosotros porque tenemos mucha información acerca de cómo Guerrero participa en la Copa de la FIFA, la Copa Mundial 2026. Este gran deporte celebra una gran fiesta y Guerrero no se queda fuera. También vamos a platicar acerca de nuevas ofertas, algo completamente económico para quienes deciden viajar vía aérea, tomar un avión a través de las aerolíneas y nuevas rutas que han llegado a nuestros destinos turísticos. También vamos a platicar de todo lo que ofrece la entidad en cuanto a las transmisiones gratis de estos encuentros, los partidos de fútbol, conforme a la gran fiesta que se vive en todo el mundo. Pero ¿qué le parece si también vamos compartiendo nuestras anécdotas, nuestros saludos, nuestros comentarios en la transmisión en Facebook, que también usted nos está acompañando y agradecemos mucho que esté presente con nosotros a través de estos portales en redes sociales? Comenzamos de lleno con toda la información y vámonos directo con nuestro resumen semanal.
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11: Te compartimos nuestro resumen semanal. En una agenda de trabajo por la Costa Grande, el secretario de Turismo de Guerrero, Simón Quiñones, sostuvo una reunión de trabajo con la presidenta de la Asociación de Hoteles de Ixtapas y Guatanejo, Paola González Hernández, y con integrantes de su mesa directiva, con el fin de analizar los principales indicadores turísticos del destino y definir estrategias conjuntas que permitan cerrar el año 2026 con resultados positivos para el sector. Posteriormente, Quiñones Orozco sostuvo una reunión de trabajo con la presidenta de la Asociación de Guías de Turistas Certificados de México, Rosalba Coria, la presidenta de la Asociación de Hoteles de Ixtapas y Guatanejo, Paola González, y con Pedro Castelán, director ejecutivo de la OCB de Ixtapas y Guatanejo. El titular de esta dependencia asistió a la inauguración de las transmisiones en vivo de los partidos de la selección mexicana, que podrán disfrutarse de manera gratuita en el Parque Papagayo de Acapulco, la cancha municipal de Ixtapas y Guatanejo y la Plaza Borda de Taxco, como parte del compromiso de la gobernadora Evelyn Salgado Pineda con las familias guerrerenses. La Secretaría de Turismo de Guerrero, encabezada por Simón Quiñones, realizó una jornada comunitaria en la Escuela Federico Encarnación Astudillo de San Pedro Las Playas, en coordinación con la promotora de playas de Acapulco, dirigida por Alfredo Lacunza de la Cruz, con la participación de la directora operativa del Fidetur Acapulco, Aida Pérez.
9: Secretaría de Turismo del Estado de Guerrero.
11: Hace unos momentos estábamos escuchando justamente de una participación entre la Secretaría de Turismo de Guerrero y la promotora de playas. También estuvo presente, como lo escuchó hace unos instantes, la titular del área operativa del Fidetur Acapulco. Esto en San Pedro Las Playas del puerto, en donde se llegó al interior de la escuela primaria Federico Encarnación Astudillo. Y es que mire, hay que precisar que actualmente la Secretaría de Turismo del Estado también involucra acciones de bienestar a la comunidad. Esto se traduce en el propio bienestar para las personas que se dedican a esta noble labor del turismo, a vender artesanías, a ofrecer guía, a también ofrecer todas las sombrillas, las mesas en el área de playas y mucho más. Esto sin comentar también el área de los restaurantes, que es muy importante, y San Pedro Las Playas también tiene su toque para visitar por parte de residentes y turistas. Por lo que esto se hace la conexión para impulsar el turismo comunitario, y por parte de esta secretaría es que se llegó a San Pedro Las Playas durante el sábado pasado. Más de 200 personas participaron en labores de limpieza, desierve, pintura y servicios de atención médica. Específicamente en el tema de las atenciones médicas, se otorgaron 12 consultas médicas generales, 20 atenciones odontológicas y 25 trámites de registro civil, beneficiando de una manera directa a los habitantes de esta comunidad en la zona rural de Acapulco. Y se va a preguntar, ¿por qué también trámites de registro civil? También es importante comentarle que en muchas ocasiones quienes se dedican al turismo o a otro tipo de actividad y residen en la zona rural del puerto de Acapulco, ven complicado el tema de poder transportarse a una zona más céntrica del puerto o incluso a una zona donde se encuentran estos trámites, que muchos están en Chilpancingo, en la capital del estado de Guerrero, por lo que bajo la iniciativa y el impulso de la gobernadora Evelyn Salgado, en diferentes dependencias, en este caso Sector Guerrero y la promotora de playas, se impulsó esta jornada comunitaria el sábado pasado, y le vamos a compartir un poco de lo que nos dijo el secretario de Turismo Estatal, Simón Quiñones.
10: Hola, ¿qué tal, amigas y amigos? Nos encontramos en la escuela primaria Federico Encarnación Astudillo, aquí en San Pedro Las Playas, participando en una nueva jornada comunitaria impulsada por nuestra gobernadora, la maestra Evelyn Salgado Pineda. Todas y todos quienes formamos parte de la Secretaría de Turismo del Estado nos sumamos a esta actividad con el firme compromiso de contribuir al bienestar de nuestra comunidad y mejorar los espacios donde conviven nuestras familias. Durante esta jornada realizamos labores de limpieza, recolección de residuos sólidos, deshierve, rehabilitación de áreas verdes y trabajos de pintura en las instalaciones de esta escuela, con el propósito de brindar a nuestras niñas y niños espacios más limpios, seguros y dignos. Además, acercamos servicios de atención médica, salud bucal, nutrición, medicina preventiva y registro civil, así como actividades recreativas para las niñas y niños de esta comunidad. Estas acciones reflejan el compromiso de un gobierno cercano a la gente que trabaja en territorio y suma esfuerzos para mejorar la calidad de vida de las familias guerrerenses. Porque cuando trabajamos juntos, transformamos nuestros espacios y fortalecemos nuestras comunidades. Les seguimos informando.
9: Secretaría de Turismo del Estado de Guerrero.
11: Como ya lo he escuchado, además de la intervención en tema de limpieza, deshierve y mejora de los puntos públicos al interior de esta escuela, también se ofrecieron ya lo que le platicábamos de estas consultas generales, odontológicas, y de igual manera uno que otro trámite, por supuesto, del registro civil, para facilitar un poco estos temas para la población de San Pedro Las Playas. Ojalá que este tipo de acciones, este tipo de jornadas, continúen de manera recurrente en diferentes zonas o diferentes comunidades del punto rural del puerto de Acapulco. Y de igual manera también tenemos cómo es que recibieron este tipo de ayuda, las opiniones de la población. Vamos a compartirle una experiencia acerca de esta jornada comunitaria en San Pedro Las Playas.
12: Hola, mi nombre es Diana Paola y soy de aquí, de San Pedro Las Playas. Le agradezco mucho a la gobernadora Evelyn por los apoyos que nos ha mandado. Muy buena atención de los médicos vitales. Y le damos las gracias por apoyarnos en esas jornadas que ha convocado.
9: Secretaría de Turismo del Estado de Guerrero.
11: También tenemos otra opinión, esta fue enfocada más en torno al tema de las atenciones médicas, pero también, además de todo esto, de lo que le platicamos, dentro de las 200 personas que participaron, no solo fueron integrantes de la Sector Guerrero, de la promotora de playas, también hicieron acto de presencia colaborativo los padres y madres de familia que se encuentran justo en esta población, en esta comunidad de San Pedro Las Playas, y sobre todo, quienes tienen a sus hijos en dicha institución educativa. Por supuesto, un padre de familia nos compartió su opinión respecto a los temas de limpieza en este lugar.
13: ¿Qué tal? Buenas tardes, mi nombre es Maximino Guatemala, vivo aquí en San Pedro Las Playas y queremos agradecer a la gobernadora por el apoyo, por esta campaña que están haciendo de limpieza aquí en las escuelas. La verdad, muchas gracias por el apoyo. Y aquí estamos trabajando juntos de la mano. Gracias, gobernador.
9: Secretaría de Turismo del Estado de Guerrero.
11: como ya le platicaba, esperemos que este tipo de acciones, que las jornadas continúen de manera recurrente en esta zona, en la periferia del puerto de Acapulco, de ser necesario, y también en la zona poniente de este destino, para impulsar el turismo comunitario y al mismo tiempo el apoyo a estas comunidades. Vamos a cambiar un poquito de tema porque mire, también como antes le platicaba, hay desarrollo en conectividad aérea. El estado de Guerrero actualmente ofrece diversas rutas en donde se destaca el puerto de Acapulco. Precisamente vamos a hablar acerca de una nueva ruta que fue anunciada durante este mes y viene con la Aerolínea Mexicana de Aviación. Estos vuelos también forman parte del desarrollo en conectividad aérea. Y de igual manera se tiene un desarrollo en la parte turística, porque hay que precisar que además del puerto de Acapulco, la ruta específica es el Aeropuerto Internacional Felipe Ángeles, el AIFA, al puerto de Acapulco. Pero también está esta ruta del AIFA hacia el Aeropuerto Internacional de Zihuatanejo. Por lo que si usted viene de la Ciudad de México y se encuentra en este Aeropuerto Internacional, el AIFA, puede llegar tanto a Acapulco o a Ixtapas y Zihuatanejo de manera directa. Y esta es la información que le tenemos.
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16: Secretaría de Turismo del Estado de Guerrero.
11: Ya lo tiene aquí un poco de esta información y usted puede encontrar todos estos datos muy importantes de la promoción, de los vuelos, de las rutas y por supuesto de las frecuencias, tanto en el portal de Sectur Guerrero en redes sociales y también en www.mexicanadeaviacion.com. Usted puede meterse directamente al portal, buscarlo vía internet desde cualquier buscador que tenga en su teléfono y conocer de las ofertas de las rutas, como ya bien lo sabe, desde el AIFA al puerto de Acapulco o a Ixtapas y Zihuatanejo. Y recuerde, también está esta campaña de promoción que se llama Martes de Primera por parte de Mexicana, que también todos los martes ofrecen algún descuento o promoción para que sea más accesible comprar los boletos para su próxima aventura. No se quede fuera de aprovechar y hay que mencionar también que los nuevos aviones que maneja Mexicana tienen una gran tecnología y además de esto ofrecen más comodidad, entre otros puntos a favor. Por lo tanto, hay que conocer también estas rutas y si le convence y también si se anima, pues lo esperamos con los brazos abiertos en Acapulco y en Ixtapa, Zihuatanejo. Ha llegado el momento de hacer un pequeño corte comercial, pero no se vaya, porque regresamos con más a El Hogar del Sol Radio.
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11: Ya estamos de regreso. Muchas gracias por continuar con nosotros. Está usted en su programa, el programa de todas y todos, el Hogar del Sol Radio, solo por RTG Radio y Televisión de Guerrero. Y mire que ahora vámonos de lleno con la salsita del platillo, con todo el pastel, el caramelo, al menos hasta estos momentos, debido a que México se llevó una gran victoria frente a Sudáfrica. Este partido registrado durante la semana pasada nos dejó a todos, puedo decir, con un gran sabor de boca. Nos sorprendió con el acto inaugural de México con su debut en este Mundial 2026, la Copa de Fútbol Internacional, en donde México hizo acto de presencia de buena manera. Además de todo esto, vivimos un gran acto inaugural en el Estadio Ciudad de México, en donde las personas originarias de diferentes estados de la República y también personas residentes de otros países se entusiasmaron con gran presentación. Posteriormente, México nos regaló 2 goles, esta gran selección mexicana, a quienes seguimos felicitando y demostrando nuestro orgullo de formar parte de este gran país y también con una gran selección que esperemos el día de mañana, jueves, por supuesto, puedan superar a Corea del Sur. Hay que recordar que en el caso de Guerrero se encuentran con lugares específicos para realizar transmisiones completamente en vivo y completamente gratuitas. En el caso de Acapulco, este partido se transmitirá en el interior del Parque Papagayo, justo en el auditorio. En Ixtapas y Zihuatanejo, en la cancha municipal de Zihuatanejo, muy cerca del Paseo del Pescador. Y en el caso de Taxco de Alarcón, este partido se transmitirá en la Plaza Borda, a unos cuantos metros de la parroquia de Santa Prisca. Todos estos public views que forman parte de manera oficial de la actividad de Guerrero serán en pantallas grandes, de gran tamaño para que usted pueda sentarse donde más prefiera, pueda encontrar su lugar con su familia, con amigos, con la pareja, con quien usted vaya para disfrutar de este segundo partido de la selección mexicana frente a Corea del Sur. Y mire que también para promocionar todos estos temas encontramos un contenido muy positivo en las redes oficiales de Sector Guerrero, y se trata de la información que hay para que usted pueda disfrutar tanto del Mundial en Acapulco, Ixtapas y Zihuatanejo o Taxco, y también de todos los atractivos naturales. Vamos a escuchar al secretario Simón Quiñones.
10: 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Nos vemos en Guerrero, el Hogar del Sol.
16: Secretaría de Turismo del Estado de Guerrero.
11: Pues ahí tiene esta gran invitación por parte de las autoridades, pero también del sector, para que disfrute de esta gran fiesta internacional de fútbol en los destinos turísticos de Guerrero. Porque mire, me atrevo a decir y afortunadamente agradezco ya el tener la oportunidad de conocer cómo se vive el ambiente en estos tres destinos que le platicaba hace unos momentos, y Acapulco se vuelve loco. Cabe destacar que en Acapulco, bajo un pronóstico que tiene que ver con la información de llegadas de turistas internacionales, hemos estado recibiendo a diversos turistas, por supuesto, además de todo México, también turistas provenientes de diversos países, como el caso de los continentes asiático y africano. De igual manera, también en Ixtapas y Guatanejo. Hay que recordar que también en Ixtapas y Guatanejo es preferido y amado por muchas personas originarias de Estados Unidos y de Canadá. Y también Taxco de Alarcón recibe a personas que son principalmente de la zona centro de la República Mexicana, como Guadalajara, Ciudad de México, Puebla, entre muchos otros estados, pero también están recibiendo a personas que son provenientes de otros países, como incluso Japón. Y hay que recordar que también las personas de otros continentes disfrutan de todo un poco de lo que tiene la cultura mexicana. Y vaya que Guerrero tiene playas, tiene sabor, tiene cultura, tiene historia y también tiene un pueblito mágico, además de Ixtapas y Guatanejo, un pueblito mágico que ofrece una gran historia en La Plata, en minas, en cuanto a sus calles empedradas y su arquitectura colonial. Todo esto, por supuesto, hace alusión

0: en esta Copa Mundial y estuvimos en el Parque Papagayo del puerto de Acapulco. Vamos a conocer un poco de lo que algunos turistas nos hicieron saber sobre el ambiente en este puerto.
1: Acapulco es un lugar muy bonito. Muy agradable el ambiente al 100, todo lo que da.
2: Acapulco, el puerto del mundo.
3: Secretaría de Turismo del Estado de Guerrero.
0: Pues ahí está, algo muy breve, pero es que estábamos en el preciso momento del medio tiempo del partido de México contra Sudáfrica y dijimos, es ahora o nunca, porque usted bien sabe que durante está el primer tiempo, pues poco caso nos hubieran hecho, la verdad, y sobre todo durante el segundo tiempo, que las emociones estaban aún más intensas. Lo que sí pudimos constatar, y me atrevo a decírselo, a compartírselo sinceramente, es que sin importar la residencia, el origen, incluso si venían de otras partes del mundo, nos llegamos a encontrar a un par de turistas que estaban presenciando del partido de México de esta selección. También, sin importar todo esto, el ambiente se contagia. Y vaya que en Guerrero tenemos un gran ambiente, una gran fiesta, y para hacer alusión al tema del fútbol, también es aún más grande la emoción. Sin mencionar que, por supuesto, nos ponemos la camiseta. Por supuesto, con emociones positivas, negativas, un poco de todo. Sabemos cómo es el fútbol, pero esto nos hace más unidos como país y demostrar nuestra participación. Algo histórico, por supuesto, es que le comento también que Guerrero no se queda fuera. Ahora, cambiando un poquito de tema, pero no sin antes volverle a recordar que tenemos todos una cita como buenos mexicanos el día de mañana, alrededor de las 7 de la tarde. Y en el caso de Acapulco, Parque Papagayo, Ixtapas y Zihuatanejo, en la cancha municipal de Zihuatanejo y Taxco, la Plaza Borda. El segundo partido de México durante esta Copa Internacional frente a Corea del Sur. Póngase su camiseta favorita, la camiseta del tricolor, para apoyar a nuestra selección. Tenemos una cita el día de mañana. Y continuando con estos temas muy relevantes, pues mire que ahora, a nivel internacional, el estado de Guerrero sigue presente y sigue brillando. Se llevan a cabo todos los años una edición de premios a nivel mundial que se llama los World Travel Awards, que es una información muy importante de reconocimiento a cada uno de los destinos que se involucran en temas de hoteles, restaurantes, desarrollo turístico, infraestructura y muchos más. Guerrero tiene 13 nominaciones, de las que se dividen entre Ixtapas y Zihuatanejo y también el puerto de Acapulco. Y por supuesto, es que le animamos a que usted vote. Más adelantito le vamos a compartir todas las categorías y también dónde específicamente hay que votar. Pero mientras, reciba esta invitación por parte de la Secretaría de Turismo de Guerrero.
4: Hoy, el Hogar del Sol vuelve a destacar en el escenario turístico internacional. Nuestro estado ha sido nominado a 13 categorías de los World Travel Awards 2026, de las cuales 8 corresponden a Acapulco y 5 a Ixtapas y Zihuatanejo, reflejando el trabajo, la calidad y la grandeza de nuestros destinos. Las categorías son las siguientes. Estas nominaciones son resultado del esfuerzo conjunto de quienes se dedican todos los días a impulsar la actividad turística en nuestro bello estado. Los invitamos a apoyar a Guerrero con su voto y a seguir mostrando al mundo todo lo que nuestros destinos tienen para ofrecer. Votemos en este link por los destinos turísticos de Guerrero. El Hogar del Sol.
3: Secretaría de Turismo del Estado de Guerrero.
0: Bueno, vamos a compartir en estos momentos el link. Vaya usted a su buscador, ya sea en la computadora o en el teléfono, y busque worldtravelawards.com. Así tal cual, worldtravelawards.com, y ahí le direccionará a la página oficial de estos premios en su edición 2026. Y usted después tiene que buscar el apartado de nominaciones o de vota, para que usted pueda ejercer su voto en los premios, uno de los premios más importantes a nivel internacional en el tema del turismo. Y bueno, vamos también a compartirle que las categorías en donde está nominado Ixtapas y Zihuatanejo es en el Buró de Turismo Líder en México y Centroamérica 2026. Esto es para

0: la Oficina de Convenciones y Visitantes de Ixtapas y Guatanejo. La segunda nominación es para el destino líder en México en el 2026 y es Ixtapas y Guatanejo. También hay una nominación en la categoría de Hotel Boutique Líder en México 2026 y es La Casa que Canta. También la siguiente nominación corresponde al Hotel Boutique Líder en México y Centroamérica 2026 y también La Casa que Canta participa en esta categoría. Ahora también tenemos una categoría más para dicho binomio de playa que corresponde al Resort más romántico de México en 2026 y corresponde al Resort Thompson de Zihuatanejo. Estas cinco nominaciones son para el binomio de playa. Ahora nos vamos directamente a las nominaciones del puerto de Acapulco, también en los World Travel Awards. Acapulco está nominado a la categoría de Principal Destino de Playa de México 2026, también en Principal Destino Urbano de México y Centroamérica 2026. Este puerto también tiene una participación y opción para votar en la categoría de Principal Destino para Escapadas Urbanas de México y Centroamérica en 2026. Ahora bien, Fidetur Acapulco tiene una categoría como Organismo de Promoción 2026 y es el Fideicomiso de Promoción Turística del Puerto. También tiene como propósito nominar a todos los complejos hoteleros, que en este caso es Las Brisas Acapulco, que está nominado como México LinkedIn Boutique, el resort más importante de México y Centroamérica en 2026. También de igual manera el espacio de México y Centroamérica como Aeropuerto 2026, que el Aeropuerto Internacional General Juan N. Álvarez tiene una nominación en esta categoría. También el principal destino de playa de México en 2025 que corresponde a Acapulco forma parte de esta nominación. Y bueno, aquí podrá encontrar, le repito, la dirección es www.worldtravelawards.com/2026. Hay que registrar muy bien nuestros datos, simplemente le pide algún correo y contraseña de acceso para que usted pueda votar. Y hay que recordar que esto es muy importante para que pueda hacerse del conocimiento de toda nuestra población y también de las personas que aman a Guerrero, para que nuestra entidad pueda ganar en esta edición 2026 de dichos premios tan importantes. Ha llegado el momento de hacer una breve pausa comercial, pero no se vaya, porque regresamos con más información.
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0: Ya estamos de regreso. Muchas gracias por continuar con nosotros en el Hogar del Sol Radio. Este es un programa para conocer toda la actividad turística de Guerrero en cuanto al desarrollo, en cuanto al trabajo y reconocimiento de todas las personas que se dedican a esta noble labor. Porque a veces conocemos de la actividad turística, pero en otras ocasiones también no llegamos a conocer todos los detalles, todo el desarrollo, todas las ofertas, y simplemente vemos cómo los turistas empiezan a llegar a nuestros destinos, pero a veces desconocemos de la oferta, de los nuevos trabajos, nuevos proyectos que se tienen, y qué mejor manera que compartirlo a través de este programa que es de usted, de todas las personas que se dedican al turismo y de la población en general. Así es que le agradecemos mucho por acompañarnos todos los miércoles para conocer las noticias más importantes y el acontecer turístico en general que ocurre en el estado de Guerrero. Y como ya es costumbre cada semana, nos vamos ahora directamente con nuestra agenda turística.
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0: Vamos a hablar acerca de nuestra agenda turística. Como usted bien sabe, se desarrolla un evento muy importante a nivel internacional, que es la Copa Mundial de Fútbol. Y por supuesto, con esto también se deriva en mucha actividad turística. Le platicaba hace unos momentos acerca de la visita de personas a nivel internacional, de personas que viven en la Ciudad de México, que viven en la zona norte de la República, pero también de otros continentes incluso, por lo que la actividad en Guerrero se ve impulsada de manera positiva en actividad turística. Estamos recibiendo a grupos de personas que residen en otros países y los recibimos con la calidad y calidez que aquí nos caracteriza. Esto hablando del Mundial de Fútbol, pero también en el estado de Guerrero, como parte de una política que impulsa una nueva oferta en actividades, se están desarrollando y se desarrollarán diversos eventos para toda la familia, desde eventos gastronómicos, artísticos, culturales, presentaciones y mucho más. Así es que usted esté muy pendiente de toda esta actividad y próximos eventos que le vamos a compartir. Recuerde que también todo esto lo compartimos en las redes oficiales de Radio y Televisión de Guerrero y de igual manera de Sector Guerrero, la Secretaría de Turismo Estatal. ¿Qué más hay aparte del Mundial? Que es muy importante invitarle a que viva esta gran fiesta del fútbol en los destinos turísticos de Guerrero. Bueno, para el mes de julio le adelanto un poquito de lo que tendremos durante los próximos meses. Y mire que durante el mes de julio vamos a tener presentaciones de diversos artistas en cuanto al pop, música romántica y regional mexicano, para todos los gustos y todas las edades, como el caso de Víctor Mendivil, entre muchos artistas más. También se vienen diversos congresos y reuniones para impulsar este sector turístico. El turismo de reuniones en el estado de Guerrero es muy importante también y, por supuesto, hay hoteles y hay recintos que cuentan con esta capacidad para recibir a una gran masa, a una gran cantidad de personas que se dedican al tema laboral, al tema profesional, en distintos rubros como medicina, como infraestructura, como arquitectos, entre mucho más. Para el mes de agosto le adelantamos un poquito también de lo que vamos a tener. Recuerde estar al pendiente en las redes sociales oficiales RTG y Sector Guerrero para conocer el resto de los eventos. Esto solo es una probadita. Y para iniciar el mes de agosto, tan solo se estará presentando Carin León con el Tour México 2026, en donde se estima, por supuesto, más participaciones de otros artistas. Para septiembre se estará llevando a cabo en temas deportivos el evento Hyrox Acapulco 2026. Este evento es básicamente una competencia en circuito para las personas que se dedican un poco al CrossFit y al gimnasio, entre otro tipo de deporte de alto impacto. Para quienes se dedican al alto rendimiento a hacer actividades físicas de este tipo, el Hyrox Acapulco llegará en su edición 2026 del 5 al 6 de septiembre. También tenemos participaciones de artistas como Camilo, tentativamente para el próximo 20 de septiembre en la Arena GNP del Puerto de Acapulco. Por mencionar algunos eventos que se aproximan, para el mes de octubre también tenemos la presentación de Yuridia, aproximadamente el 2 de octubre, y posteriormente para el 31 de octubre la presentación de Alejandro Sanz. Ambos casos en los recintos de la Arena GNP Seguros del Puerto de Acapulco, esto en la zona diamante de nuestra ciudad. Para el mes de noviembre, ¿qué vamos a tener? Prepare, agende la fecha, prepare los boletos, las entradas, porque se estará presentando Alejandra Guzmán con el tour Los que nos quedamos en el Fórum Mundo Imperial del Puerto de Acapulco. Y también en las fiestas deportivas del 23 al 29 de noviembre de este año, en la zona diamante, la Arena GNP Seguro se viste de gala con la edición 2026 del GNP México Major Premier Padel, este torneo de la disciplina del pádel que hará acto de presencia con atletas de talla internacional y por supuesto también vienen con familias, vienen con sus equipos y vienen los aficionados de este gran deporte, no solo de México, sino del mundo. También prepare la fecha para el mes de diciembre porque como ya es costumbre, cada 31 de diciembre se está presentando la gala de pirotecnia. Esta edición promete superar a la del año pasado para que usted viva con su familia desde distintos puntos que se llevará a cabo esta gala de pirotecnia en la Avenida Costera y pueda recibir el próximo año como se debe, con mucha alegría, con muchas bendiciones y al lado de sus seres queridos. Como menciones honoríficas, también se tienen próximamente eventos importantes que se han vivido a lo largo de estos años, como Arenando, este festival de esculturas en arena que también trae a los artistas más reconocidos en la disciplina de escultura en arena de diferentes partes del mundo. Arenando 2026, la fecha está por confirmar porque es sorpresa, y otro de los eventos que también es sorpresa es el Air Show 2026, este espectáculo de aeronaves de calidad de punta para todas las personas que disfrutan de los shows, de las acrobacias de distintas aeronaves. El Acapulco Air Show regresará este 2026. Y bueno, pues ya le adelantamos un poquito acerca de los próximos eventos que se tienen durante el segundo semestre del 2026. Como le recordaba, y si usted quiere consultar todos estos datos y además los eventos que hicieron falta por comentar, porque se vienen muchos más, esté muy pendiente de las redes oficiales de Sector Guerrero y también de RTG. Y mire que hay más eventos de talla mundial como reuniones, presentaciones de artistas, también congresos y convenciones, en donde el puerto de Acapulco se está consolidando el día de hoy como un referente para recibir eventos de todo tipo. También está pendiente la realización de caravanas próximas para despedir el 2026 de la mejor manera. Hay que recordar que todo esto es gracias al impulso que se tiene y trabajo coordinado entre el gobierno del estado de Guerrero y el sector turístico. Así es que hay que estar muy pendientes de las redes oficiales y conocer próximos eventos, prepararnos para lo que viene en cuanto a la actividad turística y qué mejor manera que hacerlo desde Guerrero, el hogar del sol. Con esta información ha llegado el momento de hacer una pausa más, una pausa comercial, pero no se vaya porque está usted en el Hogar del Sol Radio.
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4: Ya estamos de regreso, muchas gracias por continuar con nosotros y estando en la recta final, seguimos hablando con mucha emoción de la actividad turística del estado de Guerrero. Y no es para menos, porque de verdad que esta noble labor ha dado para desarrollos importantes en cuanto a la promoción y la proyección de Guerrero a nivel internacional. Y por supuesto contribuyendo al desarrollo de México en el sector turístico. Por supuesto, es el tema muy importante que hay que destacar y qué bueno que nos acompaña cada semana durante el acontecer turístico, en donde un servidor le explica todo lo que sucede para que usted no se quede con ningún tema. Y por supuesto, hay que recordar que estamos muy pendientes tanto a través del 97.7 FM como en las transmisiones vía Facebook completamente en vivo para conocer todo lo que nuestro público comenta, para conocer los saludos que quiere mandar o conocer su experiencia en cuanto a algún tema, anécdota o algo que tenga que ver con la actividad turística. Y hablando de todo esto, como también ya es costumbre, es momento de compartir nuestro destino de la semana.
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4: Y nuestro destino de la semana corresponde a un destino muy importante que de muchas maneras se ha dicho que no ha recibido como tal un reconocimiento importante durante más de 40 años. ¿Pero qué cree? Todo esto ha cambiado bajo la nueva política que se impulsa a través del gobierno de la entidad, en donde, como ya se lo he platicado anteriormente, ha recibido durante un reciente evento muy importante durante este año, se trata del Tianguis Turístico de México, un reconocimiento para ser oficialmente un destino turísticamente consolidado. Y se trata del binomio Copala-Markelia. Estos dos destinos se ubican entre ellos a menos de una hora, por lo que vale la pena reconocerlos como binomio turístico que se encuentran en la región de la Costa Chica. Hay que recordar que Acapulco es una región de Guerrero. En la zona norte, Taxco es quien es el emblema de los destinos turísticamente consolidados. La región Costa Grande, por supuesto, tiene a Ixtapas y Guatanejo y también a La Unión. Pero ahora la Costa Chica también ofrece el binomio Copala-Markelia, por lo que este destino es nuestro destino de la semana. Y mire, dejando un poco de lado el tema del fútbol y de las activaciones, así como la euforia y el tema positivo que tenemos nosotros los guerrerenses para esta fiesta en el torneo internacional, vale la pena mencionar como destino semanal a Copala-Markelia, porque si usted ya ha ido, me va a dar mucho la razón en el sentido de probar cosas exquisitas, una gastronomía única, playas tranquilas donde se puede relajar. También hay playas de aventura en este binomio para disfrutar de deportes acuáticos, pero si lo prefiere, de playas tranquilas. Si viaja con toda su familia, con niños pequeños, es el lugar ideal. Si viaja con los amigos o con la pareja, también es el lugar ideal. Este binomio cuenta ambos destinos con hoteles boutique de gran calidad, con la calidad y la calidez que nos caracteriza, por lo que vale la pena mencionar a este destino. Además de todo esto, también algunos componentes importantes como la nueva oferta se están sumando. Copala-Markelia tiene un desarrollo turístico actual muy importante y continúa en proceso de desarrollo para ofrecer más hoteles, más restaurantes y más atractivos dentro de los que ya están correctamente establecidos. Por lo que vale la pena, si usted ya ha viajado anteriormente, redescubra el binomio Copala-Markelia. Y si no se ha dado la oportunidad, este es el momento perfecto para empezar a planear un fin de semana, una semana completa o unas vacaciones en este importante destino turístico del Hogar del Sol. por lo que es importante reconocer que también ya se aproximan próximos proyectos en cuanto al desarrollo turístico para Copala Markelia. Se encuentra también, muy importante mencionar, a menos de 2 horas del puerto de Acapulco, para que pueda disfrutar a la par de los destinos turísticamente consolidados y por excelencia, como el caso del puerto de Acapulco, y viajar sin tanto tiempo demorado a Copala Markelia. Desde la oportunidad, esta invitación es para las personas locales, pero también para los turistas nacionales e internacionales de disfrutar del binomio de Copala Markelia. Y con esta información ya llegamos a la recta final de nuestro espacio informativo. Le agradezco a nombre de todo el equipo que hace posible de RTG, de Sector Guerrero, todo este tema para que usted nos pueda escuchar y pueda compartirle un servidor todo el acontecer turístico. Agradecemos también a todas las personas que nos acompañan a través de redes sociales en transmisiones en vivo y recuerde que nos escuchamos la próxima semana con mucho tema de relevancia en el sector turístico. Mi nombre es Salvador Vázquez y le agradezco por su tiempo. Que tenga una bendecida semana, un bendecido miércoles y mucho éxito.
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